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1: Muchas gracias. Bienvenidos.
2: Así es, ya estamos en la hora de Luis Miguel. Pongo a su disposición el 99 97 40 23 88, 99 97 40 23 88, por si quieres saludar a alguien, felicitar, hacer algún comentario. Aquí estoy para atenderles y lo haré con muchísimo gusto. También les recuerdo que hoy es el último día para que se registren, porque estamos buscando a la nueva voz que será parte de esta familia CIPSE. Así que si tú quieres ser locutor o locutora, bueno, pues esta es tu oportunidad. ¿Qué tienes que hacer? 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Y ya, ahora sí, dicho lo dicho, pues vámonos con los temas que elegimos el día de hoy para compartir con todas y todos ustedes aquí en la hora de Luis Miguel. Y con esto comenzamos.

0: sin la cual.
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3: Son las 6:15.
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7: Son las 6:19.
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1: Seis de la tarde ya con 24 minutotes en este momento, 6:24, acabamos de escuchar el tema Sueña. A ver, tengo un mensaje, aquí llegó un mensaje al 9997-402388 y dice: buenas tardes, Julio Valdespino, excelente jueves con cara de lunes. Sí, sí, yo estaba pensando que era el lunes hoy, pero no. Dice, aquí su fan número uno de Amor 100.1. Y no puede faltar mi saludo para ti, mi amor, Mario Alberto Ramírez Góngora. Saludos a todos los radioescuchas. Ahí está, perfecto, muchísimas, muchísimas gracias. Qué bueno, y ahí está Mario Alberto Ramírez, la prueba diaria de amor. Ok, muy bien. Oigan, por cierto, nuestros amigos del Circo Tide Hermanos nos hicieron el favor de traer unos pases de cortesía. Tengo aquí 4 pases de cortesía para 2 personas en grada. Obviamente son para ustedes, así que vamos a hacer una dinámica sencilla, rápida, para que se los lleven y vayan al Circo Ataide, hermanos, que está buenísimo, buenísimo. ¿Ok? ¿Qué vamos a hacer? Lo vamos a hacer a través del WhatsApp 9997-402388. Me van a poner hashtag Circo Ataide Hermanos, luego el único y el original, y su nombre completo, el de ustedes, nombres y apellidos, ¿ok? Así de simple, así de sencillo. Circo, hashtag Circo Ataide Hermanos, luego el único y el original, y después su nombre completo. Las primeras 4, bueno, los primeros 4 mensajes que lleguen se van a llevar uno de estos pases para 2 personas en grada. En lo que ustedes envían sus mensajes, yo los voy a dejar con Luis Miguel. Y esto que se llama usted. Estamos en Amor 100.1 en la hora de Luis Miguel.

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1: Son las 6:33.
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1: Son las 6:35.
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6 de la tarde ya con 39 minutos. Uno es lo que acabamos de escuchar en la voz de Luis Miguel. Y bueno, tengo aquí ya los mensajes que ustedes han estado enviando al 99 97 40 23 88, para llevarse uno de los 4 pases para 2 personas en grada que tengo para el Circo Ataide Hermanos, ¿ok? A ver, y vámonos a ver los mensajes en estricto orden de llegada. Los vamos a abrir. A ver, dice por acá, hashtag Circo Ataide Hermanos y su nombre. Samuel, ¿qué pasó? ¿Y dónde quedó lo de El Único y El Original? Lástima. Vámonos con el siguiente. Hashtag Circo Ataide Hermanos, El Único y El Original. Ahí sí. Elizabeth Valdés, muchísimas felicidades. Ya tienes tu pase de cortesía para 2 personas en grada. Les voy a enviar a los ganadores, ganadoras, un mensaje dándoles los detalles para que pasen a recoger este pase de cortesía para 2 personas en grada. Así que Elizabeth Valdés, ya tienes el tuyo. A ver, el siguiente. Hashtag Circo Ataide Hermanos. Muy bien, El Único y El Original. Perfecto. Rosa Elena Vaz, felicidades también para ti, Rosa Elena. Gracias, gracias por participar. También le voy a enviar su mensajito. Siguiente. Hashtag Circo Ataide Hermanos. El Único Original. Muy bien. Diana Elizabeth Puc, muchísimas felicidades. Oigan, puras mujeres. ¿Por qué será? ¿Porque estamos en la hora de Luis Miguel? Seguramente. Pero también hay muchos admiradores masculinos, ¿eh? Y yo me incluyo. A ver, dice por acá otro. Siguiente. Circo Ataide Hermanos, El Único y El Original. ¿Y tu nombre? Ay, faltó el nombre. Ni modo. A ver, el siguiente. Circo Ataide Hermanos, El Único y El Original. María José Amador, muchísimas felicidades. Pues ahí están ya las 4 ganadoras, fueron ganadoras. Muchísimas, muchísimas gracias a todos los demás que enviaron sus mensajes. Uy, que es un montón. Muchísimas gracias. Sigan pendientes porque hay más. Yo ya no tengo, pero mis compañeras y compañeros sí tienen para poder compartir con todas y todos ustedes. Muchísimas gracias. En unos momentos más les voy a enviar los mensajes, su mensaje, dándoles los detalles para que pasen a recoger su pase de cortesía para 2 personas en grada del Circo Ataide Hermanos. Elizabeth Valdés, Rosalena Vaz, Diana Elizabeth Puc y María José Amador. Vámonos con más música. Los dejo con esto que se llama, a ver, son 42. Ah, esto. Ay, esta es buenísima. Perdóname, es Luis Miguel y está en Amor 100.1.

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1: Son las 6:46.
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1: Son las 6:48.
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1: Llegó el momento de despedir este espacio. Les agradezco muchísimo que me permitan acompañarles en sus actividades. Quédense, quédense, porque todavía tenemos mucho más por disfrutar. Juan Gabriel llegará en unos minutos más con sus amigos y sus amigas. A las 8 la queridísima Wendy Argueta también vendrá con mucha, mucha música. Así que quédense, se la van a pasar bien, se los prometo. Soy Julio Valdespino, que tengan bonita noche. Nos escuchamos la próxima.

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1: Muchas gracias, muy amables, y pásenla bonito.
2: Hasta la próxima.
3: Son las 7.
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3: Son las 7:01.
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6: Son las 7:31.
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1: Son las 7:44.
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1: Son las 7:46.
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2: Son las 8.
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2: Son las 8:02.
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2: Son las 8:15.
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Muy, muy buenas noches, tengan todos ustedes bienvenidas y bienvenidos a esta frecuencia romántica. Yo soy Wendy Argueta, la luna de amor, y ya hoy es jueves 17 de septiembre. Estamos arrancando prácticamente la segunda parte de este mes patrio. Y bueno, además, como buen jueves, ya saben que hoy tenemos estas canciones nuevas, canciones de estrenos. Vamos a tratar de poner estrenos de hoy, o por lo menos de esta semana, pero de todas maneras los estrenos van de todo el 2026. El año se nos está yendo corriendo. Y la verdad es que han salido un montón de temas buenísimos y vamos a ir disfrutando y develando uno por uno. Pero antes de irnos a la música, les recuerdo a todas las personas que me están sintonizando en este momento que hoy es la fecha límite. Hoy se cierra la convocatoria a las 11:59 de la noche, porque aquí en Grupo CIPSE se está buscando a la nueva voz de radio. Así que esta es ahora sí que la última oportunidad. Ve qué es lo que se está requiriendo aquí en este para formar parte del casting. Si tienes entre 20 y 30 años, si te encanta hablar, si tienes facilidad de palabra, puedes improvisar un tema de lo que te guste. Puedes hablar de los animales, por ejemplo, puedes hablar de, no sé, de los chismes, de la casa de los famosos, el tema que te guste, pero puedes improvisarlo y platicar y hacerlo súper interesante. Además, eres creativo, eres creativa. Y sobre todo, si has soñado alguna vez con trabajar frente a un micrófono, pues esta es tu oportunidad, porque

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Así que lo que tienes que hacer es muy sencillo, lo hemos estado diciendo a lo largo de esta y la semana anterior. Tienes que irte corriendo a la página de Facebook de La Comadre Meet. Ahí vas a encontrar la publicación en donde dice que estamos buscando a locutor o locutora. 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Hoy es el último día para registrarte, así que córrele, tómate unos minutos para hacer tu registro, para hacer tu video, para tomarte tu foto, o si ya tienes alguna foto por ahí también la puedes enviar, porque este puede ser el momento que has estado esperando a lo largo de tu vida, el momento de hacer realidad el trabajo de tus sueños. 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Ya son las últimas llamadas, ya son las últimas veces que te lo vamos a recordar, porque mañana será otro día y mañana se habrá terminado la oportunidad de formar parte de este maravilloso equipo. Y bueno, ya una vez que mencionamos esto, recuerden que entonces los jueves tenemos música de estreno, música nueva, y nos vamos a ir con una canción maravillosa de Pedro Capó. Esta canción se llama Caer y Levantarse, es algo que se estrenó precisamente el día de hoy, y la verdad es que es una canción súper bonita porque nos llega a todos. En alguna vez, en algún momento de nuestra vida hemos pasado por una situación en donde las cosas no salían como nosotros lo planeamos, nos va mal. Entonces, bueno, pues de esto se trata la vida, de caer y te sobas, te levantas y a darle. Que esto no se termina. Como diría Odín Dupeirón, la vida no se acaba. Colorín colorado, este cuento aún no ha acabado. Entonces vamos a escuchar esta canción que además tiene un ritmo muy contagioso, es un ritmo de cumbia, pero tiene ahí tintes pop a lo largo de toda la canción, entonces lo hace bastante interesante, bastante digerible, de estas canciones que te ponen de buen humor. Así que abrimos este jueves de estrenos con Pedro Capó y esto que se llama Caer y Levantarse aquí en Amor 100.1.

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2: Son las 8:32.
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Las 8 de la noche con 38 minutos de regreso a través de Amor 100.1 y después de haber escuchado Dígame de David Bisbal, vamos a continuar con la música en esta frecuencia, con los estrenos por supuesto, y nos vamos con uno de los consentidos, con este mexicano que tiene una voz hermosísima, poderosísima y que además no solamente cosecha y tiene éxito tras éxito, estoy hablando de Carlos Rivera, es de los pocos mexicanos, fíjense ustedes, que ha logrado cosas grandísimas por ahí, hizo a lo largo de su carrera, digo, formó parte de esta puesta en escena del Rey León, él era Simba y entonces fue a visitar diversos países en el mundo como Simba y también al estar buscando llevar como versiones acústicas a otro nivel, se convirtió en el primer cantante mexicano, imagínense ustedes, en grabar una sesión acústica en uno de estos lugares súper icónicos musicalmente hablando. Estamos hablando de los históricos estudios de Abbey Road y lo grabó junto a la Orquesta Filarmónica de Londres. Entonces, estamos hablando de ya cosas mayores, cosas que no cualquiera logra y ya que estamos hablando de versiones acústicas, pues sí, vamos a escuchar uno de los temas que ya se habían lanzado antes, pero en una versión pop. Ahora Carlos Rivera quiere consentir a todos sus fans con esta versión mucho más personal, una versión que te llega más, porque es una versión acústica en donde deja de lado como que los sintetizadores, como todas estas cosas pop que uno suele escuchar en las canciones y nos regala nada más su voz, arreglos acústicos, guitarras, como estos arreglos de mariachi que hacen que la canción tome un sentido diferente, un aire mucho más íntimo, un aire mucho más romántico. Así que nos vamos con esto, llega Carlos Rivera, Amor 100.1, esto se llama Alguien y lo escuchas aquí en la Frecuencia del Amor.

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2: Son las 8:47.
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3: Son las 9:01.
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0: Las 9 de la noche, 9:04 de regreso aquí en Amor 100.1. Y déjenme decirles rápidamente que hoy se cierra la convocatoria para pues el casting que se va a estar realizando próximamente, en donde estamos buscando a la nueva voz de Grupo CIPSE. Así que todavía estás a tiempo de meterte a la página de Facebook de La Comadre MIT. Checar el QR que está ahí, lo vas a escanear, vas a llenar un formulario y a enviarnos tus datos, ¿ok? Nos vas a enviar tus datos, una fotografía tuya. Recuerda que te he estado recomendando que la fotografía tenga buena iluminación, que tu silueta se vea bien, que salgas presentable. Entonces, de esta fotografía, aparte, también nos vas a enviar un video de 30 segundos en donde hagas una improvisación hablando del tema que tú gustes, el tema que domines, el tema que te apasione, el tema que te encante. Lo vas a desarrollar por 30 segundos. Y una vez que lo tengas, pues también lo vas a enviar, por supuesto. Hoy es el último día para que te registres. 11:59 de la noche se cierra esta convocatoria oficialmente y la verdad es que no queremos que te quedes fuera. No importa que ya falten unas horas para las 11:59, hazlo en este momento, sobre todo si tienes alguna vez, has tenido alguna vez esta espinita de trabajar en la radio, el sueño de estar en cabina, de formar parte del equipo de Grupo CIPSE. Córrele, vete corriendo al Facebook de La Comadre MIT, no pierdas la oportunidad, y ahí te van rápidamente los requisitos. Lo único que se te pide es que tengas entre 20 y 30 años. Listo. Ganas de trabajar en radio, esta habilidad para hablar, esta habilidad para improvisar también, y que seas de estas personas que tienen una actitud como bastante llamativa, ¿no? Una personalidad que dices, bueno, eres una persona agradable, te gusta hablar, te gusta, que te dicen, hablas hasta por los codos, o eres el alma de la fiesta, y no necesariamente, digo, si no te gusta hablar, pero sabes cómo desarrollar temas, también lo puedes intentar. Tú, échale, aviéntate, como dicen por ahí, el no ya lo tienes, entonces vamos por el sí. 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Así que pues ya son los últimos minutos, las últimas horas. 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Vamos a continuar por acá con los estrenos en Amor 100.1. Y nos vamos a ir con una canción súper interesante. Digo, hace dos semanas, escuchamos un estreno de Patti Cantú. Entonces, ella está lanzando un álbum que pues marca como las etapas que está viviendo, las etapas más honestas, vulnerables, maduras de su trayectoria haciendo música pop. Entonces, esta canción se llama Basado en una Historia Real, que de hecho es el título del EP que va a estar lanzando, que va a contener 8 canciones. Y está bastante buena la letra, ustedes escúchenlo, ¿para qué se los digo? Es una canción que tiene onda, es una canción que tiene poder. Así que con esto les voy a dejar. Te dejo con Patti Cantú, Basado en una Historia Real, algo que se acaba de estrenar justamente el día de hoy y lo escuchas aquí en Amor 100.1.
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3: Son las 9:15.
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9:24, acabamos de escuchar a La Josa con esto que se llamó Adelante Corazón, y también por acá Por Ti Volaré de Andrea Bocelli. Y bueno, ha llegado el momento de apapachar a todas las personas que me han estado acompañando a lo largo de esta casi hora y media aquí en Amor 100.1, porque tengo 4 pases dobles para el circo. Y la verdad es que ya saben que ustedes, que me gusta hacer las dinámicas muy sencillas, me gusta que participen, que ganen y que puedan disfrutar de los eventos a donde Grupo CIPSE te invita, y bueno, también nuestros amigos del Circo Atay de Hermanos, que nos dejaron estos 4 pases que son para 2 personas cada uno. Así que pues de una vez ve pensando a quién te vas a llevar para disfrutar de la función, que puede ser la función de este fin de semana o tal vez de inicios de la semana que viene. Checa tus horarios, checa cómo estás de tiempos, qué te queda mejor. Creo que el fin de semana es lo que queda mejor para la mayoría de las personas, pero si por alguna razón tú estás ocupado fines de semana, no te preocupes, porque igual lunes, martes o miércoles pudieses ir a disfrutar del circo. Entonces, ahí te va la dinámica, es muy sencillo. Lo único que tienes que hacer, ya sabes, ve preparando tu WhatsApp. El número es 9997-402388. Entonces, de una vez, pon tu nombre completo, porque eso es requisito indispensable. Nombre completo, con apellidos. Si tienes 2-3 nombres, perdón, pon tus 2 o 3 nombres, apellidos, y enseguida vas a poner tu teléfono celular también. Entonces, ahora sí, ahí te va. Cada que estamos haciendo la mención sobre esta convocatoria al casting de Grupo CIPSE, mencionamos que es para poder trabajar en Grupo CIPSE, ya sea aquí en Amor 100.1 o en las estaciones hermanas de Amor 100.1, que son 2. Entonces, después de escribirme tu nombre completo y tu teléfono, dime, ¿cuáles son esas estaciones hermanas que tiene Amor 100.1? Ya te di como que la pista principal, la más importante, te dije son 2, ¿ok? Pero ¿cuáles son? Las primeras 4 personas que me escriban con los datos completos, porque si me escribes es tal y es tal, pero no viene tu teléfono o no viene tu nombre, desafortunadamente tendré que pasar con la siguiente persona. Así que los primeros 4 que me manden su nombre completo, su teléfono, y me digan cuáles son las 2 estaciones hermanas de Amor 100.1 que pertenecen aquí a Grupo CIPSE, por supuesto, se estarán llevando estos pases, que además tienen pues horario libre, horario abierto para el fin de semana o para lunes, martes o miércoles de la semana que viene, en los horarios que más te convengan. Nosotros vamos a continuar por acá con los estrenos y nos vamos a ir con este sencillo que viene en el EP que se llama Revivo, de Ricky Martin, en donde, bueno, esto se lanzó a nivel global hace unos días aquí en 2026, por supuesto, en septiembre, y es una versión que ya conocemos. Más bien, es una canción que ya conocemos, pero es una nueva versión en donde Ricky Martin se une con su compatriota, esta chica cantautora puertorriqueña, Cani García, y se escuchan súper bien juntos. Están transformando un clásico de la música latina en un íntimo e introspectivo dúo lleno de mucha emotividad. De por sí, esta canción me fascina, y luego con los arreglitos que le hicieron, quedó espectacular, llega directo al corazón, y estoy hablando de Asignatura Pendiente. Así que con esto vamos a continuar. Cani García, Ricky Martin unen su voz y su talento para regalarnos esta joya de canción. Llega Asignatura Pendiente aquí a Amor 100.1.

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4: Son las 9:32.
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Ya de vuelta en Amor 100.1, listos ya para cerrar esta emisión musical y bueno, agradeciéndoles a todos ustedes que nos hayan acompañado a lo largo de estas 2 horas de música y sobre todo de canciones nuevas y de estrenos. Y nos vamos rápidamente con los nombres de los ganadores de quienes se van a ir a disfrutar del Circo Atay de Hermanos. Recuerden que están ubicados junto a City Center, más bien, sobre Periférico. Y las 4 personas que contestaron correctamente, porque ahí les va, las respuestas, o más bien la respuesta correcta, era Kiss 97.7, o si solo ponías Kiss, estaba perfecto, y La Comadre 98.5, o solamente La Comadre. Entonces, Amor 100.1, Kiss 97.7 y La Comadre 98.5 pertenecen a Grupo Cipse, así que hubieron 4 personas que respondieron perfectamente bien. Hubo quienes solo me pusieron La Comadre, hubo quienes me pusieron Amor y La Comadre, entonces no. La respuesta correcta era Comadre y Kiss. Así que felicidades a quienes contestaron correctamente. El primer ganador es Oscar Miranda Suaste. Muchísimas felicidades, Oscar. Por acá también tenemos a Dafne Cruz Aguilar, Sandra Tavera Mendoza y María Soberanis Quijano. A ustedes, muchísimas felicidades. Ya saben que pueden pasar a recoger su pase a partir de mañana en un horario de 9 de la mañana a 5 de la tarde. Y es válido para la función de mañana en la noche, para el sábado, para el domingo, para el lunes, para el martes, para el miércoles. Así que ustedes deciden qué día se van y en qué horario les acomoda mejor. Eso sí, importante y fundamental traer su identificación oficial para que les puedan entregar su pase doble. Y eso es doble. Así que vayan pensando ustedes, tanto Oscar como Dafne, como Sandra y María, con quién se van a ir a disfrutar del espectáculo maravilloso que el Circo Atay de Hermanos está trayendo a Mérida. Y bueno, pues vamos a cerrar. Les agradezco que me hayan acompañado. Ya saben que en breves instantes también va a llegar a esta frecuencia el universo de Armando Manzanero. Y bueno, les voy a dejar con esta canción de Axel. Esto es una colaboración que hizo Axel con Juan Fuentes y Valen. Se llama La Noche Sin Ti y es una versión muy interesante porque es una versión como que pop, pero por ahí le ponen unos ritmos de folk. Entonces, pues hacen como que, híjole, juegan muchísimo con la música y suenan muy bien. Además, los 3 estilos musicales, las 3 voces juntas de estos chicos. Así que con esto yo me despido y les agradezco. Les recuerdo también que hoy se cierra la convocatoria para formar parte del casting que se va a estar haciendo, porque estamos buscando nueva voz, nuevo locutor o locutora. Rápidamente te recuerdo que lo que estamos buscando es a personas que tengan entre 20 y 30 años, que les encante hablar, que sueñen con trabajar en la radio. Se van corriendo a la página de Facebook de La Comadre Mid, ahí van a escanear un código QR, van a llenar el formulario y, por supuesto, lo que ya saben, envían datos, envían una foto suya y un video haciendo una improvisación en donde nos van a mostrar su talento, su voz, su personalidad. El tema es libre. El tema que domines, ese lo mandas. Y 11:59 de la noche de hoy, 17 de septiembre, se cierra la convocatoria. Así que si alguna vez has pensado, yo quiero estar en la radio, este es el momento, este es el llamado, esta es tu oportunidad, tómala. Regístrate, participa y atrévete a ser la nueva gran voz que Cipse Radio está buscando. Yo me despido, les recuerdo que me pueden seguir en Instagram, me encuentran como luna-locutora. Nos vamos a la música. Muchos abrazos apapachadores para ustedes. Soy Wendy Argueta, la luna de amor. Les espero mañana porque es viernes de Loco Corazón al Volante. Un beso totote. ¡Mua! Y hasta mañana.

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2: Son las 9:57.
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0: Son las 10:16.
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0: Son las 10:30.
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0: Son las 10:45.
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4: Son las 10:59.
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3: Son las 11:13.
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3: Son las 11:44.
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5: Lluvia, pisadas, raspones. Nuestro calzado resiste absolutamente todo.
6: Sin embargo, lucirlo reluciente y bien cuidado no exige gastar de más.
5: Si quieres elaborar tu propia crema para calzado, quédate para aprender la receta de esta tecnología doméstica.
4: Revista del Consumidor. En el día a día, merecemos usar productos de calidad que nos faciliten la vida. ¿Y sabes qué es lo mejor? Que muchas veces podemos crearlo con nuestras propias manos.
5: Por eso, haremos nuestra propia crema para calzado, que está validada por el Laboratorio Nacional de Protección al Consumidor. ¡Comencemos!
6: Para esta tecnología doméstica puedes adquirir los ingredientes en droguerías y tlapalerías. Los ingredientes que vamos a utilizar para hacer 750 mililitros son media cucharadita de colorante sintético negro, media taza de agua ras, 4 cucharadas de vaselina simple, 2 cucharadas de cera carnauba, 3 cucharadas de cera amarilla y 3 cucharadas de ácido esteárico.
5: También vamos a ocupar los siguientes utensilios: un cubrebocas, un par de guantes de látex, una taza medidora, un recipiente con capacidad de 500 mililitros, 2 abatelenguas, una cuchara sopera metálica, un tazón de vidrio con capacidad de 1 litro, una cacerola con capacidad de 2,5 litros, 2 trapos para manipular objetos calientes y un recipiente de plástico o metal con capacidad de 250 mililitros.
6: Ahora sí, pasamos a la magia de la preparación. Pero antes de ponernos creativos, recuerda que la seguridad es primero. Ajustémonos el cubrebocas y pongámonos los guantes de látex.
5: En un lugar con ventilación, empezaremos disolviendo el colorante en el aguarrás con una batelenguas. Puedes pulverizar el colorante envolviéndolo en un papel y golpeándolo suavemente con un martillo.
6: Después agregamos la vaselina, la cera de carnauba y la cera amarilla en el tazón y la calentamos a baño maría.
5: Un gran consejo para que la cera se funda más rápido es cortar la cera en cubitos pequeños y mezclar constantemente hasta que se derritan por completo.
6: Una vez que la cera esté líquida, añadimos el ácido esteárico y continuamos moviendo hasta que se integre totalmente.
5: Ya que se hayan disuelto todos los componentes, con mucho cuidado, retiramos el tazón del baño María y vertemos nuestra mezcla de colorante con aguarrás e incorporamos todo mediante movimientos suaves. Por último, vaciamos nuestra crema para calzado en el recipiente de 250 mililitros.
6: Solo resta tener un poco de paciencia. Antes de cerrar el envase, dejamos enfriar a temperatura ambiente hasta que el producto se solidifique. ¡Y listo!
5: Lo mejor de esta tecnología doméstica es que tiene un año de caducidad y se prepara en 40 minutos aproximadamente.
6: No olvides mantener el recipiente bien cerrado para evitar que la crema se reseque. Además, es indispensable que el envase contenga una etiqueta visible que señale que debe mantenerse fuera del alcance de niñas y niños. Y, de ser posible, una leyenda de precaución por su contenido de solvente.
5: Guárdala en un lugar fresco, seco y oscuro. Y devuélvele la vida a tus zapatos. Anímate a preparar este producto en tu casa y etiquétanos en Instagram con el hashtag Tecnología Doméstica Profeco y arroba Revista del Consumidor MX.
6: No olvides que también puedes ver esta y más tecnologías domésticas en nuestro canal de YouTube, Profeco TV.
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3: Son las 12.

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1: Son las 12:03.
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11: Son las 6:18.

0: Primer traguito de café que nos tomamos con calor lluvia en la República Mexicana, nos dice el meteorológico. Cuidado con las lluvias, ya les decía, las más intensas, abusados en Veracruz, Tabasco, Oaxaca, Chiapas, en el Golfo, en el Pacífico. El calorón, 45 grados, es infierno en el norte, Baja California, Sonora, Sinaloa, Durango y Chihuahua. Tenemos también viento importante, hasta 70 kilómetros por hora, casi vientos huracanados soplando en Chihuahua en el norte, en Oaxaca en el sur, y olas de hasta 3 metros para la zona del Golfo de Tehuantepec. En el recorrido por el país, ¿qué nos cuentas desde Cuernavaca, Morelos? Pablo Rubén Villalobos, 18 grados. Pablo, buenos días.
1: 18 grados, que se siente calorcito acá en este amanecer en la ciudad de Eterna Primavera, Alex. Y fíjate que tendremos lluvias allá por los rumbos de las 6-7 de la tarde, según los pronósticos.
0: La de 8, Pablo.
1: Mira que detuvieron en Cuautla Francisco Javier N., presunto feminicidio de Claudia Tacoronte, alumna española asesinada en Cuautla, Morelos, cuando asistía a una exposición de plantas medicinales en la Casa de la Cultura. Francisco Javier N., apodado de Trompas, conocido drogadicto y asaltante de la colonia Emiliano Zapata, quien ya debía varias a la justicia, incluso hay videos de él robando artículos en tiendas, boutiques

0: Plaza del Estado. El Trompas ya fue ingresado al centro penitenciario de Cuautla, donde está a la espera de su audiencia de vinculación. Este es el panorama acá en Morelos. Alex, muy buenos días.
1: Buenos días, Pablo Rubén Villalobos. Qué triste historia de este México, porque ya al ratito estaremos entrándole al detalle, nada más rápido. Les comparto mi punto de vista. Resulta que se pudo haber evitado, ¿no? ¿Cómo? Pues agarrando al Trompas, cuando el Trompas era el hijo de la chingada que era el terror de la colonia allá en Cuautla. Si lo hubiéramos detenido a tiempo al Trompas.
2: Sí, ya llevaba cuántos asaltos.
1: ¿Verdad?
2: En pues, la zona, en la misma
1: zona. En la misma zona. A ver, ratero y adicto conocido de la colonia. De ese tamaño.
2: ¿No debería estar en prisión? Bueno.
1: Hoy está en la cárcel. Sí, claro. Mató a una joven de 21 años. Ya estaremos platicando de eso y más en un ratito. Vámonos a la Ciudad de México. René Ponce, 14 grados. René, buenos días.
3: Efectivamente, 14 grados. Para la tarde se espera una temperatura máxima que oscilará entre los 24 y los 26 grados centígrados, Alejandro.
1: ¿Y la de 8, René?
3: Uniformados de la Secretaría de Seguridad Ciudadana Capitalina detuvieron a Alejandro, a un hombre presunto responsable de causar daños a dos vehículos luego de arrojar piedras desde un puente vehicular localizado sobre Paseo de la Reforma y Chivatitos, la colonia Bosques de Chapultepec, primera sección. Este sujeto fue señalado por las conductoras de ambos vehículos como la persona que les habría arrojado una roca desde un puente, lo que motivó que se detuvieran intempestivamente sobre esta arteria y posteriormente pidieran el apoyo de los policías que patrullaban esta zona. Al ver a los uniformados, este sujeto, 27 años, pues se intentó dar a la fuga. Al parecer se encontraría en situación de calle, fue alcanzado más adelante por los mismos policías y posteriormente ya presentado ante el Ministerio Público, Alejandro.
1: Bien, gracias, René Ponce, desde la Ciudad de México. 10 grados para Toluca en el Estado de México. Sonia Vilchis, adelante, Sonia.
4: Gracias, Alejandro. Hoy Toluca tendrá un día mayormente nublado con una temperatura máxima de 19 grados y lluvias por la tarde, Alejandro.
1: ¿Y la de 8?
4: Comentarte que un total de 12 personas, entre ellos un chofer del transporte público tipo taxi, fueron remitidas a las galeras municipales de Toluca tras dar positivo en las pruebas del operativo alcoholímetro aplicadas durante los festejos patrios. La Dirección de Seguridad Pública y Protección Ciudadana del Ayuntamiento de Toluca informó que las unidades de los infractores fueron trasladadas al depósito vehicular, durante la jornada. Los elementos de seguridad realizaron un total de 165 entrevistas a conductores que transitaban por las principales avenidas del municipio. De estas revisiones iniciales, las autoridades seleccionaron a 23 automovilistas, de los cuales 12 dieron positivo. Alejandro, así la información.
1: Pues se portaron muy bien, 12 nada más. Ahí el torito de Toluca. Gracias, Sonia Vilchis, desde Toluca, en el Estado de México. León, Guanajuato, 16 grados. René Funes, ¿cómo estás, René?
5: ¿Qué tal, Alejandro? Muy buenos días. Hay una máxima de 25 y una mínima de 15.
1: 8, René.
5: En la comunidad de La Fragua, en el municipio de San José Iturbide, autoridades estatales y federales aseguraron más de 59 millones de litros de combustible. El operativo se deriva del aseguramiento en julio de una pipa con capacidad de más de 33 mil litros de diésel en una gasolinera en el municipio de San Luis de la Paz, además de otro cateo en el municipio de Dolores Hidalgo, ambos casos vinculados a la distribución y almacenamiento ilegal de combustible. El total de hidrocarburos asegurado en San José Iturbide corresponde a 33 millones de litros de gasolina regular, 7 millones de gasolina premium y 18 millones de litros de diésel. De acuerdo con fuentes allegadas a la investigación, desde la detección en San Luis de la Paz, que fue por agentes estatales, habrían seguido las indagatorias por traslados de combustible que no estaban debidamente documentados hasta que finalmente dieron parte a la PGR para la intervención en las inmediaciones de esta empresa ubicada en San José Iturbide. El reporte.
1: Sí, estamos hablando de... Estamos frente al golpe histórico en el tema del huachicol, ese que ya se había acabado, ¿no? Ese que se había acabado, pero hoy que va brotando como si fueran refinerías, instalaciones en los límites Guanajuato-Querétaro, que localizaron donde estaban estos 59 millones de litros de hidrocarburo. Prácticamente era pues una instalación alterna, ¿no? A lo que es la oficial, a lo que es Petróleos Mexicanos. Digo, hago la referencia para entender la dimensión y el tamaño de donde estaban 59 millones de litros de hidrocarburo ilegal. Son las 6:25.

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2: Son las 6:26.
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2: Son las 6:27.
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0: 6:30, panorama informativo 88.9, información que sirve. Yo soy Alejandro Villalbazo en X, en TikTok, arroba Villalbazo 13. Mensajitos en el WhatsApp 55 82 55 88 9. Ya saben que esta hora, 6:30 de la mañana, los buenos días son especiales para ustedes que se despiertan con nuestra dulce y tierna voz. Que ya está sonando el teléfono avisando que es viernes, viernes 18 de septiembre, que son 6:30 de la mañana, que hay que ponerse de pie, que hay que pegarle duro al día, aunque traigan un montón de costalitos ahí en la espalda. ¿Quién no? ¿Quién no?
1: Sí.
0: ¿Quién se levanta libre del costal?
1: No, todos cargamos algo, ¿no?
0: Todos traemos
1: algo. Además, las responsabilidades del día, cuando abres los ojos empieza el run run de tengo que y debo de, ¿no?
0: Y lo que puedas traer cargando.
1: Lo que puedas traer cargando.
0: Y lo que puedas traer. Entonces, con todos esos costalitos, sí, pesan. A veces más, a veces menos, a cerrar la semana y que tengan muy bonito día.
1: Fíjate que dicen rápido.
0: Sí, claro.
1: Que hay que saber acomodarlo en los hombros para que no te pese tanto.
0: Qué interesante, porque tienes que ir distribuyendo el peso de las cosas.
1: Distribuyendo el peso de las cosas, que a veces cargamos mal. Sobre todo, bueno, el recuerdo de alguien o la responsabilidad que tenemos en casa, que la idea es saberlo acomodar bien en tus hombros. Igual que los cargadores de bulto.
0: Sí, claro.
1: Que no se friegan tanto la espalda.
0: Sí, porque dices, ¿y cómo le hacen? Saben.
1: Sí.
0: Saben cargar.
1: Saben cargar.
0: Más vale maña que fuerza.
1: ¿Sí? Y si eso lo pasas a las responsabilidades diarias. O a tus recuerdos o a lo que traigas, ¿no? A tus duelos también.
0: Bueno, pues ahí está este gran consejo de la mañana del viernes 18 de septiembre. Acomodar esos costales que pesan, pero que si repartimos el peso, será más llevadera la situación. Vámonos a Monterrey, Nuevo León. Jorge Maldonado, 23 grados por allá. Jorge, buenos días.
2: Buenos días, Alejandro, con un cielo completamente despejado y una temperatura máxima para el día de hoy de 34 grados, pero alrededor de por ahí de las 5 de la tarde, Alejandro, están pronosticadas lluvias muy fuertes por el área metropolitana. Ya la alerta fue emitida por Protección Civil del Estado.
0: ¿Y la de 8, Jorge?
2: Y de pronto, Alejandro, llega una niña de tan solo 11 meses de nacida al Hospital Metropolitano, que los padres decían que se sentía mal, que no respondía. Llegan, revisan y desafortunadamente la bebita pierde la vida. Los médicos de inmediato llaman a la Agencia Estatal de Investigaciones porque la pequeñita murió a consecuencia de golpes en la cabeza. Traía estas lesiones que le privaron de la vida a esta pequeñita. Empiezan a indagar, empiezan a investigar a los papás y ellos alegan que la pequeña se les cayó de la cama, pero al momento que llegan al hospital no dieron aviso de esto, por lo cual hay muchas sospechas y los papás de esta pequeñita ya están investigados. Esto ocurrió en la colonia Santa Elena, allá en el municipio de Suazo, Nuevo León, Alejandro.
0: ¿Cuántas cosas pasan en Suazo, Nuevo León, Jorge? Un montón de tragedias pasan por allá.
2: Así es, Alejandro, desafortunadamente es lo que estamos viviendo ahora acá en Nuevo León.
0: Sí, con esta triste y terrible historia. Gracias, Jorge Maldonado, desde Monterrey, Nuevo León. Son las 6:33. Así el recorrido por la República Mexicana, el clima y la de 8. Tráfico y clima cada 15 minutos. Mónica Villalobos.
3: Alejandro, gracias. Permanece cerrada la circulación de Gavino Barreda entre James Sullivan y Avenida Maestro Antonio Caso. Debido a obras, las alternativas son Circuito Interior José Rosas Moreno y Serapio Rendón. En unos minutos, más información.
1: Muchas gracias, Moni. Un joven de 18 años fue asesinado a tiros frente al CETIS 33. Esto es en la alcaldía Azcapotzalco, aquí en Ciudad de México. René Ponce.
4: Elementos de la Secretaría de Seguridad Ciudadana tomaron conocimiento de una agresión directa por disparos de arma de fuego contra un joven de 18 años, quien perdió la vida en las calles Hacienda de Narvarte y Hacienda Clavería, Colonia Prados del Rosario, perímetro de Azcapotzalco. De acuerdo con los primeros reportes, los posibles responsables huyeron a bordo de dos motocicletas luego de efectuar el ataque, por lo que se dio aviso a la gente del Ministerio Público para las diligencias correspondientes. En tanto, personal de la Secretaría de Seguridad Ciudadana analiza las cámaras de videovigilancia de la zona para localizar a los implicados. Los hechos ocurrieron frente a las instalaciones del Centro de Estudios Tecnológicos Industrial y de Servicios 33. La autoridad no ha confirmado que el fallecido fuera estudiante de este plantel. Para 88.9 Noticias, René Ponce Hernández.
1: Siguen los trabajos en la zona afectada por la explosión del viernes pasado en la alcaldía Álvaro Obregón, también en Ciudad de México. Isaac Castañeda.
5: La demolición de 4 viviendas que presentaron daño estructural tras la explosión por fuga de gas cerca de la taquería La Bajadita en la colonia Minas de Cristo en Álvaro Obregón se extenderá durante 2 semanas. Así lo informó el alcalde de la demarcación Javier López Casarín en conferencia de prensa. Indicó que en coordinación con el gobierno capitalino continuarán ofreciendo apoyos para renta dirigidos a las familias afectadas, además del albergue que hasta el momento nadie ha querido utilizar.
6: Nada más informarle que son los 4 predios que están siendo demolidos. Vamos a estar ahí de 2 semanas y ya posteriormente pues se les estará dando un tipo de apoyo para renta del inmueble u hotel.
5: 88.9 Noticias, Isaac Castañeda.
1: En más, aquí en 88.9 Noticias, los cambios al juicio de amparo terminaron por hacerlo menos accesible para la población. Pepe Toño Morales.
7: Reconoce que afectaron en su esencia la solicitud de amparos.
8: Que de haber sido o de haberse mantenido como un instrumento accesible, pues ahora requiere no solo licenciados, maestros y doctores en derecho para poder presentar uno de ellos.
7: Se trata del senador Javier Corral. Él es el presidente de la Comisión de Justicia del Senado de la República. En contexto, habría que recordar que en la administración federal anterior se hicieron modificaciones en distintos rubros a los amparos. Uno de ellos tiene que ver con el hecho de que cuando se resuelva a favor de alguna persona o de algún ente un amparo, eso no significa que aplicará automáticamente a otros casos similares. Para 88.9 Noticias, José Antonio Morales Díaz.
1: Ramón Ayala se va a despedir del público en Ciudad de México con un concierto en la Plaza de Toros. Lalo González.
9: ¡Qué casualidad! Con 80 años de edad y 72 años dedicados a la música, el acordeonista Ramón Ayala está listo para decir adiós a su público. El músico, nacido en Monterrey y radicado en Texas, emprendió una gira de despedida que pasará por la Plaza de Toros, La México, el 10 de octubre. En conferencia, Ayala explicó que su salud es buena, pero que es momento de descansar.
10: Bueno, siempre tiene que llegar un día, ¿me entiendes? O sea, le podemos pedir a Dios que nos dé salud y todo eso. Muchas partes nos faltan todavía. Y ahora nos toca aquí, la Plaza de Toros de aquí de México, que es la más grande del mundo, creo. Hacemos una historia, ¿verdad?, muy bonita dentro de la música. 113 discos grabados.
9: Para 88.9 Noticias, Lalo González.
1: Muy merecido. Vámonos a los deportes, Alex Cervantes.
11: Muchas gracias, Iñaki. Tenemos los partidos de la jornada 9 de la Liga MX, que estará arrancando este viernes con 2 encuentros. Puebla ante Atlante en el Estadio Cuauhtémoc a las 19 horas. Mientras que en la frontera Juárez recibe a los Tigres en el Estadio Olímpico a las 9 de la noche. Para la jornada de sábado, Atlas Pumas San Luis Necaxa, Monterrey en el BBVA a las 19 horas, recibe a Cruz Azul. Y sin duda el partido más atractivo de este fin de semana lo disputarán América y Chivas en la cancha del Estadio Azteca a las 9 de la noche, en una edición más del Clásico Nacional. Para el domingo, Toluca Santos, Pachuca Tijuana y Querétaro frente a el León. Toluca es líder general con 19 puntos, Chivas segundo con 17 y en tercer lugar aparece el América. Hasta aquí los deportes.
1: Muchas gracias, Alex. Alex Villalbazo, Alex Cervantes, Iñaki Manero en Panorama Informativo en 88.9 Noticias. Información que sirve hoy por iHeartRadio. Moni Villalobos, tráfico y clima cada 15 minutos. ¿Qué hay, Moni?
12: Hola, Iñaki, gracias. Hay reducción de carriles debido a obras en Avenida Insurgentes, desde el Eje 2 Norte hasta Calle Eligio Ancona, con dirección a Reforma. En unos minutos, más información.
0: La trivia, Iñaki.
1: Vamos, Alex, si me permiten, con mucho gusto, la trivia de ayer. ¿Qué palabra que se refiere a una sana actividad cotidiana estaba relacionada antiguamente con delincuentes y con gente de baja estofa, de acuerdo con algunos reportes de diccionarios? Estamos hablando del siglo XVII. Pues bueno, la carcajada, carcajada que también tiene, pero hay un sentido de onomatopeya, aunque por ahí hay gente que lo dice que viene del francés, otro de la euskera, otro del árabe, no se ponen de acuerdo, pero bueno, en los diccionarios del siglo XVIII ya se decía que esta actividad era propia de delincuentes y no de gente de bien. Y hoy sabemos que una buena carcajada oxigena el cerebro, produce químicos relacionados con el bienestar, así que ría usted y ría con ganas y síganos escuchando aquí en 88.9 Noticias. Bueno, y la trivia de hoy es viernes de deportes. Fíjense qué deporte, muchos deportes, desde luego, sobre todo los deportes de conjunto, ahí va la primera pista, es un deporte de conjunto, se basa en la confianza con el otro, ¿no?
0: Pues todos los deportes de conjunto, ¿no? Se tienen que basar en la confianza del compañero.
1: Por eso, es lo que acabo de decir. Es una característica, es un rasgo, ¿no? E incluso los deportes individuales, también tienes que confiar en tu entrenador. Uh-huh. Y tienes que confiar en la gente que rodea, aunque pues, ellos no salgan a la pista, al campo. Uh-huh. Pero esta tiene que ver no solamente con la confianza de este deporte, con la confianza y con la arquitectura. Arquitectura e ingeniería.
0: ¡Achis!
1: Así que deportes, ayúdanos con esa trivia. www.889noticias.mx. Es un deporte más o menos antiguo. A ratito les digo más o menos de dónde. Pero tiene que ver con eso y es uno de los deportes más difíciles de practicar en el mundo. Uh-huh. www.889noticias.mx, @889noticias, @Iñaki Manero, 5580-255-8089, WhatsApp, mensajes de texto desde tu celular y el talkback, mensajes con tu voz en iHeartRadio.
0: Ya sabes que hay que sacar el machote de preguntas para viernes de trivia deportiva. Sí. ¿No? ¿Olímpico?
1: No es olímpico. Puede en algún momento, de hecho se habla de que sea deporte de exhibición en algún momento.
0: Ok. ¿En México, diría Villalbazo?
1: En México de repente se hace, ¿no? Hay formas, uh-huh. Hay formas mucho más sencillas de este deporte. Se practican en muchos lugares del mundo, pero el deporte como tal se practica en un solo lugar en el mundo. Y sin embargo le da la vuelta al planeta. Ok. Porque forma parte de la cultura, de la tradición, incluso hasta del orgullo de un país, de una región de un país.
0: No hay un campeonato mundial ni jornadas mundiales de ese deporte.
1: De hecho sí. Ajá. Sí hay gente que compite en otros países, pero está más localizado en esa zona del mundo.
0: Ok. ¿Es mixto?
1: Es mixto. Puede ser mixto, puede ser damas, caballeros, okay, similares y conexos.
0: Okay. Ya cualquiera lo puede practicar. Sí. ¿Los chiquillos?
1: Los niños pueden empezar, de hecho, desde chiquitos empiezan con...
0: ¿Cómo debe de ser?
1: Como debe de ser, ¿no? Okay. Exactamente. Uh-huh. Si no, ¿para qué esperas?
0: Claro. ¿Qué más te puedo preguntar? Yo creo que ahí le dejo.
1: Pero, ¿en dónde está? ¿Qué tiene que ver la arquitectura y la ingeniería?
0: Con eso,
1: y claro, desde luego, pues ya lo hemos platicado, la confianza pues es básica, okay, la práctica de cualquier cosa de la vida.
0: Ok.
1: Pero sí, la confianza es fundamental.
0: Sí está considerado deporte.
1: Sí está.
0: Cumple con los requisitos.
1: Cumple con los requisitos de deporte, y al rato decimos por qué, ¿no? Cuando vemos la respuesta de la trivia. ¿En 2 horas?
0: Sí.
1: ¿Y en 1 hora pistas?
0: Venga. Ya estás.
1: 6:42 minutos.

0: Pasó en la madrugada, ¿qué nos cuenta René Ponce? Adelante, René.
1: ¿Qué tal, Alejandro Iñaki? La noche de ayer, en el eje 1 Oriente, Vidal Alcocer y segunda cerrada de Berriozábal, Colonia Centro, en la alcaldía Cuauhtémoc, un hombre que iba en un subvehículo fue baleado por dos sujetos que iban en una motocicleta. Los delincuentes abrieron fuego en al menos 6 ocasiones para posteriormente darse a la fuga en dirección al norte. El lesionado fue trasladado a un hospital con varios impactos de bala, donde se reporta aún delicado pero con vida. Esto luego de que no todos los disparos le impactaran en el cuerpo. En seguimiento a los agresores, la policía realizó cortes a la circulación sobre la autopista México-Pachuca, lo que generó caos vehicular hasta Insurgentes Norte la noche de ayer. Luego de una hora de cortes viales, la circulación se normalizó. Al final no se reportó la captura de los responsables de este ataque. También anoche un hombre perdió la vida luego de que derrapara su motocicleta cuando circulaba sobre Canal Nacional a la altura de Miramontes en dirección al periférico en la alcaldía Tlalpan. Esta persona, 25 años de edad, era repartidor de comida por aplicación. Al parecer, el exceso de velocidad le hizo perder el control para después chocar contra la banqueta y salir despedido. El fuerte golpe que recibió es lo que le habría quitado la vida. Mientras en los primeros minutos de este día se presentó el toque volcadura de un auto que iba a toda velocidad sobre calzada de Tlalpan, vuelca ahí frente a la estación Villa de Cortés, en dirección al centro. Versiones policíacas señalan que el conductor iba en estado de ebriedad, al parecer se queda dormido, golpea el bloque de cemento que se colocó en la ciclovía y termina volcado. El conductor fue detenido y resultó solo con algunos golpes. Y por otra parte, alrededor de las 4:30 se registra otro fuerte choque sobre Constituyentes a la altura de Paseo de Lomas Altas. Antes de llegar a Reforma, el conductor de una camioneta negra pierde el control, ella de frente contra un poste. En este accidente, otra vez involucrado el alcohol, Alejandro, el conductor iba en estado de ebriedad, lo que todo indica le hace perder el control y termina en este fuerte choque. Solo resultó con algunos golpes leves y fue detenido al final por la policía, Alejandro.
0: Sí, pero ¿y qué tal los destrozos, no? Y la cruda realidad de ver lo que acabas de hacer por esa noche de alcohol. Gracias, René Ponce, con lo que pasó en la madrugada.

0: como arroba Villalbazo 13 y arroba Inaki Manero.
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2: Son las 6:46.
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2: Son las 6:47.
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0: 10 para las 7, panorama informativo 88.9, información que sirve. Yo soy Alejandro Villalbazo en X, en TikTok, arroba Villalbazo 13. Los mensajitos en el WhatsApp 5580-255-88-889. ¿Qué le pasó? ¿Qué le pasó? Bueno, creo que así es. Es que les iba a decir, ¿qué le pasó al gobernador de Puebla, Alejandro Armenta? Pero creo que así es. Se aventó una de esas declaraciones que de inmediato van a calar, van a provocar una respuesta, van a tener una reacción. Dice el gobernador de Puebla, escuchen mujeres, por favor, escuchen hombres. Dice el gobernador de Puebla que no, que las mujeres no tienen que estar gobernando en zonas de alto riesgo. Que no, que cómo. Que esos lugares son solo para hombres. Y cuando hace referencia a los lugares que hemos estado hablando mucho de Puebla, de estos municipios gobernados por hombres que terminaron detenidos porque son parte de la mafia. Ayer que hablábamos de el detenido alcalde de Esperanza, Isaac Rodríguez. Ese alcalde que por un lado era presidente municipal y por el otro era colíder de una banda de robo al transporte de carga, y que además el muy recabrón, esa mercancía que le robaban a los tráileres en la Puebla Veracruz, la repartía como ayuda social a la gente del municipio de Esperanza. Bueno, pues, para el gobernador de Puebla, un hombre es el que tiene que gobernar esos municipios, cuando le han demostrado una y otra vez esos hombres que terminan involucrados, algunos de ellos, con la mafia. ¿Por qué no dejamos de estar discutiendo en cuanto a hombres y mujeres? ¿Por qué no en capacidades? Y así como hay hombres muy capaces, hay mujeres muy capaces. Y así como hay hombres muy tramposos, hay mujeres muy tramposas. Y así como hay autoridades que se tuercen y se van del lado de los malos, hombres, hay autoridades que se tuercen y se van del lado de los malos, mujeres, capacidades. Pero vamos a escuchar a Armenta, vamos a escuchar a Armenta. ¿Cómo se la aventó? ¿Cómo les dijo a ustedes, mujeres, que no son capaces de poner orden en un lugar peligroso?
1: Te voy a dar una razón, ojalá la entiendas. Son lugares complicados, son lugares donde hay grupos delictivos. Para mí es muy delicado proponer a una mujer en un lugar donde la delincuencia se apoderó desde años atrás, y es muy delicado exponer a una mujer. Ese es mi razonamiento. Para mí, enviar a una mujer a Tepeyahualco, enviar a una mujer a Esperanza, donde desmantelaban vehículos, enviar a una mujer donde operan los rojos, que son grupos delictivos que operan entre la zona de Oaxaca y de Puebla, lo considero como un tema de riesgo.
0: Los cómplices eran los alcaldes hombres. En esos municipios donde dijo el gobernador que para ustedes, mujeres, no, no es un lugar para que vayan a trabajar. Peligro, riesgo. Fíjense, en estos municipios que acaba de mencionar el gobernador, donde hacían de todo los malos, tolerados, soportados, o de la mano de los propios alcaldes, de los propios presidentes municipales. Y por si alguna duda quedaba de que ustedes no pueden, mujeres, según el gobernador de Puebla, Alejandro Armenta, él aplaude las decisiones que tomó el Congreso del Estado.
1: Pero yo prefiero que el Congreso, como lo hizo, haya elegido a hombres que tienen experiencia, que han sido autoridades municipales.
0: Yo preguntaría, ¿experiencia para qué? Porque puede ser experiencia para estar con los malos, ¿eh? También son experimentados. Vamos a plantarnos en una realidad. Y la realidad te dicta quién es capaz. ¿Es fulano o es sutana? Ah, pues, el que sea capaz, ese tendría que estar gobernando. No, porque si no, entonces Pues imagínense, habría que voltear a ver no solamente a los municipios de riesgo y los estados donde gobierna una mujer, y los países como el nuestro donde gobierna una mujer. Con todos los peligros que significa un país.
2: Así es.
0: Vaya absurdo el comentario y la declaración del gobernador de Puebla, Alejandro Armenta.
2: Pues es que, utilizando el poder, ¿no? Utilizando el poder y utilizando la posición para poder crear una narrativa, ¿no? ¿Qué es lo que hacen finalmente todos los políticos? Pero hay una cosa que se llama sentido común. En el momento en que tienes un puesto de elección popular y un puesto donde tienes acceso también a la mente de mucha gente, ¿no? Y a la distorsión también de la forma de pensar de mucha gente para que piense igual que tú. Y crear esta narrativa que crean los políticos, para bien o para mal. Por lo general, a veces, la mayoría de las veces, para mal.
0: No, hombre, le dieron un jalonzote de orejas. Pero jalonzote de orejas al tal Armenta. Puso dos mensajes en sus redes sociales. No, no con la palabra discúlpenme, ¿no? No, porque pues, ¿cómo? ¿En qué momento un político va a aceptar que la regó de tal manera? No, pero sí dijo, oigan, ¿qué creen? Les voy a escribir lo siguiente. Y entonces aventó mensajes en sus redes sociales. Resumen de los dos mensajes. Las mujeres son protagonistas de la vida pública de Puebla y de México. Liderazgo presente en todos los espacios de decisión. Claro ejemplo, la presidenta.
2: Claro.
0: Claro ejemplo. 26 de las 41 diputadas en el Congreso de Puebla. Como gobernador, respeto plenamente su autonomía y sus decisiones. Y luego puso otro. En Puebla las mujeres pueden y deben gobernar municipios y el propio estado. Son legisladoras, fiscales, magistradas. ¿Sí o no? ¿Sí o no? Ponte de acuerdo. Porque lo dicho, dicho está.
2: Sí, ya la regaste, ¿no?
0: O sea, nada más que claro, pues voltearon y te dieron un jalón de orejas. A ver, ven para acá, ¿cómo que las mujeres no somos capaces?
2: Exactamente. Sí, llegará un momento en que equidad de género quiera decir que escojas a la mejor persona independientemente de si es hombre o pues mujer, ¿no?
0: Es el punto.
2: Eso es.
0: Ese es el punto.
2: En lugar de estar teniendo cuota de género y nos miren cuántas mujeres tenemos en el gabinete, que las tienes de floreros.
0: Sí. O te vas a los extremos.
2: Sí.
0: Donde puros hombres, puras mujeres. Sí. Capacidad, trabajo, confianza, liderazgo. 5 para las 7.
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12: Son las 6.
5: 50. 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

0: En punto, panorama informativo 88.9, información que sirve. Yo soy Alejandro Villalbazo, en X, en TikTok, arroba Villalbazo 3. Es viernes 18 de septiembre. Iñaki Manero, ¿cómo estás, Iñaki?
1: ¿Cómo estás, Alex Villalbazo? Alex Cervantes, amigos de la República Mexicana y de todas partes por iHeartRadio, muchas gracias por seguir en Panorama.
0: Los mensajitos son en el WhatsApp 5580-255-889. Ya saben que toca mensajitos cumpleañeros siempre a las 7 de la mañana para poner las mañanitas, para que empecemos el día bien animados, celebrando y festejando la vida. Ali, saludos para su mamá, Fausta López Ortiz, que el domingo estará cumpliendo 64 añitos, nos dice Ali, gracias a Dios y con mucha salud. Ella nos escucha en Cuauhtzico, un pequeño pueblo de la Sierra Nororiental de Puebla. Prende su radio desde un segundo piso que se escucha en toda la redonda, dice. Lleva años sintonizándolos. Oiga, pues súbanle ahorita para que las mañanitas se escuchen bien fuerte para doña Fausta López Ortiz, que nos está escuchando allá en un pequeño pueblito de la Sierra Nororiental de Puebla. Dice que siempre está pendiente de Villalbazo y Manero.
1: Muchas gracias. Qué honor, qué privilegio que llegamos hasta allá.
0: Fuerte abrazo. Israel Muñoz, felicitando a Giselle de parte de sus papás y hermanos allá en Pachuca. Giselle Muñoz cumple 16 añitos. Alberto de la Vega, cumpliendo 40, dice: solo tengo palabras de agradecimiento a Dios, a la vida, a mis padres. Una felicitación para mí, claro que sí, autofelicitación para Alberto de la Vega. Dice, y por último, agradecido de la esposa e hijos que me ha prestado esta hermosa vida. Y Maday Rivas, felicitando a su abuelito Genarín. Genarín cumple mañana 59 años, nos escucha en esa. Dice, esta felicitación es para agradecerle mucho por todas las atenciones a lo largo de mi vida. Un grato mensaje de nieta a abuelito, de Maday a Genarín. Son los mensajitos de esta mañana. Muchas felicidades a ellos y a todos los que estén festejando algo en su vida. 7:3, tráfico y clima cada 15 minutos. Mónica Villalobos.
2: Alejandro, gracias. El tren Insurgente tiene horario reducido por labores de mantenimiento. Hasta nuevo aviso. El último tren saldrá a las 10:30 de la noche. El horario de inicio del servicio permanece sin cambios. En unos minutos, más información.
1: Muchas gracias, Moni. Fue detenido en Cuautla, Morelos, en el panorama nacional. Javier N. es el Trompas, señalado como presunto responsable del feminicidio de Claudia Tacoronte Aguilera, estudiante española de 21 años. La joven fue atacada con un arma blanca el pasado 12 de septiembre y, de acuerdo con la Fiscalía Estatal, la principal línea de investigación apunta al robo de su teléfono celular. El detenido fue ingresado al penal de Cuautla, donde va a enfrentar la imputación por feminicidio. Hoy viernes será entregado a sus familiares el cuerpo de Claudia para iniciar los trámites correspondientes y su posterior traslado a España. Y tras el feminicidio de Lisbeth, de 12 años, en Tuxtla Gutiérrez, Chiapas, colectivas exigieron revisar la alerta de violencia de género y reforzar la protección de mujeres y niñas. La menor, originaria de Ocosingo, fue encontrada en un terreno baldío de la colonia Santa Isabel y murió por estrangulamiento. Por este crimen fue detenido Agustín N., de 18 años, y cuñado de la víctima como presunto responsable. Hoy viernes se publicó en el Diario Oficial de la Federación las bases de colaboración que celebran la Subsecretaría de Comunicaciones y Transportes y la Agencia Federal de Aviación Civil, con el fin de establecer los mecanismos mediante los cuales colaborarán en materia de capacitación, búsqueda y salvamento, así como en la investigación de accidentes e incidentes de aviación civil, con el propósito de promover y fortalecer la seguridad operacional del Estado mexicano. Mañana, 12 del día, se va a realizar el segundo simulacro nacional. Toma tus precauciones, René Ponce.
3: La titular de la Coordinación Nacional de Protección Civil, Laura Velázquez Alzúa, informó que el próximo sábado 19 de septiembre al mediodía se llevará a cabo el segundo simulacro nacional 2026. A las 12 horas se activará el alertamiento sísmico en los estados con cobertura del Sistema de Alerta Sísmica Mexicano, que abarca la Ciudad de México, Oaxaca, Guerrero, Puebla, Michoacán, Morelos, Colima, Chiapas y el Estado de México. La coordinadora nacional destacó que para evaluar de manera integral la capacidad de respuesta regional ante distintas amenazas telúricas, el ejercicio nacional se desarrolla desarrollará bajo escenarios e hipótesis sísmicas distintas. Por su parte, el secretario de Seguridad y Protección Ciudadana, Omar García Harfuch, encabezará un ejercicio de gabinete del Comité Nacional de Emergencias. Para 88.9 Noticias, René Ponce Hernández.
1: Estados Unidos lanzó una nueva advertencia contra quienes colaboren con los cárteles del narcotráfico. Gibran Casas.
4: Apoyar a los narcoterroristas tiene consecuencias, así lo advirtió la Embajada de Estados Unidos en México tras la imputación en Texas de un sicario de 21 años que trabajaba para el Cártel del Golfo. A través de sus redes sociales, la embajada aseguró que la administración de Donald Trump utilizará todas las herramientas legales disponibles para combatir a los cárteles y exigir cuentas a quienes los apoyen. La embajada reiteró que seguirán colaborando con las autoridades mexicanas para enfrentar al crimen organizado luego de que la Fiscalía de Texas acusara por terrorismo a José Flores, un operador de los metros detenido en julio pasado. Para Asir Noticias, Gibran Casas.
1: En el panorama internacional, la embajada de China en México acusó a la representación de Estados Unidos de sembrar cizaña y discordia entre ambos países, luego de que la sede estadounidense publicara el 15 de septiembre el mensaje Viva México, Made in China, en referencia a productos utilizados durante las fiestas patrias. Pekín consideró la publicación una falta de respeto y defendió el derecho de México como país independiente a elegir a sus socios comerciales. Estados Unidos concederá visas a una delegación de Irán para asistir la próxima semana a la Asamblea General de la ONU en Nueva York, incluido el presidente Masoud Pezeshkian. Y pese al conflicto entre ambos países también, la delegación será más pequeña que la del año pasado y tendrá restricciones de viaje y para la compra de artículos de lujo durante su estancia. Al menos 48 personas murieron, cerca de 100 permanecen bajo tratamiento médico en el sur de Nigeria después de consumir una bebida alcohólica de fabricación local adulterada con metanol. Las autoridades estiman que 182 personas resultaron afectadas y hasta el momento 15 personas han sido detenidas en relación con la elaboración de esta bebida. Vamos a los deportes. Alex Cervantes.
5: Gracias, Iñaki. Arrancamos con lo más destacado de la jornada 8 en la Liga MX femenil. Tijuana recibiendo a Chivas y América contra Atlas. Cruz Azul y Real Madrid llegaron a un acuerdo para que Alicia de la Cuerda, mediocampista de 22 años, juegue en México. La selección mexicana consiguió su clasificación a la fase final de la Copa del Mundo de softball femenil en Oklahoma, tras vencer a China. Disputará la siguiente etapa en Australia del 5 al 11 de abril. En el béisbol de las grandes ligas, los Dodgers lograron el título divisional en el oeste de la Liga Nacional por quinto año consecutivo. Van en busca del tricampeonato. 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
1: Muchas gracias, Alex. Alex Villalbazo, Alex Cervantes, Iñaki Manero, en Panorama Informativo en 88.9 Noticias. Información que sirve y por ahí, Jorerio, Moni Villalobos, tráfico y clima cada 15 minutos. Moni.
2: Hola, Iñaki, gracias. Hay reducción de carriles debido a obras en Avenida Insurgentes, desde el Eje 2 Norte hasta Calle Eligio Ancona, con dirección a Reforma. En unos minutos, más información.
6: Todo el mundo sabe que si vas a México, te estás jugando la vida.
0: Qué editorial, ¿no? Qué fuerte. Que esa editorial la haga una joven, hermana de una víctima de un asesinato en México. Y es la voz de Lara. Lara es la hermana de Claudia. Claudia es la joven estudiante española asesinada el sábado pasado en Cuautla, Morelos. Todo el mundo sabe que si vas a México te estás jugando la vida. ¿Y saben por qué nos estamos jugando la vida? Sí, el que va a México y el que está en México y el que vive en México y el que nació en México. Porque tenemos tales niveles de impunidad que lo que se pudo haber evitado no se evita. Y el asesinato de Claudia Tacoronte, esta joven española de 21 años, que con todos sus sueños y sus ilusiones viajó a México en un intercambio universitario para tener nuevas experiencias en su preparación académica, ese asesinato se pudo haber evitado. Y se pudo haber evitado porque el que la mató Ya había estado en la cárcel. Robo a casa habitación. Hace años empezó a meterse a robar a casas. Lo agarraban y lo soltaban, y lo agarraban y lo soltaban, hasta que mató a una joven de 21 años. Detuvieron ayer a Francisco Javier, alias el Trompas, el asesino de Claudia. No se fue de Cuautla. Ayer platicábamos que la gente lo había identificado como un tipo que vivía a 5 cuadras de la Casa de la Cultura, del lugar donde fue asesinada Claudia. Vivía a 5 cuadras. Pues no se fue de la zona. Se quedó ahí. Lo que hizo fue raparse para tratar de pasar desapercibido. Y el muy hijo de la chingada ir a la calle ayer a comprar una cerveza. Y la gente lo vio. Y la gente lo reconoció. Y la gente empezó a señalarlo incluso a través de redes sociales. De, ¿saben qué? Por allá anda el chavo que mató a la chava. Lleva pantalón beige, playera gris, azul. Lo acabamos de ver, nada más que ya se rapó. Ya avisé a la policía, ojalá lleguen rápido. Sé que era él porque vivo cerca de su casa. Es que la gente de la colonia lo tenía pero plenamente identificado. Plenamente identificado que era el ratero de la zona. Hasta que mató a una joven. Para robarle el teléfono celular. Por lo menos, esa es la primera versión. Lo detuvieron ayer. Eran más o menos las 6 de la tarde.
7: A las 6 de la tarde aproximadamente, esta persona fue detenida en Cuautla, en un estado de salud normal, conveniente. Tenemos que hacer el examen físico para establecer si ingirió alguna sustancia. Nosotros vamos a solicitar a la autoridad judicial que sea la máxima sanción, que en el delito de feminicidio establece el Código Penal del Estado, que son 70 años, por la forma en que fue privada de la vida Claudia.
0: Ahora sí vamos por 70 años de cárcel. Escuchamos al fiscal de Morelos, Fernando Blumercrón. Ahora sí vamos por 70 años de prisión. Cuando lo tuvimos y lo soltábamos y lo agarrábamos y lo soltábamos. ¿Qué pasó el sábado 12 de septiembre? Ahí en la zona de la Casa de la Cultura. ¿Cómo fue, según lo que se sabe ahorita de la investigación, el asesinato de Claudia?
7: Claudia llegó un día antes a la Casa de Cultura, que hizo actividades normales hasta el día siguiente dentro de la Casa de Cultura. A las 8 de la noche aproximadamente sale, porque ella cenó, se fuma un cigarro, habla por teléfono, y ahí tenemos esos datos en donde entra esta persona al estacionamiento, y ahí es donde lleva a cabo estos hechos delictivos. Se apodera de su teléfono celular. Es importante señalar que las lesiones que él le infiere a Claudia nos permiten establecer que fue un feminicidio.
0: Y por eso los 70 años. Por eso hoy los 70 años. Voy a insistir. Esto se pudo haber evitado. Pero lo dejamos salir así como entraba a la cárcel.
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10: Son las 7:15.
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26: Son las 7:18.
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1: ¿Qué pasa en México? O sea, la gente que vivís ahí, porque es que esto no es que digas tú, es que esto ha pasado esta vez y es algo raro. No, es que ahí está pasando cada día y la gente lo tiene súper normalizado. Y es lo que te digo, que nadie hace nada.
2: ¿Cuánta razón, Lara? Lara es la hermana de Claudia. Claudia, la joven española asesinada en Cuautla el sábado pasado. ¿Cuánta razón? Preguntas que nos hemos hecho ¿cuántas veces aquí? ¿Qué pasa? No es algo raro. Es de todos los días. Pero efectivamente, supernormalizado, como lo denuncia Lara, la hermana de Claudia. Súper normalizado. Tan normalizado que el asesino, el que mató a Claudia, entraba y salía de la cárcel. Y es que eso es lo normal en este país. Eso es lo normal. Esos niveles de impunidad. Ese tener a alguien, llevártelo, sacarlo, dejarlo, regresa el reincidente, él va, él viene. Hasta que ocurren estas cosas. Porque no sabemos detener a tiempo. Pero hoy sí que lo detenemos 70 años. ¿Con qué cara les explicamos eso? A los familiares de una joven que viajó hace un mes a México en un intercambio universitario. ¿Con qué cara? Escuchan lo siguiente.
3: Sí contaba ya con antecedentes penales, particularmente por robo a casa habitación, 5 ocasiones aproximadamente. Empezó esta actividad delictiva ya hace muchos años, particularmente el robo y robo a casa habitación. En la cárcel de Cuautla particularmente ha estado en prisión.
2: Y luego, entraba, salía,

0: ¿Con qué cara les recibimos? Con esta cara de, oye, ¿qué crees? Que el que mató a tu hija, pues sí tenía antecedentes penales. Y ya lo habíamos agarrado varias veces. Como 5. Porque ni el dato correcto, ¿eh? Como 5. Y ya había estado en la cárcel. Porque fue un tipo que empezó hace años a robar en casa habitación.
1: Y que ya estaba localizado. No es que se cambiara de estado en estado, de ciudad en ciudad. O sea, era localizable desde hace muchos años y ya sabía todo el mundo dónde vivía.
0: No se movía de ahí.
1: Es más, ¿sabes quién se lo entregó a las autoridades? Las redes sociales, hombre, la gente que lo identificó. Es este güey, le dicen así y vive acá.
0: Y ayer, las redes sociales donde dicen, está en tal lugar, lo vi comprando una cerveza.
1: Le hacen la chamba, encima que les hacen la chamba a las autoridades.
0: Con esa información, se va a recibir a los familiares, a los papás de una joven de 21 años asesinada en Cuautla. Con esa información. Claro, hasta que drogado y con todos los antecedentes, pues por un asalto mató a una joven. Eso es lo que denuncia Lara, la hermana de Claudia. Eso es normalizar las cosas. Y sí hemos normalizado en este país eso, que ocurran esas cosas. Totalmente normalizadas.
1: Apostando a que la gente también lo normalice, ¿no? Y sea la cotidianidad, sea el feminicidio, y sea el asalto, y sea el gandallita que se la pasa asaltando en la zona y que nunca lo agarran, o que si lo agarran lo meten y lo vuelven a sacar. Eso es parte de nuestra normalidad, que lo hagamos cotidiano. ¡Qué padre!
0: Porque como aquí ocurren asesinatos 80 al día, pues, ¿no? Pues.
1: Y 40 desaparecen al día, 10 mujeres son asesinadas por ser mujeres. ¿No? Ya es lo normal.
0: O sea, ¿no? Es parte de la estadística. Sí. Es parte de nuestro día a día, del acompañamiento.
1: Cuando los españoles se escandalizan porque 10 mujeres asesinadas en 3 meses, aquí es al día, ¿no? Pues, nada más hay que ver, ¿no?
0: Sí.
1: La realidad.
0: La misma noche de ayer, Francisco Javier el Trompas fue ingresado a donde ya había ingresado, de donde ya era cliente, donde ya lo conocen, la cárcel de Cuautla. Ahora sí lo metieron. Ahora sí van a pedir 70 años. Para ese ratero de años que iba y venía. Pero como es normal, como los niveles de impunidad de nuestro país alcanzan el 90%, es normal que el tipo que está al lado de ti, ahorita, en la calle, en el transporte, en el mercado, puede hacer un reincidente de estos. Y que en cualquier momento la víctima seas tú o uno de los tuyos. O alguien que estaba de paso por este país. Híjole. ¿Y sí? ¿No? Y sí. Esas cuentas entregamos. Y entregamos todos los días, porque en esto de no normalizar, ¿cuántas veces lo hemos reclamado aquí? ¿En qué momento vamos a poder salir de casa con la confianza de que vamos a regresar a casa? Son las 7:25.
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4: Son las 7:26.
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7: Son las 7:27.
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0: 13 y arroba Iñaki Manero.
1: Y media, panorama informativo 88.9, información que sirve. Yo soy Alejandro Villalbazo en X, en TikTok, arroba Villalbazo 13. Los mensajitos en el WhatsApp son al 5582-5588-9. Espérame, Héctor. Es que Héctor nos escribe, Héctor Rodríguez. Nos escribe el WhatsApp. Aplaudo que hayan agarrado al asesino de la chica española. Qué bueno que habrá justicia. Y aquí es donde le digo a Héctor, espérame, Héctor. Dice, pero ¿y por qué no puede ser igual la autoridad deficiente y expedita en el caso de los 10 feminicidios diarios en México? Dice, claramente no es un tema de recursos ni de conocimiento técnico para resolver estos casos. Es un tema de voluntad política. No, Héctor, espérame, espérame. Al trompas este. ¿No crees que lo agarraron por trabajo de inteligencia, Héctor? No. A ver, el trompas, después de hacer lo que hizo, se fue a meter a un predio ahí, abandonado, para esconderse. El trompas, 5 días después, porque mató a la joven el 12 de septiembre, 5 días después, no sé si antes, pero 5 días después, salió a comprar una cerveza. Y la gente lo reconoció. Y la gente le avisó a la policía. No creas que fue un operativo policiaco de inteligencia, una labor de autoridades municipales, estatales y federales, un operativo nunca antes visto con un despliegue como si... No, Héctor, no. No, no, no, no. El trompa salió, llegó a la tiendita a comprar una chela. Alguien lo vio y dijo, este es el trompas, lo tengo plenamente identificado porque es mi vecino. Es mi vecino, este hijo de la chingada ratero que va y viene de la cárcel. Todos lo conocemos. Y entonces le avisó a la policía. Ya nada más tuvieron que ir por él.
2: Horas después del homicidio ya empezaban a circular fotografías de las cámaras. Y la gente lo reconoció, la gente que vive en la zona. Yo sé quién es ese güey. Le dicen el trompas, vive tal, y ya está la dirección en donde.
1: ¿Sí?
2: Y ya después cuando salió a comprarse la cerveza, pues cuando... dieron el pitazo.
1: La gente, Héctor, sí. No, esto de trabajo de inteligencia, no, no fue así. Entonces, no es que no sea igual. Es que al final, la circunstancia fue distinta en este caso. La gente lo conocía, era un vecino. Lo señaló, como bien recuerda Iñaki, lo señaló desde el minuto uno y después lo vio en la calle comprando una cerveza y lo volvió a señalar. La gente. Ah, que qué bueno que colaboró la gente, sí, qué bueno.
2: Pero es la mayoría de los casos, es la gente la que resuelve los crímenes.
1: Y si no el churro, y si no... O sea, pero no, eso del trabajo de inteligencia, no, no se da.
2: Es un cuento.
1: Son las 7:33, tráfico clima cada 15 minutos. Mónica Villalobos.
3: Alejandro, gracias por choque de tractocamiona y reducción de carriles en la autopista Chamapa-Lechería, a la altura del kilómetro 17 hacia Chamapa. En unos minutos, más información.
2: Muchas gracias, Moni. Vámonos al panorama y nos vamos al aeropuerto internacional en Ciudad de México, dólar y euro esta mañana. Moni Barrera, ¿cómo estás, güerita? Buenos días.
4: ¿Qué tal, Iñaki? Te saludo, te platico que en casas de cambio del Aeropuerto Internacional de la Ciudad de México, este viernes el dólar se cotiza a la compra en 16 pesos con 45 centavos y a la venta en 17 pesos con 42 centavos. El euro se cotiza a la compra en 19 pesos con 25 centavos y a la venta en 20 pesos pero con 1 centavo. Los números esta mañana.
2: Muchas gracias, Moni. 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Nos vamos a Morelia, Michoacán, porque continúa tomada la presidencia de Villa Madero por desaparición de un adolescente. Cristian Gutiérrez, ¿cómo estás, Cristian? Muy buenos días.
5: Iñaki, muy buenos días. Pues así es, fíjate que a 5 días de la desaparición de un adolescente de 16 años, familiares y habitantes del municipio de Villamadero, acá en Michoacán, mantienen bloqueos de manera intermitente en uno de los accesos de la localidad, también en la alcaldía de Villamadero. está en demanda de que Iván Alexis Pérez Chávez sea localizado con vida. El joven fue visto por última vez la noche del domingo 13 de septiembre, luego de que presuntamente fuera detenido por una falta administrativa. Desde entonces, bueno, pues la Fiscalía General del Estado mantiene activa una alerta Amber para apoyar en su búsqueda. Y bueno, el alcalde de Villamadero, la alcaldesa, indicó que la Fiscalía mantiene sus propias líneas de investigación, entre ellas la revisión de cámaras de seguridad para establecer los últimos movimientos de este adolescente que está siendo buscado. Ese es el panorama acá en Michoacán.
2: Te agradezco mucho, Cristian Gutiérrez. Desde Morelia, Mix 101.7, frecuencia modulada. En Jalisco, más de 4,000 conductores ebrios han dormido en el Torito ya de Guadalajara este año. Martín Beltrán, ¿cómo estás, Martín? Muy buenos días.
6: Iñaki, buenos días. Efectivamente, el secretario de Seguridad de Jalisco, Juan Pablo Hernández, informó que como parte del operativo Salvando Vidas en lo que va del año, se han aplicado 833,000 pruebas de alcoholimetría que han arrojado 4,292 personas sancionadas y enviadas al Torito por conducir en estado de ebriedad solo en la zona metropolitana. Escuchemos.
7: En lo que va del año, entre el 1 de enero y este 15 de septiembre, registramos un acumulado 833,178 pruebas aplicadas, de las cuales 4,292 conductores fueron detenidos por dar exceder los límites o rebasar los límites legales de alcohol.
6: Por cierto, la multa económica por conducir en estado etílico es de 150 a 200 unidades de medida y actualización, es decir, entre 17,000 y 22,628 pesos. Este es el panorama, Iñaki.
2: Qué bueno que los agarren. Gracias, Martín Beltrán, allá en Guadalajara, donde nos hace el favor de escuchar a través de iHeartRadio. Brujos y chamanes de Catemaco van a realizar un encuentro denominado Círculo de la Paz y la Renovación, por si gustan irse a hacer una limpia. Mario Arjona, ahí en Boca del Río. ¿Cómo estás, Mario? Muy buenos días.
8: Hola, ¿qué tal? Muy buenos días. Así es, brujos y chamanes de Catemaco realizarán este encuentro denominado Círculo de la Paz y la Renovación en el marco del equinoccio del otoño y el Día de la Paz. Será en el sitio conocido como la Punta de Catemaco, donde están las réplicas de dos cabezas olmecas monumentales y la entrada será gratuita. Ahí podrán tener acceso, como bien decías, a limpias, purificaciones, prácticas y todo lo indispensable para la renovación del espíritu, explicó Yadira Anguiano, vocera de la Asociación de Brujos y Chamanes de Catemaco. Escuchemos.
9: Se trata de realizar, bueno, el día 21 es una purificación, es una invitación a conectarse con uno mismo, que viene siendo la paz, relajar, soltar. Vamos a tener lo que también es una ceremonia de tabaco, entonces queremos reconectar con la paz interior para poderla transmitir, y posteriormente el equinoccio, cuando vamos a hacer ese cambio que se hace junto con el ciclo astronómico de la naturaleza, pues que nosotros también podamos agradecer.
8: El horario, dijo, será a partir de las 5 de la tarde en ambos días, donde todos podrán acudir a vivir esa experiencia con los maestros expertos en el manejo de la energía. Invitó a acudir de amarillo con motivo del mes de la prevención del suicidio. El panorama en Veracruz.
2: Te agradezco mucho, Mario Arjona, desde Boca del Río, Veracruz. También nos escuchas por iHeartRadio. Los deportes, Alex Cervantes.
10: Muchas gracias, Iñaki. Amigos, continuamos con más información. Antonio "El Turco" Mohamed, director técnico de Toluca, mostró su deseo de convertirse en entrenador de la selección argentina. Leo Messi podría jugar en Monterrey, en el Volcán Estadio de los Tigres, en su tour de despedida el 21 de febrero en duelo amistoso ante Inter Miami. Con su victoria en Montreal, Isaac del Toro regresa al podio mundial, ahora es tercero en el ranking de la Unión Ciclista Internacional. Del Toro lidera al equipo mexicano en el Mundial de Ciclismo de Ruta, que comienza este domingo con las contrarreloj individual femenil y varonil. Hasta aquí los deportes, regresamos con más en 30 minutos.
2: Muchas gracias, Alex Villalbazo, Alex Cervantes, Iñaki Manero, en Panorama Informativo en 88.9 Noticias, información que sirve por iHeartRadio. Moni Villalobos, tráfico y clima cada 15 minutos. ¿Qué hay, Moni?
3: Hola, Iñaki, gracias. Hay dos nuevas paradas de Metrobús al servicio interminales en el aeropuerto. Además de las terminales 1 y 2, puedes ingresar o descender en aduanas y en la estación Hangares del metro. En unos minutos, más información.
10: Pistas de la trivia, Iñaki.
2: Vámonos, Alex, y porque usted lo pidió, la trivia de ayer, ¿qué palabra que se refiere a una sana actividad cotidiana estaba relacionada antiguamente con delincuentes? Pues bueno, la carcajada. Quien se carcajeaba, pues lo que denotaba era una mala educación y además probablemente andaba en malos pasos, porque ya en los diccionarios del siglo XVIII ya se consignaba esto. Hoy sabemos que una buena carcajada pues es muy sana, oxigena el cerebro, produce químicos relacionados con el bienestar. Hay que tener cuidado, a lo mejor si tienes algún padecimiento cardíaco, consulta a tu médico, porque también por otro lado un exceso de carcajadas también puede tener resultados nefastos, ya ha sucedido. Pero bueno, por lo general, echar una buena carcajada o varias carcajadas al día es bueno. Ahí está la respuesta de la trivia de ayer. Y la trivia de hoy, nuestra trivia de deportiva. A ver, denme un segundito porque tiene el aparato posicionador. Ah, aquí está. ¿En qué deporte de conjunto, además de la confianza en tus compañeros, la arquitectura y la ingeniería juegan un papel que puede ser incluso hasta de vida o muerte? Y forma parte hoy de la cultura de cierta región del mundo. Incluso está considerada una obra de arte. Pero sí es un deporte. ¿Qué es? www.889noticias.mx 5582-5588-9 y el TalkBack a través de iHeartRadio.
11: Ahí empezamos entonces con rarezas.
2: Ajá. ¿No? Empezamos con cosas extrañas.
11: Ok.
2: Sí. Pero si es un deporte, si hay competencia, si hay un ejercicio, o sea, si es
11: físico,
2: ajá, puede llegar incluso a ser extenuante si necesitas mucha preparación, mucho entrenamiento, y pues desde niños se entrenan para hacer esto.
11: Ok.
2: Bueno. Y está considerado como una obra de arte, incluso creo que hasta patrimonio por la UNESCO ese.
11: Así de
2: plano. Así si me apuras tantito. Okay. Ahorita lo averiguo, pero creo que también.
11: Oye, ¿ya subiste la pregunta?
2: Ya, ya está arriba la pregunta. Para que chequen las respuestas que tenemos aquí en @inakimanero. Y con base en eso, pues también vayan revisando cuáles coinciden más que otras. Okay. No, pues es una buena forma, ¿no?
11: Fíjate, de guiarse.
2: Se vale. Claro, se
11: de
2: vale.
11: Guiarse. Son pistas.
2: Se vale, porque hay mucha gente que responde, que está esperando que la postemos. Para responder, y cuando coincide la mayoría de las veces, pues quiere decir que muy probablemente
11: por ahí
2: sea
11: va.
2: La respuesta, que por ahí va, aunque a veces también se me despistan un poquito, pero no siempre.
11: Les voy a poner ahí a 2-3 pistas por ahí.
2: ¿Vas a poner?
11: No, yo.
2: Sí. Ah, tú vas
11: en
2: a poner.
11: Las respuestas también.
2: Vas a empezar ahí. ¿Vas a contaminar ahí las redes?
11: De acuerdo.
2: A ver, ¿la respuesta en una hora?
11: Sí.
2: Perfecto, las 7:42 minutos.

0: 20 para las 8, panorama informativo 88.9, información que sirve. Yo soy Alejandro Villalbazo en X, en TikTok, arroba Villalbazo 13. Los mensajitos son en el WhatsApp 5580255889. Ahí viene otro aumento. Está programado en el paquete económico 2027. Muchos dirán, yo ni viajo en avión. Pero es que son de las respuestas que no deberíamos de dar, porque algún impacto tendrá en la vida de los demás el incremento en los boletos de avión. Y es que van a subir los boletos de avión el próximo año. ¿Por qué van a subir? Porque resulta que en el paquete económico 2027 se plantea 10% de aumento a las aerolíneas en las cuotas por el uso, goce o aprovechamiento del espacio aéreo. ¿Qué va a ocurrir si a una aerolínea le aumentan sus cuotas? Pues que va a trasladar ese incremento al precio de los boletos, que se va a convertir en un tema meramente recaudatorio, lo que nos dicen que no quieren que pase, pero que siempre termina ocurriendo. Algunos argumentos, no, es que tiene años que no se ha, comillas, actualizado esa cuota por el uso, goce o aprovechamiento del espacio aéreo. Y como tiene años, no hemos podido entonces darle el mantenimiento a radares, sistemas de comunicación, capacitación de personal. Por eso vamos a aumentar en 10%. Ya sabemos que el dinero de ese aumento no va a terminar ni en ese mantenimiento ni en esa capacitación, pero va a terminar pegándole a tu bolsillo, que sí utilizas el avión, pero también para todos aquellos que de alguna u otra manera se impacta la economía por los movimientos en un aeropuerto.
1: Ay, ahorita me estoy acordando del TUA.
0: Ajá.
1: Famoso TUA que se está utilizando ahorita para pagar la deuda del
0: aeropuerto.
1: Del NAIM. Uh-huh. ¿No? Y que de repente a veces el TUA sale más caro que el mismo boleto.
0: Que el mismo vuelo. ¿Eh? Son 7:45.
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4: Son las 7:46.
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0: 10 para las 8, panorama informativo 88.9, información que sirve. Yo soy Alejandro Villalbazo, en X, en TikTok, arroba Villalbazo 13, los mensajitos en el WhatsApp 5580-255-889. Ayer recibimos un mensaje, sí, en el WhatsApp, René Reyes nos escribía para hacer una denuncia, falta de maestros en la escuela secundaria Doctor Gustavo Vaz Prada, la 282, una secundaria técnica allá en Almoloya de Juárez. Y nos decía René, faltan 4 maestros, y entonces los chamacos van un día sí y otro no, los de segundo, los de tercero. En la primera semana, de hecho, no fue nadie. Y hablaba de lo lamentable, René, hablaba de lo lamentable de la situación con la educación en el Estado de México, en este caso en particular. Sonia Vilchis, nuestra corresponsal en Toluca, se dio una vueltecita para checar cómo estaba allá en el municipio de Almoloya de Juárez el tema de esta escuela secundaria donde denuncian los papás, no hay maestros. Sonia, buenos días.
1: Hola, ¿qué tal, Alejandro? Comentarte que padres de familia de la escuela secundaria Gustavo Vaz Prada, ubicada en la comunidad de Loma de Salitre, municipio de Almoloya de Juárez, en el Estado de México, denunciaron la falta de 4 profesores a 3 semanas de haber iniciado el ciclo escolar. Los tutores señalaron que la ausencia del personal docente mantiene sin actividades regulares a los estudiantes, por lo que solicitaron la intervención inmediata de las autoridades educativas del Estado de México. René Reyes, padre de familia del plantel, detalló que de la plantilla requerida únicamente se encuentran laborando 2 docentes, quienes resultan insuficientes para atender las materias de los 3 grados académicos. Esta situación impacta de manera directa a 110 alumnos. Escuchemos.
2: Es que comenzaron el ciclo escolar y pues tenemos el problema de la falta de maestros. Solamente hay algunos, hay 2 y faltan 4 maestros y parece, no estoy seguro de eso, pero parece que en otras escuelas aledañas están con los mismos problemas.
1: De acuerdo con los testimonios de los tutores, los estudiantes permanecen largos periodos sin atención en las aulas tras revisiones breves por parte de la dirección u orientación del plantel. Los menores son desalojados de los salones de clase, lo que ha generado desorden e inconformidad entre la comunidad escolar. El Comité de Padres de Familia acudió a las oficinas de la Dirección General de la Secundaria para solicitar formalmente la asignación de los docentes faltantes. Sin embargo, hasta el momento no han tenido respuesta. Escuchemos.
2: Pues mira, en la reunión que tuvieron ahí con los padres de familia, la directora dijo que había hecho lo pertinente, que tenía el acuse donde ella había hecho el reporte, y pues hace rato hablé con la presidenta de padres de familia y nos dice que la directora les dice que no lo tiene. Pues, si no lo tienes, ¿por qué no lo hizo, no?
0: Sí, Sonia, ¿y les han dado, no sé, alguna respuesta, algún compromiso, alguna fecha para solucionar esta crisis en esa escuela? Porque pues ya van 18 días del nuevo ciclo escolar y no hay plantilla de profesores completa, Sonia.
1: Pues mira, Alejandro, tenían una fecha límite que era el 17 de septiembre para enviar estos 4 profesores. Sin embargo, pues hasta el día de hoy no hay una respuesta. Este hecho está generando evidentemente la inconformidad de los padres de familia, por lo que ya están empezando a analizar la posibilidad de bloquear algunas avenidas de este municipio, que por cierto es importante porque conecta con otros puntos importantes como la capital del Estado de México.
0: Oye, habría que decir, esta escuela secundaria pertenece al gobierno del Estado de México, Sonia.
1: Es correcto, Alejandro, no es una escuela federalizada.
0: Al pertenecer al gobierno del Estado de México, ¿qué dice el Estado de México? ¿Qué dice la Secretaría de Educación del gobierno del Estado de México?
1: Pues hasta el momento no hay ninguna respuesta concreta por parte de las autoridades del gobierno del Estado de México y tampoco por parte de las autoridades de la institución, quienes tendrían que de primera instancia atender las demandas de los padres de familia. Lo que nos comentan es que solo hay 2 profesores, faltan 4, y esto pues evidentemente ya está generando un retraso en la educación de estos estudiantes de secundaria, que muchas veces tienen pues horas muertas dentro de la institución.
0: ¿Tienes fresco el nombre del secretario de Educación, Ciencia, Tecnología e Innovación, porque así se llama esa secretaría allá en el Estado de México, Sonia?
1: Sí, Alejandro, tengo aquí el nombre casi en la lengua, pero lo estoy olvidando, Miguel Ángel Hernández Espejel.
0: Perfecto, el maestro Miguel Ángel Hernández Espejel. ¿Qué hubo, no? ¿Qué hubo? ¿Qué va a pasar? ¿En qué momento van a ir a arreglar esa plana? El llamado es especial para la Secretaría de Educación, Ciencia, Tecnología e Innovación del Gobierno del Estado de México. Ahí le están esperando, maestro Miguel Ángel Hernández Espejel. Ahí le están esperando padres de familia que levantan la mano, que lo único que quieren, a ver, ojo, ojo, qué interesante lo que están pidiendo los papás. Lo único que quieren, Iñaki, es que sus hijos tengan maestro en clase. Imagínense,
3: ¿Es mucho pedir o qué?
0: O sea,
3: estás pidiendo algo sobrenatural.
0: ¿No deberíamos de empezar cualquier ciclo escolar con plantilla de profesores completa?
3: Pues con maestro, ¿no? Sí, para empezar. Tener un maestro en la escuela.
0: Una escuela secundaria técnica que cubre 3 grados, primero, segundo y tercero, tiene 2 maestros. Según debería de tener 6, a mí se me hacen pocos incluso. Pero bueno, vamos a suponer que ese es el esquema de trabajo. 6. Tienen 2, faltan 4. No les responden a los papás que están levantando la voz para decirle a la Secretaría de Educación, Ciencia, Tecnología e Innovación del Estado de México, háganos caso, manden a los maestros. Que vengan a estar al pendiente de nuestros niños. Ah, pero eso sí, luego cómo andamos reclamando que no, cómo nos quieren andar poniendo a prueba con los otros chamacos en el mundo. No, pues así menos. Así menos.
3: Sí, sí, sí. Las comparaciones son de mala educación.
0: Son de estas crisis, porque para mí es una crisis.
3: Sí, totalmente.
0: Son de estas crisis que no deberíamos de vivir. Insistir, si va a empezar el ciclo escolar, plantilla completa de maestros. 5 para las 8.
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5: Son las 7:56.
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5: 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Llegamos, gente querida, al viernes 18 de septiembre. Increíblemente ya por fin viernes.
2: Ay,
5: por fin
2: sí.
5: Viernes. Qué semana tan más pesada con todo y el puentecillo.
2: Sí.
5: Que ya les he platicado que para mí son las semanas a veces más complicadas.
2: Ay, es que te destantea, ¿no? Como que te mueve.
5: Sí. Hay que, la misma sí. Ropa que hay que planchar y despachar, pues no cambia, pues.
2: No.
5: Soy Héctor Chavarría y esta mañana, pues, ¿quién más? Jimena Rux acá conmigo.
2: ¡Buenos días!
5: ¿Cómo estás?
2: Bien, hoy otra vez desperté sintiendo que era sábado.
5: Bueno, es que si le piensas, el miércoles se sintió como domingo, ¿no?
2: Sí, pero de todas formas no tenía sentido que fuera sábado. O
5: no,
2: sea,
5: por eso, pero sí se
2: pero estuvo muy raro, me destanté y dije como, no, ya no. Y luego dije, no manches, ya es viernes. Y ya chequé y dije, ay.
5: Bueno, pues es que a ti recurrentemente
2: me tengo
5: te
2: que
5: pasa.
2: Ir. Pero ¿por qué me
5: estás
2: eso?
5: Estás en la nube, estás en la lela.
2: Me pasa muy
5: ¿sabes
2: seguido.
5: ¿Sabes qué te voy a ubicar en la vida? Unos buenos sacudidones.
2: Ay,
5: los sacudidones en
2: sé.
5: La vida lo desapendeja.
2: No digas esas palabrotas.
5: Oye, es que sí, porque estás todavía, digo, chamac, que estás en tu burbujilla, pero
2: no estoy en mi burbuja.
5: Sí, la vida se encarga de, mira, tlin, reventarle a uno la burbuja.
2: Ay, no, qué nervios.
5: Que mira, nuestro compadre se le acaba de reventar.
2: Oye,
5: bendito
2: qué,
5: Dios.
2: ¿Cuánta cantidad de desinformación?
5: Bendito Dios, está sano y salvo. Ya en
2: sí,
5: casa, gente.
2: Sí, ya estás sano.
5: Nos siguen
2: y salvo.
5: Preguntando, oigan, nos siguen preguntando.
2: ¿Qué le pasó?
5: De Carlos Chicken.
2: ¿Qué
5: sí.
2: Pasó? Ahí,
5: bueno,
2: gente.
5: Pues es que hay gente que a lo mejor no sigue el hilo así con
2: no,
5: la cronología
2: pues es
5: que aquí llevamos.
2: No lo van a seguir.
5: Somos el programa oficial que da seguimiento a
2: al
5: la
2: caso
5: situación
2: de Carlos Chicken.
5: De Carlos Chicken, exactamente.
2: Y verídica la
5: y hay
2: información.
5: Algunos, sí, hay algunos pues despistados, nada más les hacemos el recuento.
2: Sí.
5: Él ya está. Ah. En casita, recuperándose,
2: ya
5: ayer ya lo platicamos, ayer celebrábamos con él esta noticia.
2: Ya querrá
5: después,
2: que lo vayamos a ver.
5: No, ¿mm? De verdad, tiene que estar en incubadora. Mm. Después de, sí, pues esta trágica situación estomacal, que lo lleva al hospital, que le ocasiona un choque séptico, que lo hace estar una semana en el hospital, pues entre casi que la vida y la muerte, pero le ganó a la muerte y
2: estuvo
5: pudo afortunadamente, pues
2: me da mucha...
5: ya lograr darle la vuelta a la crisis y ahora está sí. Pues enfocado en su recuperación.
2: Me da curiosidad.
5: ¿Qué te da curiosidad?
2: Él,
5: ¿si vio la luz?
2: ¿Si vio la luz?
5: Sí.
2: ¿Y si lloró de pánico? O sea...
5: No creo, ¿eh? No,
2: es
5: no
2: que
5: sé,
2: él no es así
5: ¿por
2: de...
5: ¿Por qué la duda?
2: Pues porque yo hubiera llorado un montón de miedo, pero él quién
5: no,
2: sabe.
5: No,
2: o
5: creo,
2: de angustia.
5: No creo, Jimé. Por eso te digo, son esas cosas que al contrario
2: te sacuden.
5: Te sacan madera.
2: Me da curiosidad el nuevo Chicken renovado, iluminado. ¿Crees que ya le guste hacer yoga y meditar?
5: ¿Cómo? Fíjate.
2: Que regrese.
5: Que regrese sin pelos güeros. Eso
2: que
5: esperamos.
2: En
5: es
2: modo
5: una de las cosas
2: Buda.
5: Que esperamos, ¿no? Que regrese. Sin cortes exótico,
2: un no creo,
5: normal.
2: Eso va a seguir. Pero imagínate que llegue acá.
5: Que
2: de,
5: ya no use látex,
2: ya
5: que ya no use pieles, que ya no use esta ropa tan tóxica que
2: imposible.
5: Tiene.
2: Imposible, eso va a seguir
5: que venga
2: porque
5: en
2: su
5: Birkenstocks,
2: estilo. Es su esencia.
5: No, quién sabe, estos episodios lo transforman a uno.
2: No,
5: entonces,
2: yo creo
5: prepárense.
2: Que eso no le va a transformar. A mí me da como, no sé, vibes de que algo va a pasar en su introspección.
5: Por eso, pues estamos hablando de eso.
2: No, pero no en su manera de cómo se ve.
5: Pero pues lo de adentro.
2: Porque le gusta.
5: Pero lo de adentro también, esta forma tan plástica
2: ay.
5: De ser, yo creo que sí puede transformarse.
2: Le han de estar zumbando los oídos.
5: No, ¿crees? Esto que estás diciendo, que coincido contigo, que este interior...
2: Es que
5: al
2: eso
5: final
2: me da curiosidad.
5: Se refleja en el exterior.
2: Que llegue y te diga.
5: Y ya no sea tan.
2: ¿Me invitas a hacer yoga?
5: Me dejaría boca abierta.
2: Héctor, vámonos a meditar al templo.
5: Mira qué bien. Esperemos que esa haya sido la sacudida.
2: No creo. Y ya que piense en las energías.
5: Que se venga yoga, tú imagínate.
2: ¿Te imaginas? Esperemos. Que sí le guste meditar y hable de la vida. Y
5: eso
2: respire.
5: Con él. Y con Jess diga, ¿qué dijimos?
2: Con
5: Jess. Que ojalá le enseñen a hacer por lo menos un consomé, por lo menos un caldo de pollo. Y
2: pero
5: no con
2: a los dos van a tener que fletarse la cocinada.
5: Pero
2: no nada más
5: ni pelirrojilla,
2: Jess.
5: ¿No?
2: No, los
5: más
2: dos
5: ella.
2: Van a tener que. ¿Por qué?
5: Porque pues ella reconoció que pues sí.
2: Pues ahorita,
5: le
2: claro.
5: Le había caído un poquillo el 20, ¿no?
2: Ahorita sí, claro, porque pues necesita ayuda a Chicken, pero cuando él ya esté muy recuperado, él se va a poder cocinar.
5: ¿Qué te daban de enferma?
2: Siempre de pollo.
5: Caldito de pollo es vital
2: y
5: para.
2: No sé si malamente me daban rollitos de jamón.
5: Rollitos
2: y
5: de jamón.
2: Pan tostado.
5: Pan tostado a mí también.
2: Pero
5: pan
2: no, tostado. Es sí. Que cuando me enfermé hace poco, busqué en ChatGPT
5: y
2: decía
5: ¿qué te dijo
2: que
5: ChatGPT?
2: No. Que el jamón no era.
5: Jamón, ¿no?
2: No, que eso seguía inflamando.
5: Pues y ves yo, que de los. Al final, embutido se dice mucho.
2: Sí. Yo dejé de comer embutidos.
5: Pero mira, coincido, rollitos
2: sí,
5: de jamón.
2: Rollitos
5: que si son
2: jamón.
5: A lo mejor de pechuga de pavo.
2: Ajá,
5: pues son
2: ser.
5: A lo mejor más anillos.
2: Sí, pan tostado.
5: Pan tostado 100%. Que lo que no me acuerdo es si me daban el blanco o me daban el integral.
2: A mí el blanco.
5: Yo creo que el integral.
2: Yo nunca he visto.
5: No, el era integral. El integral, ¿no? Cuando uno está enfermo le daban
2: el
5: integral.
2: El azul, el del.
5: Entonces era el blanco.
2: Sí,
5: fíjate.
2: Sí,
5: no, pues
2: sí.
5: Lizzie quería ocasionarte a ti el choque. Oye, ¿qué más? ¿No te daban refresco de manzana?
2: ¡No!
5: Porque estaba pasteurizado.
2: No.
5: Y entonces, sí, tenía su lógica.
2: ¿Ah,
5: para,
2: sí?
5: Pues sí, no arriesgarse.
2: Pero
5: bueno, fíjate,
2: es gas.
5: Que fíjate que un errorzazo en mi casa. Ajá. Es que no tomábamos agua antes.
2: Sí, acá
5: no lo
2: tampoco.
5: Acostumbrábamos. No sé si en tu caso.
2: Nosotros tampoco.
5: Como que el agua
2: apenas.
5: Se puso ya después de moda. Y se me hacía rarísimo
2: tomar
5: ir a casa
2: agua.
5: Del Choco, que era es mi mejor amigo de la infancia. Saludos, Choquito. Debe estar en Cancún escuchándonos.
2: ¡Saludos!
5: Y en su casa sí eran de agua. Y entonces a mí se me hacía rarísimo
2: sí. Eso
5: del agua. En mi casa era, la verdad es que era refresco.
2: Coca.
5: Coca, sí. Coca mal. No, yo con caries, pero mira, tomando coca.
2: Pero desde la mañana, de que con desayuno.
5: No tan radical, a lo mejor
2: yo
5: jugo
2: sí.
5: De naranja, que hoy pues, se sabe que los jugos también son
2: yo pensé
5: un
2: que era muy
5: putazo
2: sano.
5: De glucosa.
2: Oye.
5: Perdón, sí, pero sí, coca, de pronto sí. De sabor, y ya por ser el refresco de sabor, ya se creía uno
2: más sanito.
5: Fit.
2: Ajá,
5: ya se creía
2: sí,
5: uno Bárbara
2: sí,
5: de Regil.
2: Sí, sí.
5: Sí, sí, el refresco era. Y ya, uy, cuando salió el Boing y estas cosas, sí. No, hombre, ya era un orgánico y. Estaba ya en otro nivel.
2: Sí.
5: Y después, bueno, se supo que luego tienen estos jugos y estos néctares más azúcar que los refrescos.
2: Sí, que no tiene nada de porcentaje de la fruta. El Boing de guayaba creo que dice algo así que tiene de que 4%.
5: El Boing de guayaba, te juro, a mí me pone.
2: ¿Frío?
5: Me pone high. El Boing de guayaba me pone. Pero altísimo.
2: El señor Chavarría lo pone
5: juro.
2: Caí.
5: No, es una cosa deliciosa.
2: El
5: ¿qué día? La vez que me encontré al César y me recomendó el tlacuache que fui por mis taquitos allá por su zona.
2: ¿Viste Boing?
5: Creo que no había más que Boing, ¿no? Y no, me pedí como, porque no pude parar, me pedí como tres.
2: ¡No! ¿De sí, los largotes?
5: Sí, me
2: de
5: di
2: vidrio.
5: Como tres.
2: Estás loco, eso ya es
5: frito.
2: Un exceso.
5: Bueno, no sé cómo llegamos a este tema, pero estábamos hablando de la comida
2: yo
5: que
2: hace
5: nos
2: poco,
5: daban cuando estábamos enfermos.
2: Malamente sí tomaba mi Boing de guayaba diario.
5: Diario. ¿Tu comidita? O
2: en el desayuno.
5: Para hidratar.
2: Sí.
5: ¿Rompías ayuno con Boing de guayaba?
2: En el Corte Inglés, o sea, en las oficinas.
5: ¿Rompías ayuno
2: sí,
5: con eso?
2: Sí, me iba al Oxxo no. Y me compraba mi Boing de guayaba, mi botella de agua y mi sándwich.
5: No.
2: El sándwich afuera en una combi que me gusta. Y ya luego dije, no, esto no está bien, entonces
5: no,
2: ya.
5: No, pues por eso los debates estos los pierdes siempre.
2: Pero pues ya le bajé al Boing. Ya no he tomado Boing.
5: Oye, ¿qué más de comida de enfermo? Tecito de limón. Bueno, de manzanilla.
2: De manzanilla.
5: Pero
2: igual,
5: tecito siempre.
2: ¿En la escuela no ibas a eso cuando te dolía la pancita?
5: Bueno,
2: ¿en el
5: tecito?
2: Estómago por un té de manzanilla?
5: No me acuerdo.
2: Yo me acuerdo de mí con un vasito de unicel.
5: Pero sí era sí,
2: así,
5: tóxico
2: sentadita.
5: El maldito vaso de unicel.
2: Sí, sí, sí.
5: Que ya también se está descartando
2: sí.
5: El que la gente consuma cosas en
2: sí, no, ya no hay
5: vasos
2: que hacer eso.
5: Y platos de unicel, que es malísimo.
2: Gelatina.
5: Eso sí, gente, porque mucha comida para llevar. la siguen luego empacando en unicel. Eso hay que evitarlo. Malísimo. Gelatina. Gelatina. Tienes toda la razón.
2: Gelatina, comida de enfermo. Dani.
5: Comida de enfermo.
2: De limón.
5: Está volviendo a salir la baba. Gelatina, tienes toda la razón.
2: ¿De comida limón de o
5: la roja?
2: O la roja.
5: ¿Sabes de qué es la roja?
2: De fresa.
5: No, no es de, no es de fresa.
2: ¿Y qué es?
5: No es de fresa. A ver, piénsale.
2: Cereza.
5: No, a ver, dime. Más Jerez. Opciones de fruta roja.
2: Jerez.
5: No, Jerez.
2: ¿No?
5: ¿Jerez qué es?
2: Hay uno de Jerez.
5: ¿Jerez es fruta?
2: Ah, no sé, pero
5: ¿qué
2: hay...
5: es Jerez?
2: Pues me suena como... Es no, fruta,
5: ver,
2: es fruta.
5: ¿Qué otra opción de gelatina roja? ¿De qué es?
2: A ver, fresa, cereza.
5: Te voy a dar otra pista. Ajá. Paletas también de hielo son muy típicas de esta fruta.
2: ¿Grosella?
5: Grosella.
2: Nunca he probado. Exacto. Gelatina
5: es la típica gelatina, la roja.
2: ¿Y
5: la
2: por qué dice que es de fresa?
5: Bueno, a lo mejor no estoy diciendo que no haya de fresa. Pero la famosa
2: es de grosella.
5: De sobre todo enfermo, sí, es de grosella.
2: No.
5: Deliciosa.
2: Sí. Helado no podías, ¿o sí?
5: Helado no, más que, ¿sabes? A muchos chamaquillos en mi época los operaron de las anginas.
2: Sí, también a Logan. Ti, no sé. A mí no.
5: A mí tampoco.
2: A Logan le tocó.
5: Permanecieron, aquí están. Verdes, pero ahí están.
2: Ay, qué asco.
5: No, afortunadamente no me dio esa crisis, porque era a partir de una muy fuerte infección, ¿no? Ajá. De garganta.
2: Sí, sí, sí.
5: Que es después te las tenían que quitar.
2: Y les daban nieve de limón.
5: Y les daban nieve de limón para que, pues, sí, un poquito eso se desinflamara, entiendo, que era, sí, para eso.
2: Yo hoy tengo un trauma con la nieve de limón porque yo sufrí mucho de los dientes.
5: ¿Otro trauma tuyo?
2: Sí, o sea, es que mi boca es muy pequeña y mis dientes son muy grandes.
5: ¿Tu boca no se me hace tan pequeña?
2: O sea, nivel cantidad de dientes que tenía.
5: Ah, sí.
2: Mis dientes son
5: pero
2: muy
5: grandes.
2: Pero
5: siguen siendo. Sí. Bueno, ¿los míos qué? Los míos
2: también
5: son muy
2: grandes. Pero tu boca sí está proporcional. La mía es muy pequeña y me tuvieron que sacrificar
5: sí,
2: varias
5: estás muy
2: dientuda,
5: piezas. Fíjate.
2: Sí, no y de hecho no tengo la... ¿Cómo se llaman estos dientes, los de enfrente? No los tengo derechos, o sea, si me ves de cerca, está chueca mi dentadura.
5: O sea, el eje central...
2: No lo tengo derecho.
5: No está centrado.
2: No, porque me sacrificaron muchas piezas, o sea, muchos dientes.
5: Dos.
2: Permanentes, no, más, como tres, cuatro.
5: No me
2: porque
5: diga.
2: Me
5: ¿por el tamaño
2: por
5: de
2: el
5: los
2: tamaño,
5: dientes?
2: Me estaban desacomodando
5: y eso
2: todo.
5: Tiene que ver un poco con tu genética.
2: Sí.
5: Es decir, has de tener sí. los dientes de quién, de mamá o de papá, y la boca del otro... Y
2: sí.
5: ahí es la desproporción.
2: Tal vez, mi mamá también tiene dientes grandes.
5: ¿Es dientona?
2: Sí, no tanto, pero está proporcional su boca.
5: Bueno, gente.
2: Y me daban mucha nieve de limón a cada rato, tiro por viaje que me quitaban dientes o así. Y en las muelas del juicio, ¿te las quitaron?
5: No, yo de la boca sufrí.
2: ¿También?
5: No sé por qué, gente. Bueno, pues ya estamos desestresándonos
2: en viernes.
5: Nos estamos relajando. Ténganos paciencia.
2: ¿Usaste brackets?
5: No, yo de la boca sufrí muchísimo porque te creo que he platicado que yo tuve caries de niño fuerte.
2: ¿Pero por qué?
5: A razón de un antibiótico que me dieron por, entiendo, una cosa respiratoria. Y entonces, para curarme esta situación, me dieron algún antibiótico súper fuerte y no me lavaron bien los dientes. Y el antibiótico me comió los dientes.
2: ¡Qué
5: entonces
2: fuerte!
5: Sufrí mucho de caries y...
2: ¿Te hicieron la pulpotomía o algo así?
5: No. O sea, simplemente, pues vamos, tuve caries, ¿no? Y no lo tenía yo al inicio como muy claro porque sí me lavaba los dientes. Pero bueno, todo un rollo. Y de muy chiquito, sí, el doctor, cuando me acuerdo que me llevaron al dentista, fue creo que la primera vez que chillé, así con sentimiento.
2: ¡Ay!
5: Porque el doctor les dijo, viene deforme este niño.
2: ¡No!
5: O sea, un poco lo que estás tú diciendo, con un tema de piezas, de tamaños, de alineación, de... Y entonces, pues les plantearon a mis papás un panorama monstruoso. Y
2: pobrecitos.
5: Y desde entonces, pero te hablo, yo creo que 7 años empecé con tratamientos, pero en esas épocas, tú imagínate, muy agresivos.
2: Claro.
5: O sea, había unas cosas tremendas. Lo que me hicieron de inicio fue traumante, fue quitarme todos los dientes.
2: ¿Cómo?
5: Todos los dientes, casi de leche, sí, claro. Casi todos los dientes me los quitaron de un jalón. Y entonces fue traumante.
2: ¿Por qué?
5: Pues porque era parte del tratamiento, para un poquito corregir lo que la deformidad que se veía.
2: No, está
5: sí,
2: rarísimo.
5: No, estuvo tremendo. Entonces yo, esto te lo cuento porque desde niño me la pasé yo en dentistas.
2: Igual.
5: O sea, toda mi vida recuerdo yo yendo al dentista.
2: Yo también siempre tiro por viaje.
5: Entonces, sí, sí, sí. No, sí. No es que esté traumado, pero sí ha
2: sido... Pero estabas todo chimuelo de adelante.
5: Pues tenía dos que tres, ahí como viejito prematuro, imagíname tú.
2: Ya desde ahí eras un viejito.
5: Y...
2: Pues ¿y, no, bueno. ¿Y le dejabas tus dientes al ratón de los dientes?
5: Sí, sí, sí, sí, sí, me traía mis billetes.
2: Es rifadísimo.
5: Es rifadísimo. Pero bueno, gente, oigan, ¿qué plan este fin de semana? Estaba yo viendo el cine y creo que ya me vi todas, oigan. Mira,
2: sí, no te pases,
5: está La Odisea todavía. Si hay alguien en esta audiencia que no haya visto La Odisea, los vamos a reprobar. Así que tienen todavía chance de verla. Todavía está La Odisea.
2: Sí.
5: Ya me vi yo Hechizo de Amor, que vi la semana pasada, que es esta protagonizada por Sandra Bullock y Nicole Kidman. Recomendable,
2: preciosa.
5: Palomera, para no
2: ¿sabes
5: pensar.
2: Cuál vi ayer que me desvelé?
5: ¿Cuál?
2: Historias Cruzadas con Emma Stone.
5: Pero esto no está en cine.
2: No, la vi en mi casa, en la noche, ya para
5: cruzadas.
2: Dormir.
5: ¿Es reciente?
2: No, ya es viejita.
5: ¿Ah, es viejita? No,
2: está
5: yo estoy diciendo del cine, Rux.
2: Véanla.
5: Pero bueno, es una recomendación.
2: Véanla.
5: Coyote contra Acme, que platicábamos mucho
2: viste
5: de esta película.
2: Ya viste todas.
5: Ya la vi. ¿Y tú no la has visto?
2: No.
5: Decías que
2: es
5: quieres
2: que no
5: verla,
2: se me
5: ¿no?
2: antoja mucho. Es que yo no soy muy fan
5: y
2: de los
5: y fíjate que las otras cero se me antojan porque no me gustan las películas
2: de
5: terror.
2: Son de terror. Sí,
5: está Resident Evil, Noche Cero. Está Zona Cero.
2: No se me antoja.
5: Que se parecen ahí el nombre, Zona Cero, Noche Cero, pero son dos distintas. Y hay una animada que se llama La Isla Olvidada.
2: La Isla Bonita.
5: Se me hace que me voy a animar. Yo fíjate que creo que volvería a ver La Odisea. Está tan buena.
2: Ay,
5: que
2: ¿de
5: creo que
2: horas?
5: La volvería a ver. Sí, se me antojaría.
2: Órale.
5: Pero sí, habría que pensar porque si dura un chorro. En fin, y viene una, no sé si han visto publicitada, que todavía está en preventa, con Brad Pitt, El Corazón de la Bestia.
2: Uh-uh.
5: Esta creo que le estrenan hasta el 24 de septiembre. Es que va a estar saliendo
2: pues
5: en cines, ya casi. Yo ya vi los carteles, los pósters, pues, y se ve bien padre. Con Brad Pitt, insisto, protagonizando esta próxima película.
2: El Brad Pitt.
5: A estrenarse próximo 24 de septiembre.
2: Ah, yo voy a irme de, creo que es antro, de antro, el sábado.
5: ¿Antro?
2: Es que es una fiesta de una chica que es exalumna de Albert y nos invitó a su cumpleaños.
5: Y es en un antro.
2: Y es como, es que no sé si es en un antro o es en un lugar que van como a acondicionar tipo antro. Uh-huh. Pero vamos a ir vestidos de Pretty Woman.
5: Ok.
2: Yo voy a ir de Julia Roberts.
5: ¿Y nos vas a regalar material para
2: obviamente
5: redes sociales?
2: Obviamente.
5: ¿Y es a qué hora están citando?
2: A las 8 de la noche.
5: Ah, bueno. No tan mala hora.
2: Oye,
5: no, no debe ser antro entonces.
2: Pues no,
5: porque
2: ¿verdad?
5: Porque si fuera antro...
2: Sería más tarde.
5: Antros, yo me acuerdo esta...
2: Sí, ¿verdad?
5: Cosa que se acostumbraba antes. No sé si ahora...
2: Pero me siento
5: sabes,
2: rebelde.
5: Sabes tú que eres antrera, pero en mi época...
2: No soy antrera.
5: Había un momento muy especial en los antros que se abría pista.
2: Ah,
5: ¿no has escuchado ese concepto?
2: Sí, sí, sí.
5: ¿Sí
2: pero,
5: lo has escuchado,
2: pero,
5: no?
2: Sí, pero que... O sea, que alguien va y abre la pista.
5: No, o sea, era como el corte de listón.
2: Ajá,
5: o sea,
2: porque, sí.
5: Pues el antro, no sé, por esto decía que no creo que sea antro porque 8 es muy temprano. O sea, normalmente, no sé, la cita era 10, pon tú.
2: Hoy muy
5: 10 de la noche,
2: tarde.
5: Espérate. O sea, 10 empezaba, yo me acuerdo, la gente a llegar y 12 de la noche, una cosa
2: apenas
5: así, se abría pista y esto significaba que ya entraba el DJ.
2: El chido.
5: Pregón. Y entonces presumían todas las robóticas, las luces de la pista y
2: ¡a perro!
5: Era
2: ¿cómo pueden, gente? Neta, pásenme
5: el corte
2: tips.
5: De listón de la pista.
2: Yo a las 11
5: entonces,
2: ya
5: por eso
2: estoy
5: te digo
2: bostezando.
5: Que si te están citando a las 8 debe ser
2: no,
5: pues, como una fiestecilla privada.
2: Debe ser un salón.
5: Pero bueno, oye, pues vas a ser de
2: Braille. Ahí me verán.
5: Vamos a saludar a toda la bonita gente que nos acompaña este bonito viernes. ¿Quién tomó el puente, por cierto? Yo insisto que sí
2: no,
5: hubo
2: yo
5: creo,
2: no.
5: gente porque yo sí veo menos tráfico. Así que el lunes
2: bueno, sí.
5: estarán de regreso.
2: Toda la bandera.
5: Saludamos a toda la bonita gente que nos sintoniza a través de la radio. Te recordamos que estamos en Locura FM, Locura Pop Rock y Grupera, a lo largo y ancho de la República Mexicana. Aquí en la Ciudad de México saludamos a toda la bonita comunidad del Valle de México a través del 830, en donde está nuestra querida Betty en los controles. En la República Yucateca, Mérida, Yucatán, estamos a través de, ¿qué frecuencia, Jimena Rux?
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5: Es correcto, esto es Ipse Radio y para la bonita y bendita audiencia en los Estados Unidos estamos a través de televisión.
2: En nuestra visión.
5: En nuestra visión y en las redes sociales se enciende nuestro live, te recordamos, de 8 a 9, en donde además tenemos la oportunidad de interactuar.
2: Así es, nos encuentras ya sea en YouTube o en Facebook como Reporte Índigo, Locura FM, Capital México o Efecto TV. Y en nuestras redes sociales personales, @carloschicken7, @héctorchavarría y @jimenaruux16, que ayer tuviste muchos likes de tu manera de cantar.
5: Ah, en tus redes.
2: En mis redes.
5: Yo haciendo el oso en tus redes.
2: Siguen las historias, gente, del señor Chavarría cantando unas de Alex Sintek. La de la tormenta, ¿no?
5: Me gusta, sí, el Alex.
2: Fíjate, sale.
5: El escándalo este, como a mí me hizo recordar que sí me gusta el maestro Sintek.
2: Pero cantas bien.
5: Sí, tengo mi tono.
2: Mi tono
5: Sintek, ¿no?
2: Chicken no está de acuerdo.
5: No, ¿qué?
2: No está de acuerdo.
5: No, ese no pude opinar.
2: Opinó,
5: con esa horrorosísima voz.
2: Opinó, ¿no viste? No, lo puse en comentario público.
5: Voces las de mi compadre
2: puso
5: cantando.
2: Idéntico, ¿en qué sentido?
5: Y ahora tú imagínatelo con un micrófono en su boda creyéndose que tenía derecho a hacernos pasar ese horrible momento.
2: Canta.
5: No, Jimena, no puedes decir que canta.
2: Pero tú cantas más bonito.
5: Yo sí creo cantar,
2: ayer,
5: por ejemplo.
2: A ver, échate algo.
5: O sea, sí pudiera decirle al Albert, a ver, cabrón, hazme un
2: cover.
5: Un cover, sí.
2: Pues vas.
5: Oye, no.

0: propina. Ella se negó y argumentó que no debería de dejarla, ni ella ni nadie, pues no consumió en el lugar. Ella no es de la idea de, pues, dar propina en ese tipo de establecimientos. Venga, vamos a escuchar.
1: Me rehúso a pagar la propina de un servicio que no recibí. Está como de moda ir a un lugar de comida rápida. Y pues yo compré para llevar, obviamente. No lo consumí en el local, ni mucho menos, pero desea agregar servicio. No, no es mala onda, pero porque si yo te digo que no deseo agregar el servicio de un servicio que no recibí, me haces jeta. En fin, púnenme si quieren. No voy a pagar la propina de un servicio que no recibí. Y neta, o sea, soy cero tacaña, pero se me hace como de por.
0: Por.
2: Por.
0: A ver, sé neta y congruente, porque aquí has expuesto en otras ocasiones tu postura.
2: Pues
0: Así
2: sí,
0: que
2: obvio.
0: expláyate.
2: Obvio estoy de acuerdo con ella.
0: Estás de acuerdo con ella.
2: Sí, o sea, vas a la zona de comida rápida, te pides tu hamburguesita, lo que sea para llevar, no, ni siquiera lo vas a comer ahí, ¿no? Y ya, pues solo pagas el producto o el combo, o sea, el alimento, tal cual. No entiendo yo tampoco por qué tendría que dejar servicio extra si
0: O sea,
2: solamente
0: cuando tú vas,
2: están
0: por
2: en pack.
0: ejemplo, por un café,
2: Ajá.
0: ¿pagas el café y no dejas propina?
2: Sí, eso sí. En
0: Pues
2: la,
0: de eso
2: pero
0: estamos
2: a
0: hablando.
2: veces, fíjate, porque en la fondita a la que voy diario casi ahora. Y los
0: ¿Y ahí dejas
2: precios,
0: propina?
2: sí, a
0: Ahí
2: veces
0: también dejas propina.
2: sí,
0: ¿Por
2: y
0: qué aquí no
2: así.
0: dejarías propina?
2: Pues porque justo como ella dice, no estoy recibiendo ningún servicio extra, lo único que están haciendo es ponerla para llevar y ya, o sea, no es como que me la vayan a dejar a la mesa, o sea, nada
0: Pero
2: más la estoy pidiendo para llevar y me la
0: no un
2: llevo y
0: poquito
2: ya.
0: te sensibilizas en no nada más, en este caso el mesero, a lo mejor que te da un servicio, sino quién está involucrado en la preparación de eso que estás comiendo,
2: No.
0: en los chicos que.
2: En ese sentido no le veo caso, pero por ejemplo, cuando pido por app en el teléfono,
0: Tendría yo que auditarte, ¿eh?
2: sí les dejo propina a las personas que van en en la moto o así, a ellos sí les dejo propina y a
0: Cuando vas a
2: veces
0: la estética. Por ejemplo, cuando vas a hacerte las uñas, nunca creo que haya sido echarte las uñas, pero
2: no.
0: bueno, cuando vas
2: ¿Alguna
0: a la estética, a
2: vez?
0: hacerte, no, tampoco creo que haya sido a la
2: No, no
0: estética.
2: dejo. No
0: Cuando
2: dejo propina en una estética.
0: no dejas propina en una estética,
2: No,
0: fíjate.
2: cuando me he cortado el cabello, no.
0: No.
2: O sea, pues voy y pago el servicio del que me cobran por cortarme el cabello y ya, que son como 100 pesos. O sea,
0: ¿Dónde?
2: pues
0: ¿No
2: por
0: esperas el
2: ahí.
0: tren o qué? Oye. Fíjate que yo sí me has escuchado,
2: Tú sí dejas
0: soy
2: propina siempre.
0: muy consciente, o sea, hay dos
2: Ah,
0: argumentos.
2: mi mamá sí deja propina en la
0: Uno es
2: estética.
0: diferenciar el pago del producto, ¿no? Y el pago del servicio. O
2: La
0: sea,
2: mano
0: creo que
2: de
0: eso sí es
2: obra.
0: importante. La mano de obra y sobre todo además, sí, en nuestro país. O sea, yo sí soy muy consciente de que para mucha gente en este país, la propina es parte de su ingreso mensual
2: Sí,
0: integrado,
2: eso lo
0: ¿no?
2: entiendo.
0: Y no nada más en temas de propina, o sea, en general, de verdad es impresionante. Gente que me ha visitado de otros lugares, de otros países, se impresionan mucho cómo en nuestro país sales y a lo largo de tu trayecto, a lo largo de tu día, te topas con una cantidad de
2: Viene,
0: gente. Que te
2: viene.
0: limpian el parabrisas,
2: Y les das
0: que
2: moneditas.
0: para
2: A esos
0: estacionarte
2: yo sí les
0: te
2: doy.
0: piden
2: Les
0: propina,
2: doy
0: que, o
2: siempre.
0: sea, que entre todos estos establecimientos, en mi caso, sí trato de tener esa empatía y ese reconocimiento, porque además se siente cuando alguien sí te está despachando un producto, pero como parte de la experiencia, pues hay un buenos días, hay una plática. Hay una
2: Ahí estás
0: atención.
2: pagando porque te digan buenos días.
0: Es que es
2: No
0: parte de la
2: manches.
0: experiencia, hija. O
2: ¿Qué es
0: sea,
2: eso? Pues
0: es
2: esa
0: parte de la
2: amabilidad
0: experiencia.
2: humana, empatía
0: No,
2: de
0: no, no. O
2: decir
0: sea,
2: buenos días.
0: siendo consciente, es un poquito parte de esa
2: El señor
0: experiencia.
2: Chavarría quiere pagar porque le digan buenos días.
0: No, no,
2: Señor
0: no confundas
2: Chavarría, qué
0: exactamente lo que estoy yo
2: triste. Está muy
0: expresando.
2: triste eso, ¿eh?
0: El
2: Que no lo recibas
0: dar los
2: gratis.
0: buenos días y el hacer una bonita plática. Starbucks, fíjate, lo hace muy bien a nivel cadena. ¿Tú
2: Te
0: crees?
2: ponen el nombre y
0: Tú,
2: ya.
0: no, no, si
2: ¿Qué?
0: te

0: Si te fijas, en Starbucks hay todo un entrenamiento,
1: Pues,
0: no, que
1: acabo de
0: no es casual.
1: ir y no me
0: Y
1: trataron así impecable.
0: esa forma, bueno, pero
1: Fue como, ¿qué va a llevar?
0: no sabría por qué no te.
1: Pues es que había mucha
0: Pero no puedes
1: gente.
0: reconocer que esta forma es parte de la experiencia que tratan los baristas de darte. Vamos, por lo menos yo sí soy muy consciente en México, nuestro país,
1: Está bien
0: de
1: chafa
0: esta
1: eso que estás
0: dinámica.
1: diciendo. ¿Cómo que
0: ¿Por qué?
1: por pedir amabilidad hay que pagar? Que eso se cobra. O sea, que eso es parte del
0: No estoy
1: servicio.
0: diciendo eso, Jimena.
1: Está súper
0: Estoy yo
1: chafa.
0: diciendo que
1: Te
0: es un
1: voy a
0: poco la
1: cobrar por venir
0: dinámica.
1: a tratarte bien aquí.
0: No, no, no, pues imagínate tú
1: Vamos
0: la
1: a
0: idiotez
1: darle
0: que
1: el
0: estás tú diciendo.
1: servicio
0: No estoy,
1: al señor Chavarría
0: diciendo que compro
1: de decirle,
0: sonrisas.
1: buenos
0: No estoy
1: días,
0: diciendo
1: señor
0: eso. Estoy
1: Chavarría.
0: yo diciendo que hay que ser empático
1: Nah.
0: de pues los sueldos en México.
1: Sí, eso lo entiendo. Pero
0: Estoy
1: a ver,
0: diciendo que hay que
1: en
0: ser
1: este caso.
0: empático con esta gente que pues sí hace un extra por darte una experiencia amable, una bonita
1: Pero en este
0: experiencia y
1: caso,
0: que, pues, ¿qué te quita?
1: en específico, de la chica, en la comida rápida, ¿tú dejas propina siempre ahí? Cuando vas al fast
0: Es que
1: food.
0: además te preguntan, ¿no? O sea, siempre.
1: Bueno, si no te preguntan, tú les dices, ay,
0: No,
1: ¿le
0: no, no.
1: cargas
0: O
1: el
0: sea,
1: 15?
0: también trata uno de
1: Ay, entonces
0: ajustarse.
1: eres bien
0: No, a lo que
1: incongruente.
0: voy es que siempre trata uno
1: Siempre
0: de
1: dejar es
0: ajustarse.
1: siempre dejar, aunque no te
0: Es que
1: pregunten.
0: depende del lugar. O sea, depende
1: Pues
0: del
1: estamos
0: lugar.
1: hablando de la comida
0: Cada. O sea, si
1: rápida.
0: puedo, sí, en unas hamburguesas, en Carl's Jr., que
1: Ajá.
0: me gustan las de Carl's Jr.,
1: Carl Jr.
0: ya hoy los puntos de venta casi siempre te dan esa posibilidad de poder dejar un extra. No estoy diciendo que me excedo, trato de dejar
1: El
0: un
1: 10.
0: 15. Un 15 normalmente.
1: 15 es
0: Sí,
1: fresa.
0: pues trato de que sea el 15. Cuando
1: Gente,
0: el
1: ¿ustedes dejan
0: servicio
1: el
0: no es lo
1: 15?
0: máximo, a lo mejor un
1: Sean
0: 10.
1: neta. Quiero saber si la gente
0: Y
1: deja 10 o el
0: en
1: 15.
0: Estados Unidos y Canadá, por ejemplo, es también muy, muy normal esto. No en Europa. Es hasta luego mal visto en Europa.
1: ¿Por qué? Ahí ya
0: Pues
1: le sobra,
0: en
1: ok.
0: España, por
1: Ah.
0: ejemplo, no, no te ha tocado ir a España. Bueno, pues no, no es muy común. Son hasta bordes en
1: No.
0: el servicio.
1: ¿Por qué?
0: Pues bueno, es ya la forma de ser, ¿no? En Estados Unidos, fíjate, es algo tan importante esto de las propinas, que estaba hasta grabado para el pago de impuestos, que fue una de
1: Órale.
0: las iniciativas de Trump, ¿no?
1: Uy, no sabía
0: El que
1: eso.
0: no grabara las
1: Esos.
0: propinas e impuestos. Yo sí estoy de acuerdo porque hay que diferenciar entre
1: Pero
0: el
1: no lo
0: producto y
1: harías.
0: el servicio.
1: O sea,
0: Lo hago.
1: en el fast food no.
0: Lo hago.
1: En el fast food no te creo. Que llegues a tu Carl's Jr., nada más te entreguen tu comida, te vayas a comerte al otro lado y dejes propina.
0: Sí, trato.
1: Solamente si te preguntan, la dejas. Si no te preguntan, no dejas. Entonces
0: Es que es
1: ahí.
0: parte de la dinámica. Todas las
1: No.
0: terminales ya hoy tienen esta opción.
1: Sí, por eso, pero si no te preguntaran qué.
0: Sí, o sea,
1: Que
0: vamos,
1: le dices, agréguele el
0: no
1: 10.
0: tocaría la oficina, o sea,
1: No, pero
0: es algo
1: estás
0: ya
1: diciendo que a
0: muy
1: ti te
0: integrado.
1: nace dejarlo, pues entonces es
0: Sí,
1: siempre. Es decir, ay, le agrega el
0: siempre. Yo
1: 10.
0: creo que hoy siempre te preguntan,
1: En el fast food.
0: ¿quiere dejar? Sí.
1: Ay, gente, díganme a mí
0: ¿O en
1: si
0: el
1: hacen eso.
0: Starbucks?
1: Bueno, en el Starbucks.
0: Tienes siempre ya la opción en las terminales punto de venta.
1: Rarísimo. Gente, ¿ustedes dejarían propina?
0: Pues
1: En
0: de eso
1: fast food,
0: trata,
1: en fast
0: de
1: food.
0: eso trata hoy la pregunta.
1: Vamos a
0: Para
1: ver.
0: mí, pues si te piden y tienes
1: Oigan,
0: la
1: y
0: oportunidad de
1: transfiéranle
0: gratificar,
1: también al señor
0: ¿qué?
1: Chavarría por decirle buenos días
0: No, no estoy diciendo
1: amablemente.
0: eso, no
1: Sí
0: seas
1: lo
0: bruto.
1: dijiste, sí lo dijiste.
0: Vamos con la
1: Grabado.
0: información para platicarte lo más destacado en materia informativa. Primero te cuento que Claudia Sheinbaum dijo que Estados Unidos también tiene que poner de su parte. ¿En qué estamos hablando en todo el tema de las drogas, que es pues una situación muy fuerte y de mucha tensión entre Estados Unidos y México? Ella insiste en que no solo México debe combatir el tráfico como tal, sino que también pues Estados Unidos tiene una enorme responsabilidad justamente en poner de su parte para trabajar el tema y el problema y la gran crisis que tienen por allá, sobre todo con los jóvenes en el consumo de las drogas. Ya cayó el trompas. ¿Quién es este fulano señalado por el asesinato de la estudiante española Claudia Tacoronte? Según la investigación, este tipo le habría robado, fíjate esto, el celular Y afortunadamente, bueno, lograron ya ubicarlo con videos de vigilancia y ya el secretario de seguridad a nivel federal, Harfuch, confirmó la detención. Y Trump quiere verse cara a cara con Delcy Rodríguez. Delcy Rodríguez, ubicar que es la presidenta de Venezuela. Esto se pretende que se lleve a cabo la siguiente semana en la ciudad de Nueva York, aprovechando la Asamblea de la ONU. Si se arma el encuentro, sería la primera vez que se reúnen cara a cara. Y en materia financiera, rápidamente contarte sobre las cotizaciones del día de hoy. En cuanto al Bitcoin, está en los $79,900, el Ethereum en $2,500, el dólar en 17.20 centavos y el euro en 19.71 centavos. Hacemos una primera pausa y volvemos. 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La niña Jimena Rux y Héctor Chavarría, ya volvemos.
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3: Son las 8:33.
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1: Mira, déjame revelar lo que estás diciendo.
2: No.
1: Déjame. O sea, ¿que dejas en muchas ocasiones propina por pena?
2: Sí, pues sí, luego sí me da pena. O sea, me dicen, porque se siente luego la presión, ¿no? Como de, ¿agrego servicio? Y yo, sí,
1: y, 10. Y por dentro, ¿qué dices? No, ni madres, pero, no. Pero eres tan tibia y penosa, que es la razón por la que dejas propina.
2: Sí.
1: Está bien chafa, Rux.
2: Sí.
1: Está bien chafa.
2: Siento mucha presión de cómo me lo preguntan, o a veces siento exigencia de que les deje, uh-huh. Y no sé decir, no.
1: No, pues está
2: no porque me trataste mal.
1: De la refregada lo que estás
2: pero
1: aquí
2: pues
1: tú
2: yo
1: platicando.
2: No voy
1: o sea,
2: a restaurantes.
1: Fíjate, yo por lo menos estoy diciendo que tengo una ideología, ¿no? Una idea del por qué sí, y bueno, uh-huh. por eso lo hago. Pero sí me ha pasado, lo tengo que reconocer, que me he topado con muy mal servicio.
2: Es que eso pasa.
1: Y entonces no dejó el 15,
2: dejó
1: el 10 o no. O no sé, no recuerdo ahorita exactamente, pero sí creería que si hubo una falta así grave o una cosa incómoda o grosera o... Sí creería que a lo mejor...
2: Una dota.
1: Pues es la forma de manifestar un poco tu queja, ¿no? Decir, pues no pienso... No recuerdo una sola vez que lo haya hecho, ¿eh? El no dejar como tal propina.
2: Dice,
1: yo creo que estoy normalmente como en el rango de dejo lo que creo justo y también pocas veces, porque me mentiría yo, cuando algo ha sido realmente extraordinario, ¿no?
2: Uh-huh.
1: Y dices, oye, esto merece hasta el 20, ¿no?
2: Ay, dice Pipe López, pues normalmente dejo el 10 en restaurantes. En comida para llevar nunca dejo. ¿Ves? Muy bien, Pipe, pues es que
1: o sea,
2: no,
1: y
2: ¿por
1: eso
2: qué en
1: dices,
2: comida
1: no,
2: para
1: no
2: llevar?
1: Gracias, cuando te preguntan, ¿gusta dejar?
2: Pues sí, ¿no?
1: Propina, no gracias.
2: En fast food a mí nunca me han preguntado que si dejo propina.
1: Sí, a mí sí.
2: Dice, mantenimiento e instalaciones, me causa ansiedad la voz de Jimena, con J puso Jimena.
1: Mira todo lo que causa tu voz.
2: Ay, perdóname, mamá.
1: Oye, Dania Martínez, a ver, dice, buenos días, y el servicio del chef y el que empaquetó, solo no se paga al mesero, la propina es para todos, hasta para la que limpia el piso. En Mérida los meseros ganan 200 pesos el día y viven de la propina. Yo una vez entrevisté a una mesera del Sammons, creo, ajá. O del Vips, no me acuerdo.
2: ¿La entrevistaste o fuiste un chismoso con ella? Y
1: por eso, o sea, no de sacar el micrófono, pero pues que me puse a platicar yo
2: que
1: con
2: algo
1: ella.
2: De trabajo.
1: Porque estaba yo discutiendo justo con alguien también necio en esto de las propinas. Y entonces le dije, es que no sabes qué importante es para esta gente,
2: sí, también.
1: ¿No? Y todo el equipo tras bambalinas, el tema de las propinas. O sea, es algo importantísimo. Y entonces empecé a preguntarle a nuestra mesera sobre su sueldo y la importancia de las propinas y
2: ¡ay!
1: Se quedó impactado. Fíjate este dato. En muchas, tú no tienes coche, ¿no?
2: No.
1: Que esto cambia mucho en otros países. En México es muy normal
2: pagar estacionamiento.
1: En las gasolineras, pagar el combustible, que fíjate esa diferencia. O sea, estás pagando el combustible, que ¿qué es el combustible? Pues el producto. Y el servicio del despachador, en México por lo menos es muy habitual dejarles siempre
2: mi mamá
1: propina.
2: Siempre les deja.
1: Bueno, a muchos de estos chicos en gasolineras no tienen sueldo, solo viven de las propinas. Entonces, yo te pongo estos ejemplos de lo que para mucha gente que está en esta industria del servicio significan las propinas.
2: Mis abuelos siempre dejan propina, pero la dejan en efectivo y directamente a los meseros, porque dicen que cuando lo hacen directamente en la terminal...
1: ¿Qué dicen ellos?
2: Piensan...
1: ¿Qué han investigado ellos?
2: Piensan que no es... O sea, no se lo reparten.
1: Bueno, lo que es que yo creo que nada tan directo justo, ajá, como darles en efectivo. En mi caso, yo, por ejemplo...
2: Y luego les preguntan.
1: Eso sí, en mi caso, yo nunca cargo con efectivo. No
2: sí,
1: tengo
2: no.
1: efectivo. Entonces, yo sí necesito siempre cargárselo en el pago con tarjeta.
2: Mis abuelos sí son súper espléndidos con las propinas, la neta.
1: ¿Y por qué no es algo
2: que
1: aprendiste de ellos?
2: Pues no sé. Pues porque ellos lo dejaban, yo creo, y no sé, pero siempre preguntan eso como, ¿te la dejo a ti o...? Y ya
1: no, siempre, pues siempre se va a agradecer.
2: A mí, gracias, y ya
1: sí,
2: se lo
1: siempre
2: dejan
1: se va
2: directamente
1: a agradecer.
2: A
1: ya
2: las
1: hoy
2: personas.
1: día... yo te digo, siempre en mi caso, porque no tengo efectivo, siempre la cargo en la cuenta. Sandra Escutia dice, buenos días, Héctor. Esta señora no entiende que es falta de educación interrumpir. Ay, por favor, que renuncie también al programa, me tiene harta. Mi Sandra, comparto tu coraje. Pues es que ya eres señora, hija.
2: No soy señora, ¿qué le
1: Oye,
2: pasa?
1: Joel Murillo dice, ¿qué sentirías, Jimena, si la empresa te da un bono por tu buen trabajo? Claro que te gustaría, ¿no? Eso, fíjate, Joel, que es una muy buena forma de verlo. Así se sienten las personas cuando reciben un incentivo extra por su trabajo. Es una gratificación, es correcto. Es como una especie de bono en pues esta gente que te trabaja en la industria del servicio.
2: Dice Jabku Video, saludos desde la Ciudad Blanca. Ya viví viernes y el cuerpo lo sabe. Buena vibra al Chicken, viernes. Pronta recuperación. Le va a dar el patatús al Chicken por sus buenas recomendaciones.
1: Oye, dice Jesús, buenos días, Chucho, desde Toluca. En las aplicaciones, el 95% de los usuarios. Fíjate esto, está impresionante. Según Jesús y su focus group toluqueño, en las apps, según él, el 95% de los usuarios, 95%, es decir, la mayoría, no deja propina.
2: Yo en la app sí dejo porque...
1: No, habría que auditarte.
2: En la app sí dejo.
1: Si tienes esta forma de pensar...
2: En la app sí dejo y dejo el 10.
1: Pues yo te voy a auditar.
2: Porque suben
1: no.
2: hasta mi edificio. Y bueno, antes era afuera, pero siento gacho porque luego también hay lluvia.
1: Tienes 3 días en el edificio. Ella dice que deja. No, cada
2: aquí
1: que suben al
2: subido.
1: Edificio. Ni siquiera creo que hayas
2: pero
1: pedido.
2: El Walmart también, mi súper también me deja el súper arriba.
1: ¿Y les dejas propina?
2: Y les dejo propina.
1: Híjole, Rux. Pues
2: a
1: no
2: ellos
1: sé.
2: Sí les dejo.
1: Oiga, vamos con la portada del día de hoy porque ya son 8:44. Rapidísimo para contarle. Está bien bonita la portada y no es AI. Dice brecha de protección en vivienda vertical. Un interesante reportaje que habla sobre cómo a raíz del terremoto del 2017 este dejó miles de viviendas afectadas en la zona del Valle de México y evidenció los riesgos de la vivienda vertical. Si quieres conocer más detalles acerca de esta investigación, te invitamos a consultar Reporte Índigo y reporteindigo.com. Rux, y nada más antes del carrusel, les quiero platicar que el gobierno de Alfonso Durazo busca convertir al puerto de Guaymas en Sonora uno de los puntos clave para mover mercancías y conectar a Sonora con nuevos mercados. El proyecto completo contempla una inversión de hasta 130 mil millones de pesos para ampliar y modernizar este bonito puerto al norte del país.
2: Aquí vamos a ver qué está pasando en el país con nuestros compañeros corresponsales.
0: Querétaro.
3: Trabajadores del sector salud se manifestaron para exigir lo que calificaron como un aumento justo en sus salarios y ocuparon las instalaciones de la sección 23 del Sindicato Nacional de Trabajadores del Seguro Social en Querétaro. Durante la protesta, los trabajadores portaron banderas rojinegras y cerraron las instalaciones sindicales como medida de presión para solicitar una audiencia con la dirigente de la sección 23. Los manifestantes buscan presentar directamente sus demandas relacionadas con el incremento salarial y las condiciones laborales que enfrenta el personal. La movilización se mantuvo en las instalaciones del sindicato mientras los trabajadores esperaban establecer un diálogo con sus representantes. Hasta el momento, el grupo mantiene como principal exigencia alcanzar un ajuste salarial que consideren justo y obtener una respuesta por parte de la dirigencia sindical. Reportó para Índigo 2.1, Ilse Herrera Campos.
0: Quintana Roo.
4: La gobernadora de Quintana Roo, Mara Lezama, anunció que el proyecto para modernizar el cableado submarino en Cozumel ya fue adjudicado y comenzará a construirse el próximo 5 de octubre con una inversión federal cercana a los 3.600 millones de pesos. La mandataria estatal destacó que la obra representa una respuesta a una necesidad histórica de la isla debido a las condiciones del tendido eléctrico que actualmente abastece a Cozumel. El proyecto contempla la instalación de aproximadamente 20 kilómetros de nuevo cableado submarino con el objetivo de sustituir la infraestructura existente cuya antigüedad ronda los 40 años. El desgaste de la infraestructura actual ha estado relacionado con fallas en el suministro eléctrico, por lo que la modernización permitirá fortalecer este servicio y atender las necesidades energéticas de la isla de Cozumel. Reportó para Índigo Noticias 2.1, Silvia Reyes.
1: Gracias, Silvia Reyes, y a todos nuestros compañeros corresponsales a lo largo y ancho del país que nos pusieron al tanto. Y vamos a hacer última bonita pausa y volvemos. Esto se llama Índigo Noticias 2.1, la RUX, Héctor Chavarría, y ya regresamos.
5: Son las 8:48.
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2: 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Oye, dice Mauro de Querétaro, déjame leer.
3: Vale.
2: De Querétaro. Estimado Mauro, te leemos. Dice, escuché bien. La Brooks dijo, amo la Brooks. Tengo que ir ahorita saliendo, recuérdenme, al INPI a registrarlo. La Brooks dijo que el jerez es una fruta. Es que a ver, no te doy chance, tengo que irme a los deportes.
3: No
2: pero
3: sé
2: antes.
3: Qué es una jerez.
2: Pero fíjate, Mauro, no está tan Brooks, te voy a decir qué. Porque viene de la uva.
3: Sí.
2: O sea, al final es como un vino con más alcohol. Con más alcohol. Pero, y ahí seco y dulce. Pero bueno,
3: ¿ves, Mauro?
2: Vamos a salvar a la Rux y toca hablar de los deportes.
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2: Arrancamos con la Liga MX para platicarte que el día de hoy se estarán enfrentando el Puebla contra el Atlante, Juárez contra Tigres y el fin de semana pues hay harto juego. A ver, tomen nota. San Luis va contra el Necaxa, Atlas contra Pumas, Monterrey va contra el Cruz Azul. Tenemos el clásico de América contra el Chivas, Toluca, Santos, Pachuca, Tijuana. Querétaro se estará enfrentando contra el León. Y en la NFL, recordarles que estamos ya pues en el trance de la semana 2. El domingo, pues prácticamente todo el domingo hay actividades en la NFL. Entre los juegos podemos destacar que los Steelers van a estarse enfrentando contra los Patriots, los Packers contra los Jets, los Commanders contra los Vaqueros de Dallas, los Dolphins contra los 49ers y por la noche estarán enfrentándose los Colts contra los Chiefs. Así que bueno, harto deporte este fin de semana. 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
3: Se acabó lo que se vendía, amigos.
2: Ya se acabó, se mira, acabó. Se nos acabó todo.
3: Se acabó.
2: Había frijolitos, semana. Había arroz, había... Todos los guisados se acabaron. Oigan, bobo. Pásenla bien, disfruten este fin de semana y nos vemos el lunes. Así que enjoy.
3: Eso, adiós.
5: Bye. 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
6: Son las 8:56. 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

0: Muy buenos días, un gusto enorme estar con ustedes en esta mañana ya de 18 de septiembre 2026. Pásenla muy bien, ya es viernes. Y sus saluditos al 99 97 40 23 88. Nos gusta que estén bien informados. Gracias por estar con nosotros en Panorama Informativo de 6 a 8 y de 8 a 9 Índigo Noticias 2.1. Y bueno, pues saludos cordiales también para CIPSE más temprano. Ahí me entrevistaron, qué lindos, ¿verdad? Me entrevistaron por la medalla Luis M. Farías. Y de verdad, muchísimas gracias por su invitación. Seguimos con la música romántica de Amor 100.1, 99 97 40 23 88, para sus saluditos.
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0: Buenos días, muchísimas gracias por estar en la frecuencia de Amor 100.1, solo música romántica. La Oreja de Van Gogh nos trajo rosas, también escuchamos a Rayleigh desde que llegaste y Yuri, Carlos Rivera, Ya no vives en mí. Gracias por estar con nosotros y que alce la mano el que quiera una noche de México, porque vamos a invitar a este gran espectáculo musical Noches de México con Josué Lorenz y Marachi Gamamil, y se van a presentar este miércoles 23 de 2026 a las 8:30 en el Teatro Armando Manzanero. Ya puede conseguir sus boletitos, y si usted quiere uno, bueno, esté al pendiente porque vamos a tener dos pases dobles, así que muy pendientes de nuestra dinámica, quédense con nosotros. Y tenemos saluditos con muchísimo gusto para nuestra preciosa amiga Doña Pastorita Hermosa, para Héctor, gracias por estar con nosotros, también para nuestra amiga Maggie El Coser, como siempre cantando precioso, nuestra amiga Maggie, y alegrándonos la mañana. Tenemos saludos también con muchísimo gusto para nuestra amiga Martita Castro y para toda la familia Castro allá en Cauquel, siempre nos acompañan. Y muy especialmente el saludito para Dafne Altamirano Castro, quien ya se está listándose para irse a trabajar. Mucho éxito, pásenla muy bien y le deseamos que tenga un gran día. También tenemos saluditos con muchísimo gusto para nuestra amiga, nuestra preciosa amiga, la tía Salo, gracias por estar con nosotros. Y para Leti Moreno también, ella nos dice, todas las mañanas nos manda mensajito y nos dice: hoy las pruebas te hacen fuerte, las penas te hacen humano y los fracasos te hacen humilde. La gracia de Dios te mantiene en pie, así que Dios les bendiga y muy buenos días. Gracias, preciosa, pásala muy, pero muy bien. Saludos para nuestra amiga Noemí, gracias. Y también para María Cecilia Rosado, gracias por estar en esta sintonía, pásala muy bien. Y para nuestra amiga Lourdes Noemí, gracias por su mensajito. Seguimos con la música romántica de Amor 100.1, buenos días, las 9:17.
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0: Más Amor 100.1, solo música romántica. Adivinen quién está por aquí. Qué linda. A ver si sale. A ver si latino.
1: Sí.
0: ¡Ah, latiné!
1: Sí.
0: Areli Alcocer, buenos días, Are, ¿cómo estás?
1: Buenos días, solecitos. Buenos días, mi Salo. Seguramente se sorprenderán de que yo esté aquí tan temprano, ¿verdad?
0: No, ya les comenté que estuvimos en CIPSE Noticias, nos entrevistaron por la medalla. ¿Cómo te sientes? Dos medallas en un año, compañera, qué lindo.
1: Ay, sí, qué hermoso. Muchas gracias, mi Sara. La verdad es que se siente muy bonito y, como les decía, sobre todo de compartirlo con mujeres tan maravillosas como ustedes, contigo, que tenemos toda la vida de conocernos, con nuestra queridísima jefa Elena Arcila, también con la gran doña Alice García, ¿verdad? De Salvemos una Vida, y que comentábamos que
0: a las 11
1: hoy, y que además pues siempre ayudaba a muchísimas personas, pero creo que sí, este ha sido un año muy bendecido, porque en algún momento les dije, pues me habían dado a lo mejor diplomas de reconocimiento o a lo mejor de participación por haber dado alguna conferencia, algún taller, etcétera, pero un premio, un reconocimiento como este tan grande, pues no, y me decían por allá, ay, pues ya se habían tardado, y también contigo, Salo, ¿no? Sí. Todo el mundo te decía, oye, ¿por qué hasta ahora? Porque Salo tiene más de 30 años de carrera ya también.
0: Así es, pero creo que en cualquier momento que te lo reconozcan es muy importante. Eso es lo más importante, ¿verdad? Que te lo reconozcan, y pues se siente muy bonito.
1: Sí, verdad. Totalmente. Claro. Es lo que les decíamos. No es que sea algo nada más que digamos, ay, es que nos creemos mucho porque ya tenemos nuestras medallas.
0: No, seguimos.
1: Sí, claro, siempre hay que seguir adelante, seguir en el camino. Pero sí, yo siempre digo que es un gran apapacho para el alma y para el corazón. Es una manera de decirte, estás haciendo bien las cosas, van por buen camino. Yo en la mañana nos decía justamente Humberto, que es el conductor del Noti en Noticias CIPSE Noticias más temprano, nos decía esto, ¿no? Que hay momentos en la vida en que uno dice, creo que estoy en el camino correcto. Y bueno, este tipo de cosas, este tipo de momentos, creo que lo reiteran. Y para nosotros, pues, ya no es solamente la vocación y la profesión, sino que creo que se ha vuelto una misión de vida, ¿no, Salo?
0: Así es, estar en frente de los micrófonos es una responsabilidad, y hay que prepararnos siempre seguir, pues, nosotros como estamos al frente, pues tenemos mucha responsabilidad de cualquier evento, cualquier tema, tener algo para comentarlo.
1: Sí, estar preparado, sí, estar vigente, estar actualizado, sí, estar bien informado.
0: Aunque antiguamente era un poquito peor, porque pues teníamos que ir a la hemeroteca, teníamos que ir a la biblioteca.
1: Leer el periódico.
0: Leer, pues si no teníamos el dato enseguida, pues teníamos que ir a la hemeroteca. Pero ahora, pues como decía nuestra preciosa compañera Elena, pues ahora hay muchas fake news. Hay que estar pendientes hasta de eso, porque hay muchas malas informaciones.
1: Sí, información falsa, que ahora, como decíamos en la mañana, se les conoce como fake news. Entonces hay que estar muy, muy atentos. También hay demasiadas opciones, ya hay demasiadas personas en las redes sociales, pues diciendo muchas cosas, pero hay que estar como también muy, muy truchas y muy abusados, y enseñarles a las nuevas generaciones a tener esta capacidad de análisis, ¿no?
0: Exactamente.
1: Este pensamiento crítico para poder discernir qué es lo que les gusta y lo que les aporta algo, porque a lo mejor algo se te hace muy chistoso, pero pues no sé, a lo mejor no tiene como el mensaje más inclusivo, de repente por ahí algún tema como de discriminación. Entonces hay que enseñarles también a los chiquitines que no todo lo que sale en las redes y que no todo lo que sale en los medios es algo que les pueda contribuir para su más alto bien, ¿no?
0: Así es, muchas gracias por estar aquí.
1: Ay, amiga, sí, sabes que te quiero muchísimo, igual, te admiro, y de verdad agradezco mucho que estemos compartiendo este momento, y gracias a la gente, porque ya están llegando mensajitos por allá.
0: Ahí están los mensajitos, ahorita lo vamos a leer, primero vamos al corte y luego pues nos despedimos de Areli, bueno, del turno, porque ya se va a quedar.
1: Nos quedamos hasta las 2. Gracias, mi Salo.
0: Un besote.
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0: 7:47 en Amor 100.1, solo música romántica. Y ahora sí, ¿quién quiere ir? ¿Quién quiere ir a pasar unas noches de México? Bueno, nada más tiene que decirme quiénes va a estar en este gran espectáculo que va a ser el miércoles 23 de septiembre de 2026 a las 8:30 en el Teatro Armando Manzanero. ¿Quiénes van a estar? Y con gusto verrar a las dos primeras personas que me manden quiénes va a estar en Noches México, qué artistas van a estar en este espectáculo musical. Le voy a dar su obsequio, pase doble, con por favor, con su nombre y en por qué colonia nos acompaña. Y mientras voy a mandar saluditos con muchísimo gusto para Lulucita Mendoza. Gracias, amiga, por tus buenos deseos. También saluditos con mucho gusto para Roberto. Gracias por estar con nosotros. Para Leti Moreno, también para Quique. Gracias, Quique. También para el sobrino de Chicoche, un abrazo fuerte. Gracias por estar con nosotros. Pásala muy, pero muy bien. Para Martita Castro también, el saludo muy especial. Y también saluditos con muchísimo gusto para Doña Tommy, hasta Miss Ney. Un abrazo fuerte, amiga. Que la pase muy bien, que tenga un excelente fin de semana. Y bueno, pues ya llegaron los mensajitos. ¿Qué tal? Rápidamente, para Carlitos, muy bien, se ve que te encanta el mariachi, muy bien, ahí va a estar el mariachi Gabamil, así que gracias Carlitos por tu mensajito, así es el mariachi Gabamil, gracias Gabrielita, los dos primeros mensajitos que ya llegaron, ya tienen su boletito para que vayan a divertirse, vengan aquí a Grupo Zips a buscarlo antes de las 5 y por favor con la copia de su INE. 948 Amor 100.1, solo música romántica, buen día. Pásenla bonito, feliz viernes.
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0: buenos días. Bienvenidos, mis queridos solecitos. Qué gusto tenerlos aquí a través de Amor 100.1. Yo soy Arely Alcocer y hoy sí llegamos más temprano que normalmente. Sí, estamos aquí desde muchísimo más temprano, desde las 8 de la mañana, porque justamente nos hicieron una entrevista en Cipse Noticias más temprano a mí y a Salo por esa medalla tan bonita que nos entregaron por más de 25 años de trayectoria. Nos falta la de 50 años, ¿verdad? Llegaremos, llegaremos. Buenas, buenas. ¿Cómo estamos, mi querida Ángeles? Te mando un abrazo, muchos megabesos y muchas bendiciones. Buenos días también a Quique, que ya se reportó con nosotros. Gracias, gracias, Quique. Buenos días. También por aquí, reportándose, dice, para Mario Manuel Aguilar Loría, que hoy es su cumpleaños, felicítalo por favor, y dice muchas felicidades por esa medalla de 25 años para Ari y para Salo. Muchas gracias, igualmente para Mario Aguilar, ahí está el saludo, con todo el cariño del mundo, y bueno, pues le deseamos que se la pase muy bonito, que haya mucho apapacho, mucho pastel, muchas bendiciones en esta nueva vuelta al sol. Vamos a escuchar qué nos dicen, a ver, qué nos están diciendo desde temprano por acá.
1: El Aguilar Loría, que hoy es su cumpleaños.
0: Ah, nos están grabando, nos están grabando. Muchas gracias. Dice por acá también, saludos cordiales, dice hermosas, muchas gracias. Es que hace un rato estuve platicando con Salo al aire. Y bueno, pues sí, agradecemos muchísimo al equipo de noticias, a la jefa Elena Arcila. De verdad que para nosotros es un honor recibir este reconocimiento. Bueno, ya prácticamente una semana que nos lo entregaron. ¿Y qué más es posible, no? ¿Cómo puede ser esto aún mejor? Hoy me estaban diciendo, ya tienes dos medallas, Are, ya tienes dos medallas, sí, porque nos entregaron en enero pasado la medalla al Premio Nacional de Locución en la Ciudad de México, y bueno, pues también fue algo maravilloso, pero ¿por qué no? Una tercera, ¿no? El próximo año, en 2 años, 3 años, no sé, me van a decir, qué golosa eres, quieres todo, bueno, ¿y por qué no? ¿Qué más es posible, universo? Más de esto, por favor. Muéstramelo con total facilidad, gozo y gloria. Dice, buenos días, felicidades por esa medalla, tu trayectoria. Gracias, mi querida Maggie, un abrazote y muchos megabesos. Buenos días, mi querida Tere, dice, muchas bendiciones. Hoy es mi cumpleaños. Muchas felicidades, Tere, te mandamos un abrazote y muchos megabesos. Que Diosito te cuide, te bendiga y te proteja y que haya lo mejor en esta nueva vuelta al sol. Dice, hermoso día, mi hermosa solecito, una vez más, mil felicidades por todos los logros. Y dice, por ser luz para muchos de nosotros. Dice, ¿dónde pasarán la entrevista? Ya la pasaron, fue en televisión, esperemos que salga la nota. Ya la pasaron en la tele, fue tempranito, fue a las 8:30 de la mañana más o menos. Y dice, como tú nos dices, pidamos al universo y todo es posible y que todo se te dé. Gracias, gracias, hermosa. Sí es real esto. Pide y se te dará. Pide y se te dará. Y la verdad quiero decirles que este es uno de los testimonios de la manifestación de los ángeles en mi vida y de Dios, por supuesto. Quiero decirles que yo sí escribo las cosas que deseo ver actualizadas en mi realidad, y para mi cumpleaños tuve la oportunidad de escribir algunas cosas que de verdad anhelaba y dije, pues sí, me gustaría este año, porque en algún momento me mencionaron que me iban a proponer para el Premio Nacional y dije, sí quiero. Porque yo siempre he sido de estas personas que decía, ay, no necesito, no, que ay, esta gente que luego quiere estar y que, ay, que el ego, que por aquí. Porque las personas que emprendemos un camino espiritual, a veces confundimos mucho esta parte y decimos, ay, es que no hay que ser una persona arrogante, soberbia, ególatra. Bueno, y la realidad de las cosas es que reconozcan tu trabajo está muy lejos de ser algo así. Pero como que confundimos eso, ¿no? La sencillez, la humildad, con pasar desapercibidos, con que no te vean mucho, que no te muestres mucho, que no brilles tanto. Y eso no es sencillez, no es humildad y no es modestia. Y realmente cuando haces algo de corazón es muy difícil que el ego llegue a empañar todo esto. Y no era un asunto de ego, definitivamente no lo era, pero dije, claro, ¿y por qué no? O sea, ¿por qué limitarme? ¿Por qué limitar la bendición o la generosidad del universo, la generosidad de Dios? ¿Por qué limitarme? Y pues justamente les dije, ok, si ustedes me quieren enviar un premio, yo estoy abierta a recibir. Porque a veces el universo y Dios te quieren mandar muchas cosas y tú no estás abierto a recibir. Entonces dije, esta vez, para mi cumpleaños, les dije, si ustedes quieren enviarme ese premio, estoy abierta, venga, con los brazos abiertos, aquí lo espero. Porque además, yo creo que cuando uno de verdad hace las cosas con todo el cariño y con todo el amor del mundo, se prepara y todos los días se esfuerza y da lo mejor de sí, también es bonito recibir reconocimientos. Y creo que todos, lo más lindo es que siempre nos han dicho, muy merecidos estos premios, muy merecidas estas medallas. Y eso es algo maravilloso y también invaluable. Así que bueno, pues como me habría recibir, entonces Diosito y los ángeles me dijeron, hija mía, amada, consentida de mi corazón, no te voy a dar uno, te voy a dar dos este año. Así que ahí te van, abre bien los brazos y recíbelo, recibe toda la bendición. Así que, bueno, pues de verdad, gracias a todos. Hoy estamos aquí platicando, dice, no es ego, a mí por tantos años de trabajo, dice, me topo con mucha gente que me conoce y reconoce mi trabajo y sobre todo el trato con todas las personas y eso es hermoso, definitivamente así es. Buenos días, Rosy, aquí estamos. Gracias, gracias y abrazos de corazón a corazón. Y bueno, pues nos vamos a ir justamente con una canción que a mí me encanta. Y esto se llama Morning de Maxi Espíndola y es un himno también a la motivación. Es un himno a todo lo que es todo lo que es bonito y bueno de la vida, para que lo podamos recibir. Un himno a todo lo que es positivo, claro que sí. Así que venga, vámonos y cántalo así como un himno a todas las cosas bellas que te mereces recibir. Venga.

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1: Pues nos vamos.
0: Adiós.
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3: Continuamos con más a través de Amor 100.1 a las 10 de la mañana con 26 minutos. Oigan, esténse pendientes porque hay muchas sorpresas el día de hoy. En un ratito más voy a tener una entrevista que nos va a platicar sobre el gran concierto que viene de Ricardo Arjona, ni más ni menos. Esténse muy pendientes porque al rato les estaremos dando todos los pormenores de este gran concierto que cada día se acerca más. Y bueno, tengo también por ahí algunas otras sorpresas. Pero antes de continuar, quiero enviarle saludos de nueva cuenta y ponerle las mañanitas a los cumpleañeros el día de hoy que están de manteles largos, a los que están celebrando su cumpleaños hoy viernes 18 de septiembre. Así que vamos a pedirle a mi novio Ricky Martin que les cante cumpleaños feliz para la bellísima Tere. Tere hermosa, ahí está, y también aquí para Manuel, Mario Manuel Aguilar Loría, muchas, muchas felicidades también, que Diosito les cuide, les bendiga y les proteja, y que siempre lleguen cosas maravillosas a su vida. Mañana es cumpleaños de mi sobrina, ahijada, de mi bebé hermosa, no puedo creerlo, pero mañana cumple 18 años. ¡Ah! ¡Qué fuerte! Parece ayer que era una bebecita que la cargábamos y la llevábamos en su portabebé a todas partes. Pero bueno, la vida pasa muy rápido, por eso hay que vivirla intensamente, agradecer cada día y no desperdiciar ni un minuto, porque ese es el más grande regalo que podemos tener del universo, de Dios, de la divinidad, del Creador. El regalo de la vida y de poder seguir escribiendo historias hermosas todos los días. Así que muchas felicidades a quienes celebran un año más de vida, porque en serio, esta es la primera gran bendición. ¡Feliz nueva vuelta al sol, mis solecitos hermosos! Así que venga, vamos con esto que dice así.

0: Feliz cumpleaños.
1: Muy feliz cumpleaños, ahí está con todo el cariño del mundo. Y bueno, pues justamente quiero comentarles que por aquí me dice mi queridísima Tere, quiero que sepas que desde que te escuché y me animé a enviar un mensaje, eso es importante, que se animen, me hiciste un gran favor saber que hay alguien a quien puedo platicarle temas importantes de mi vida y con mucha paciencia siempre nos respondes. Sabemos que le importamos a alguien y cuando tuve el honor de conocerte fue lo máximo. Ay, mi reina, sabes que te quiero mucho también, mi queridísima Tere. Un gran abrazo para ti y toda tu familia hermosa. Muchas felicidades, feliz cumpleaños. De verdad que la pases lindísimo y que se cumplan todos tus sueños. Dice, esas medallas son tan merecidas y quiero que sepas que vales tu peso en oro molido. Ah, mi amor, muchas gracias. Dice, al escucharte todos los días, los consejos que nos das y tu risa tan contagiosa. Gracias, gracias, gracias. Dios te colme de salud, dice, de paz de nuevo y mil bendiciones. Gracias. Y me dicen por acá, la verdad que con esa energía que tienes, Are, no dudo que lleguen todas las cosas que deseas y entre eso, las otras medallas. Más medallas por esa trayectoria tan linda que tienes y que el universo lo permita. Es que hay que abrirnos a recibir, porque el problema es que a veces nosotros decimos, ay, no, ni me importa, ni es algo que yo quiera, y es algo que los demás a lo mejor, etcétera, pero pues si a mí no me dan nada, no. O sea, no, ¿por qué decir no? Pues sí. O sea, también estoy abierto o abierta a recibir esos reconocimientos y esos apapachos para el alma y para el corazón. Así que, bueno, pues ahí se los dejo de tarea para que empiecen a trabajar este tema de recibir. Dice, muy buenos días al sol más maravilloso. Gracias, Víctor Velázquez. Un gran abrazo y muchísimas gracias. Muchas, muchas gracias por todo lo que nos dices. Dice, deseando que la cosecha de éxito sea parte del regalo del universo. Dice, el ángel terrenal que los guía y nos orienta en esta vida llena de pruebas y desafíos. Pero, dice, teniendo a Areli tenemos todo. Gracias, Víctor. Te mandamos un abrazote con todo el cariño del mundo. Gracias, gracias, gracias de corazón a corazón. Y también le quiero enviar un gran saludo a mi queridísimo Gerardo Jiménez y a Jerry Jiménez, su hijo, que siempre también están muy pendientes de nosotros. Y dice, la realidad es que por un lado lo decretas, pero por otro lado le pones el entusiasmo, la pasión y lo disfrutas. Y eso hace que no haya fricción con el destino, hace que las cosas salgan como las esperas y que todo fluya de corazón. ¡Gracias! ¡Qué bonito! Definitivamente sí, así es, mi queridísimo Gerardo. Y le mando también un saludo muy grande a Miguel Palomo, que siempre nos está oyendo y que siempre nos está enviando mensajes. Saludos, Joaquín Alonso, muchísimas gracias, dice. Muchas felicidades, Solecito, por esa medalla y vamos por más, dice. Te presumo al señor Sol aquí en Telchac, tan hermoso como tú. ¡Gracias! ¡Qué bonito! Muy buenos días, con alegría, buenos días. Y bueno, pues nos vamos a ir rápidamente a una breve pausa. Regresamos con mucho más aquí a través de Amor 100.1. Ya lo saben, continuamos conectados de corazón a corazón. Y yo, en serio, les deseo que todos esos buenos deseos se les multipliquen por un Diosillón y que Diosito los llene de todas las bendiciones. Gracias por tanto. Son lo máximo, los mejores radioescuchas del mundo mundial universal. Ahora sí, pausa y volvemos. Quédense aquí conmigo.
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0: Continuemos con más aquí a través de Amor 100.1 y el día de hoy lo prometido es deuda. Ya les había platicado que íbamos a tener los pormenores de este gran concierto de Ricardo Arjona que llega ya muy pronto a Mérida y que bueno, pues todos lo queremos ver, todos queremos cantar sus canciones como esta que acabamos de oír, una de las más emblemáticas mujeres y también de fondo musical tenemos El Problema. Y bueno, quiero darle la bienvenida a nuestro queridísimo Adrián Valdespino, él es tour manager de todo lo que está sucediendo en este país en este momento con esta gira de conciertos que pues definitivamente yo sé que será un éxito total aquí en Mérida y en todo México. Así que gracias Adrián por estar aquí con nosotros. Bienvenido a Amor 100.1.
1: No, gracias a ustedes por el espacio. Un gusto como siempre estar por aquí.
0: Oye, cuéntame algo Adrián. La verdad es que yo sé que ya quedan poquitos boletos y que la gente se tiene que apurar si quiere ver a Ricardo Arjona aquí en Mérida.
1: Sí, exactamente, la verdad es que es una plaza que se ha podido mover bastante bien, las ventas van pues un poco aceleradas, entonces mi sugerencia es que no se lo piensen mucho. Ahorita tenemos pues por ahí una promoción de la que ahorita vamos a platicar, para que no se lo pierdan, y mi mensaje es ese, no se lo piensen demasiado.
0: Totalmente. Oye, ¿qué vamos a poder ver en este tour de Ricardo Arjona? Que, pues, sabemos la calidad de este gran artista, pero ¿qué vamos a poder ver en esta ocasión?
1: Claro, pues mira, algo que creo que es muy característico de este tour de Ricardo Arjona es que el show, la producción, pues es una magnitud enorme. También algo muy padre de este tour es que Ricardo Arjona encuentra la manera de poder hacer esto como algo muy íntimo con sus fans, ¿no? Por más que sea una producción enorme y un escenario enorme, creo que todos los fans pueden conectar con el artista de una manera en la que solo lo puede lograr Ricardo Arjona, ¿no?
0: Sí, realmente creo que esa es gran parte de la fórmula de su éxito, el que pueda tener temas y canciones que lleguen hasta lo más profundo de nuestro corazón y que a través de su música y de sus letras pueda narrar cosas que están sucediendo ahí de verdad en lo más profundo y escondido de tu alma y puedas de verdad sacarlo y ser esta válvula de escape, hacer esta catarsis tan, claro, tan importante y yo creo que por eso tiene tantos seguidores.
1: Sí, exactamente, y creo que es una conexión que tiene en general con su público en este país, ¿no? Que es algo muy, muy genuino y que va muy de la mano con lo que él pretende proyectar en este tour, como esta conexión más auténtica, cero pretensiones.
0: Y además se va a presentar en varias ciudades de nuestro país, no solamente aquí en Mérida.
1: Exactamente, sí, es un tour bastante grande. Son pues más de 16 fechas, aproximadamente también un poquito más de 16 ciudades. Y pues nada, su tour empieza precisamente con Mérida el 7 de noviembre y termina en Ciudad de México el 20 de diciembre.
0: O sea, aquí nosotros le vamos a dar, no la patada, le vamos a dar, porque dice, ya ves que te dicen la patadita de la buena suerte. Aquí no, aquí le vamos a dar el apapacho de la buena suerte.
1: Sí, exactamente, exactamente.
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0: 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Entonces, que te lo puedan diferir a meses sin intereses está maravilloso, porque ya no lo sientes tanto.
1: Claro, sí. Ahora sí que todo ayuda, ¿no? Y la verdad es que encuentres lugar donde encuentres. Creo que la ventaja del venue, como es el Estadio Kukulcán, Es que, pues como es un baño recientemente renovado, la verdad la experiencia que te llevas en el lugar donde sea que estés va a ser impecable. O sea, en cuanto a lo sonoro, en cuanto a todo lo visual, en cuanto a el nivel de producción que tiene el show, creo que el que gana es el público.
0: Sí, totalmente. Ese es, además está recién remodelado, déjame decirte.
1: Sí.
0: Está... Sí, sí, sí. De verdad precioso el estadio, es un lugar que está ya listísimo para este tipo de conciertos de primer nivel, como el de Ricardo Arjona. Entonces, honestamente, pues sí, para lo que alcance tu presupuesto y tu cartera, pero no te lo pierdas, de eso se trata.
1: Exactamente, exactamente, no se lo pierdan.
0: Oye, pues de verdad muchísimas gracias por estar con nosotros, queremos que... Pues toda la gente sepa que Ricardo Arjona muy pronto va a estar aquí en Mérida. Vamos a repetir la fecha, claro, por favor, para que quienes anden todavía un poco despistados lo tengan muy en cuenta y de una vez entren a comprar sus boletos.
1: Sí, por supuesto. Nos vemos el 7 de noviembre en el Estadio Cuculcán y sus boletos los encuentran en boletea.com.
0: Boletea.com. Y sí tienen que ir porque además será la gran inauguración de esta gira aquí en nuestra bellísima ciudad de Mérida. Muchísimas gracias, mi queridísimo Adrián Valdespino. Te mando un abrazo, nos vemos por aquí en el concierto de Ricardo Arjona. Oye, y pues algo más, claro, que le quieras decir a toda la gente que nos está oyendo.
1: 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La verdad es que son un montón de sorpresas. 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Nos vemos por allá.
0: La merch imperdible, por supuesto.
1: Exactamente.
0: Muchas gracias, mi querido Adrián. Y bueno, pues aquí nos vemos y esperamos que, bueno, pues ustedes también puedan disfrutar de nuestra bellísima ciudad. Los esperamos con los brazos abiertos a ustedes y, por supuesto, a todo el staff y a Ricardo Arjona.
1: Por supuesto, gracias a ustedes. Un abrazo.
0: Un abrazo. Bueno, pues ahí lo tienen. No se pueden perder esta gran oportunidad de ver a un súper artista y esto seguramente quedará para la posteridad. Así que, pues nos damos una pausa y regresamos, mis solecitos hermosos. Así que quédense aquí conmigo de corazón a corazón. No,

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2: Son las 10:52.
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Estamos de vuelta a través de Amor 100.1 y ya casi nos vamos a Salvemos una Vida y escuchamos al guapísimo Carlitos Rivera con esto que se llama Alguien me espera en Madrid. Sí, vámonos a Europa, ¿no? Y además a ver a Carlos Rivera, ¿no? También en España, que lo aman. Mi querida Silvi, vamos, vamos. Dice, ese hombre cómo inspira. Claro que sí, por supuesto que sí. Dice, buenos días, hermosa. Acá pendiente de la información del concierto de Arjona. Mi querida Yuyu, excelente. Espero que ya estés lista para el gran concierto de Arjona. Dice, Estrellita, tienes toda la razón. Hay que aprovechar el tiempo siempre mientras nos presten vida y salud, claro que sí. Dice, primero muchas felicidades por tu reconocimiento, Are, y dice una felicitación muy especial para mi hija Paulina Mesh, que está cumpliendo 28 años, que Dios me la bendiga, mi querida Pau, que Diosito te cuide, te bendiga y te proteja, y que justamente también todo lo que llegue a tu vida sea en tu más alto y tu más elevado bien. Que todos sus caminos estén abiertos y todos los aprendizajes sean amorosos y bondadosos. Y que haya muchos regalos, mucho pastel y muchas bendiciones. Ok, nos vamos rápidamente a cantarle al Señor Sol y luego ya nos vamos a Salvemos una Vida, porque ya casi son las 11 de la mañana. Entonces, pero hay que cantarle al Señor Sol y decretar lo más lindo. Después, justamente nos iremos con el programa y yo regreso a las 12 del día. Así que venga, vamos a cantar muy fuerte.

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0: Amigos, como todos los viernes, muy buenos días tengan todos ustedes. Un servidor, Jorge Barrera Ortega, en el programa de Salvemos una Vida, un programa de la sociedad para la sociedad. Y pues voy a dar los teléfonos para cualquier persona que de alguna forma requiera o se sienta con deseos de hablar con alguien, de que alguien lo escuche. El teléfono son más fácil el 075, el 075 o el 49-245991. Repito, 49-245991. Y bien, damos un saludo a toda la gente que nos acompaña como todos los viernes, sobre todo la gente de Facebook que nos escuchan y nos ven además. Les mandamos un caluroso saludo y muchas gracias por estar al pendiente siempre y de recibirnos ahí en nuestra página, donde nos pueden ver y pueden ver programas de todos los viernes anteriores. Cantidad de temas diversos en la cual les puede interesar y son, créanme que siempre buscamos y encontramos gente experta en los temas que damos. Bien, pues estamos todavía en el mes del suicidio, o sea, el día 10 fue el Día Mundial del Suicidio y hoy tenemos como invitado especial al licenciado en psicología, Alfredo Cupul Rodríguez. Alfredo, bienvenido aquí a tu programa.
1: Muchas gracias, qué gusto poder coincidir aquí. Y un saludo a todas las personas que nos escuchan hoy viernes.
0: Muchas gracias, Alfredo. Precisamente, Alfredo es el coordinador de vinculación y proyectos de la Asociación Yucateca de Suicidiología, Asociación Civil. Hablando de esto, pues nuestro tema hoy es precisamente hablemos del suicidio infantil. Se sabe que está en crecimiento, por desgracia, el número de niños, de infantes que están cayendo en esta puerta falsa, ¿no?
1: Claro, es un tema bastante complejo porque si bien, como bien mencionas, es el mes para la prevención de suicidio y el 10 de septiembre, la fecha asignada a nivel mundial. Si de entrada hablar de suicidio en personas adultas es complejo, hacerlo con infancias y adolescencias lo es más. Es un tema que genera mucha preocupación, mucho dolor en las personas y también mucho temor a veces porque hay ciertos mitos o ideas de que hablar del tema genera la idea cuando siempre y cuando sea de forma responsable. No, es una forma de prevenirlo, pero bueno, también hay que preguntarnos cuál es la forma adecuada, ¿no? Y en dónde hacerlo. Y espero que este espacio sea para aclarar esas dudas y poder sumar a la causa.
0: Así es, Alfredo. Y realmente esto es un llamado para los padres de familia, para los maestros, que tengamos un poquito más de sensibilidad, de ver las actitudes de los niños, de los adolescentes. Estamos muy confiados que los niños ya se fueron de la escuela y ahí sabrán cómo los educan. Y no es así, sino que desde casa estar muy pendientes si se aíslan, si de alguna forma se aíslan del grupo, se sienten solos. Entonces todo eso yo creo que es muy conveniente que haya esa cultura de estar más pendientes de los niños.
1: Sobre todo porque es una responsabilidad de la comunidad.
0: Así es.
1: El suicidio no es culpa de nadie, pero la prevención es responsabilidad de todas y todos. Y dices algo muy acertado en el cambio de los comportamientos, de la conducta. A veces sí. Algo tan que podemos dar por sentado, que un niño se aísle, que deje de comer, que diga que está triste, ojo, por sí solo no significa que esté en riesgo de suicidio. Es el conjunto de
0: claro,
1: todo eso.
0: Son varios factores.
1: Varios factores, es correcto. Y pues el factor familiar es algo muy importante, pero el educativo también lo es más. Sí. ¿Dónde pasa más tiempo en nuestras infancias, en las escuelas? Y esto sí, dejarlo claro, desde la asociación promovemos la crítica constructiva, nunca la negativa, nunca el juicio ni el estigma. Estamos para sumar. Y justo este camino recorriendo la investigación y pues el alzar la voz sobre la necesidad de este proceso de prevención, nos topamos con que muchas veces las instituciones educativas perciben que no tienen los recursos suficientes para poder atender estos problemas, desde salud mental, neurodivergencias, por ejemplo el tema del autismo, el tema del TDAH,
0: sí.
1: Y luego el tema del suicidio, que apenas esta semana nos enteramos que lamentablemente se dio un suicidio de un menor en, en esta zona de Yucatán, que por respeto y privacidad no he compartido más detalles.
0: Claro.
1: Pero que también es algo muy importante mencionar que hay un camino largo por recorrer, pero también hablar de lo que sí tenemos a nuestra disposición y de lo que sí podemos hacer llegar a las personas.
0: Sí, yo creo que esto nos compete a toda la sociedad, como tú dices, a todos los niveles, porque no es posible, no es posible que esto siga creciendo, que esto claro. siga creciendo en número y va cada vez en niños más de menos años.
1: Claro.
0: ¿No? Entonces yo me pregunto, ¿qué podría tener un niño en la cabecita para tomar una decisión de esas, ¿no? De realmente y que su entorno no se dé cuenta?
1: Claro. Lo primero que hay que tomar en cuenta es que una persona que puede llegar a pensar en hacerse daño no necesariamente está buscando morir, está buscando dejar de sufrir.
0: Así es.
1: Lo que sucede es que muchas veces las personas no desarrollamos en su totalidad habilidades para afrontar eso que nos duele. Y eso no nos hace débiles. A veces la educación no nos permite llegar a eso, como tolerar mejor la frustración, tolerar el malestar, ser pacientes. Y ahí hacemos hincapié a responder o tratar de responder tu pregunta porque es súper complejo. Pero el acceso a los medios digitales, a las redes sociales, está teniendo mucha influencia en las infancias. El hecho de que puedan percibir muchas veces las notas periodísticas, que a veces son muy explícitas, que la Organización Mundial de la Salud nos recomienda comunicar responsablemente los suicidios.
0: Claro.
1: Los suicidios no tienen que ser nota roja, tampoco primera plana en los periódicos. Más bien buscar promover esperanza, promover alternativas.
0: No morbosidad. Salidas,
1: por supuesto, sin
0: no
1: fotos, sin nombres,
0: claro,
1: sin método.
0: Claro.
1: Y aún más importante, sin hipotetizar la causa. No podemos afirmar 2 horas después de que se presentó la situación por qué lo hizo la persona.
0: Así es.
1: Porque eso ni la familia lo sabe. Van a tener que hacer un proceso de duelo, de introspección para llegar a eso. Y también imaginemos lo complicado que es violar esa privacidad, el exponer a las personas. Toda esa combinación en las redes sociales está disponible y las infancias cada vez tienen más acceso a
0: más
1: eso.
0: Más acceso.
1: Y ahora imaginemos esta situación y este escenario. Un niño que llega de la escuela y pues va a jugar su teléfono, su celular, entra a Facebook y ve una nota completamente explícita, pues no es que le esté dando ideas, pero está promoviendo que esto sea una alternativa, ¿no? Y por eso la responsabilidad es compartida, tenemos que ponernos de acuerdo para esto.
0: Así es.
1: Y pues también importante que a veces estas señales no son detectadas de forma temprana en las escuelas.
0: Dime una cosa, Alfredo, ¿cómo nace la Asociación Yucateca de Suicidiología?
1: Primero, frente a la urgencia de las muertes por suicidio, nuestra presidenta, la maestra Marilón Cono Rosas, quien le saluda también a la distancia, pues como una persona sobreviviente, busca crear un espacio con no solamente ciudadanos preocupados, sino expertos en el tema, porque esto requiere una especialización. Cuando nosotros estudiamos psicología, nos preparamos para entender el comportamiento humano. Pero existe una rama que se llama la suicidología y es una especialización para entender el suicidio. Y lamentablemente en México no existen suficientes profesionales capacitados. Curiosamente, quienes más estudian suicidología son personas sobrevivientes, no son psicólogos.
0: Ah, mira.
1: Y eso tiene que ver porque como sobrevivientes tenemos un interés en aprender del tema para saber qué pasó, por
0: claro,
1: qué pasó.
0: Claro.
1: Pero eso también nos muestra un área de oportunidad. Necesitamos a más profesionales involucrados. Con esa visión y con ese interés, nace la asociación hace ya más de 3 años, pero consolidados legalmente hace 3 años, trabajando como una asociación civil, promoviendo la capacitación especializada,
0: claro,
1: promoviendo la posvención, que es el trabajo después con
0: si
1: las personas
0: sobrevivientes.
1: Si me
0: permites, vamos a ir a unos mensajes,
1: claro,
0: y regresamos con el tema, continuamos con el tema.
1: Por supuesto, muchas gracias.
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4: Son las 11:16.
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0: Amigos, estamos de nuevo aquí con ustedes. Muchísimas gracias por continuar con nosotros. Créanme que esto apenas inicia porque es un tema muy, muy interesante, muy profundo, en donde ojalá los que nos escuchan y los que nos ven a través de Facebook y también en YouTube, donde estamos, hagan conciencia de este tema que aparentemente habrá gente que diga, guay, qué feo. Pues en mi familia afortunadamente no pasa nada de esto, pero nunca sabemos y a veces del que menos nos imaginamos resulta que le está rondando en la cabeza algunas ideas suicidas y muy en secreto o muy en sin darnos cuenta o sin realmente ver pero no observar, claro, las actitudes de costumbre de nuestros seres queridos.
1: Por,
0: ¿no?,
1: supuesto.
0: Pero me estabas diciendo algo, Alfredo, muy interesante con respecto a lo de los niños.
1: Claro. Fíjate que un dato que nos ha parecido muy, muy impactante es que según datos oficiales, en el 2024, la línea de la vida destinada a nivel nacional para la atención en crisis emocional escucha esto, recibió aproximadamente 34 mil llamadas de menores de 17 años.
0: Wow. ¿En un lapso de cuánto tiempo?
1: En el 2024.
0: Todo el año.
1: Todo el año.
0: 34 mil
1: aproximadamente,
0: llamadas.
1: Pero el grupo etario es lo que nos llama la atención. Son de menores de 17 años. Y eso nos hace preguntar que, por supuesto, se agradece que se utilice la línea de la vida porque a través de ese mecanismo viene la canalización.
0: Claro.
1: Pero nos hace preguntar si hacemos... Sé que estadísticamente no es una división correcta, pero estamos hablando de pues, casi 1,000 por cada estado que está haciendo una llamada. Y son menores de 17 años. La pregunta es, sin el afán de hacer sentir culpable a ninguna persona de la audiencia.
0: No, claro, claro.
1: Pero están prefiriendo llamar a un número anónimo que a comunicarlo a su familia. Eso nos habla de cómo está el núcleo familiar a nivel nacional, pero cómo está el contexto también.
0: Y marca una etapa, ¿no? Una etapa de la vida del adolescente.
1: De cambio, un tema de hormonal, un tema de identidad. Pero eso es algo que ha venido a la alza en los últimos 20 años y tenemos que observar que anteriormente decíamos que era un problema solamente de adultos, hoy cada vez lo vemos más en infancias y adolescencias y por eso en la asociación estamos consternados,

0: cuando menos, hacer o procurar tener una cena juntos o un desayuno juntos, claro, y platicar cómo te va, cómo vas, cómo esto, cómo lo otro. Y en el caso de los maestros, pues digo, realmente los maestros no es que sea una carga extra, sino simplemente es agudizar más,
1: por supuesto,
0: más la sensibilidad de cuál es el comportamiento de sus alumnos, ¿no?
1: Claro.
0: Yo creo que todo esto es salvar vidas, como decimos aquí, salvemos una vida. Y realmente con un suicidio, qué dolor queda en la, claro, familia, y que yo creo que es un trastorno tremendo. Y definitivamente pues vale la pena hacer todo lo que se pueda hacer para ayudar. Es un problema, como tú decías, de comunidad, de sociedad. No específicamente de maestros, de papás, de tutores, sino que yo creo que de todo el entorno donde se mueve un adolescente, ¿no?
1: Claro, y qué importante ahora que mencionas a las personas que quedan, a los sobrevivientes.
0: Así es.
1: Sabemos que un suicidio, una muerte por suicidio puede impactar hasta 135 personas.
0: ¿Cómo?
1: Y eso nos habla de la esfera alrededor de cada individuo.
0: De todo lo que, claro, impacta.
1: Y el duelo que viven estas personas, que vivimos, porque,
0: claro,
1: muchos somos... no somos ajenos al dolor,
0: claro,
1: que puede vivir una persona que conozcamos, y sobre todo el estigma y la vergüenza de muchas veces transitar esto, que la sociedad a veces tiene un juicio sobre la muerte por suicidio, que a veces sin querer, por supuesto, culpabilizamos a la familia.
0: Así es.
1: Cuando realmente no es que no hayan habido señales, pero... esa narrativa no ayuda a mejorar
0: así
1: el panorama.
0: Es, así,
1: ¿no?
0: Es.
1: Y sobre todo que el dolor que experimenta una persona que pierde un ser querido por esta causa es indescriptible. Y muchas veces nada de lo que les digamos va a ayudarles a que eso pueda desaparecer.
0: Así es. Y yo creo que lo contrario también es que yo creo que casi siempre queda una sensación en los padres de familia que ellos tuvieron cierta culpa.
1: Claro.
0: Y eso es desgastante, ¿no? Es devastador realmente. Por eso yo creo que en vida y en circunstancias que espero que no se les presente a la familia, es indeseable esto, no se desea a nadie, pero sí realmente abrir más los oídos, a escuchar más a los hijos, y de alguna forma, yo creo que es trabajo de toda la sociedad.
1: Sí. Sí, y tenemos que articular esfuerzos en diferentes comunidades.
0: En diferentes comunidades,
1: así es. Me gustaría, si estás de acuerdo, platicar un poquito sobre este proyecto,
0: claro,
1: que estamos implementando en la asociación. Tuvimos el gusto de este pasado viernes presentar un protocolo de posvención en contextos educativos. Para quienes no saben, la posvención es todas las acciones posteriores, valga la redundancia, a una muerte por suicidio.
0: Correcto.
1: El trabajo con las personas que quedan, ¿no?
0: Tuve la suerte de estar ahí.
1: Gracias.
0: Y la verdad,
1: por estar ahí.
0: Me encantó mucho la participación que hubo.
1: ¿Sí?
0: De gentes que realmente estaban ahí por interés, y ver a jovencitos aportar, que digo, es algo increíble, que hay que vivirlo, hay que estar ahí para verlo y creerlo, ¿no?
1: Claro, y también contamos con la presencia de autoridades, de la Secretaría de Educación, miembros de la sociedad civil, líderes de otras instituciones educativas. Este esfuerzo es una colaboración con la Universidad del Valle de México, Campus Mérida, a quien agradecemos por la apertura. ¿Y por qué en contextos educativos? ¿Y por qué no un protocolo de prevención? Primero, porque nos parece importante entender, y esto es algo que hay que dejar claro, cuando se presenta un suicidio infantil, muchas veces pensamos que no se debe de hablar del tema en la escuela, o entre menos lo mencionemos,
0: sí,
1: menos problemas van a haber. O si pasó fuera de la escuela, ya no le corresponde a la escuela hablarlo, pero la evidencia científica nos dice que para transitar un duelo sano... Si ya habíamos hablado que puede impactar hasta 135 personas,
0: imagínate,
1: sus compañeros, sus amigos, ¿cómo le explicamos a sus amigos que ya no va a llegar, que mañana ya no viene? Y el protocolo lleva ese nombre, ¿por qué no vino? Los alumnos que nos apoyaron, que nos brindaron su tiempo para ser coautores de este documento con la asociación, justamente propusieron este nombre. ¿Por qué no vino? Es una pregunta que hacen los niños en la escuela, ¿no?
0: ¿Por qué no vino?
1: ¿Por qué no vino? ¿Y qué

0: ¿Qué respuesta le damos a los chicos? ¿Qué respuesta le damos? ¿Y cómo hablamos del suicidio con las infancias? Entonces este protocolo surge como una necesidad porque lo primero que buscamos es no propagar rumores frente a la situación. Entonces el protocolo, que ya está disponible en nuestras redes sociales de la asociación, busca eso. Primero que el docente pueda tener esta seguridad de que hablar del tema no necesariamente tiene una responsabilidad legal en su contra. Más bien, el no actuar sí puede tener una responsabilidad legal.
1: Así es.
0: Y en el protocolo citamos todos los artículos, tanto de las leyes nacionales como locales, de por qué sí debe ser una responsabilidad de la institución educativa.
1: Alfredo, vamos a ir a unos mensajes y sí me gustaría que al regreso nos platiques un poco de ese, de todo lo que se armó, claro, y se presentó ese día, en el viernes pasado, hace 8 días. De ese famoso manual.
0: Claro, por supuesto.
1: Vamos a unos mensajes, amigos, y quédense con nosotros.
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0: Bien, estamos de nuevo con ustedes, amigos. Realmente esto está tomando mucho interés. Se están tocando temas muy o fibras muy, muy delicadas y muy susceptibles, pero créanme que el hecho de que el licenciado aquí, Alfredo Cupul Rodríguez, esté platicando de esto, es porque hay que romper un poquito el tabú.
1: Claro.
0: Hace más daño esconder y guardar que realmente ventilar, ¿no? Y hablar de esto, porque es la única forma en que se puede tomar decisiones para poder prevenir, ¿no? Cada vez con más puntería, digamos, para hacerlo. Pero estabas platicando.
1: Claro. Lo primero que quiero compartir es que si estamos hablando de un protocolo de posvención, no significa que no estemos interesadas en la detección o algo que pase antes de la muerte por suicidio. Pero también hay que tomar en cuenta que en algunos casos lo que va a tocar es trabajar con las personas que quedan, ¿no? Y no hay que dejar desatendidas a estas personas, a este número tan grande de personas que quedan después de una muerte por suicidio. Lo que buscamos aquí es dejar claro que los procesos tienen que girar en torno a la persona, no a la burocracia, porque muchas veces se pierde en eso, en el papeleo,
0: sí,
1: en
0: sí,
1: el protocolo,
0: sí.
1: Y el protocolo es una guía, pero no hay que deshumanizar el proceso que hay que tomar en cuenta. Este es el documento que fue creado, que presentado. Lo que pretende es, uno, brindar estrategias a los docentes, primero de autocuidado, ¿no? Cómo cuidarse emocionalmente para poder estar en un momento adecuado para sus alumnos, porque muchas veces esos problemas emocionales individuales pues terminan afectando.
0: Sí.
1: También lo decimos, no estamos buscando que el maestro sea el psicólogo que cubre otro rol que no le corresponde, pero la detección muchas veces se da en el aula, y ese es el siguiente punto. Establecemos pautas de manera general cómo empezar a detectar el riesgo en los alumnos. Y muchas veces esas señales se dan por sentadas. Decimos, está irritable, está gritando, o está peleando con su compañerito, sí. O dejó de almorzar, ¿no? Ya no le dan el desayuno, ¿no? Ya no quiere jugar con otros, se sentaba adelante y se siente hasta atrás. Uh-huh. Por sí solo no significa algo, en conjunto. Entonces vamos viendo esos cambios. ¿Y qué tanta atención hay que prestar a esos pequeños cambios? Y por eso es importante que se revise ese manual, porque ahí están las pautas. Y luego otro punto importante que establecemos ahí es como tal el flujo de actuación. ¿Qué se debe de hacer cuando hay una muerte por suicidio, independientemente si el alumno murió dentro o fuera de la institución? La evidencia científica nos dice que sí hay que hablar del tema, y el protocolo lo que establece es un mecanismo de actuación desde las primeras 24 horas. Desde las primeras 24 horas hay que hablar del tema. Obviamente, como son, claro, menores de edad, hay que hablar con los papás,
0: nivel,
1: claro, y adaptar el lenguaje. En el protocolo establecido es una guía, hasta de algunas frases de cómo decirlo, para,
0: correcto,
1: que sea más adecuado y más sensible. Protocolo de actuación, las siguientes dos semanas, los siguientes 7 días, incluso hasta cómo reaccionar frente al tema del funeral, de los actos fúnebres, de los altares, todos los simbolismos alrededor, cómo hacer para que los medios de comunicación no sean tan amarillistas, ¿no? Y un protocolo de actuación los 6 meses posteriores. Un dato importante es que una persona que está en riesgo de suicidio o tuvo un intento, uh-huh, debe tener un seguimiento hasta un año después. No es nada más ir a terapia 2 meses.
0: Y ya.
1: No, hay un seguimiento. Imagínate, hace un año.
0: Sí.
1: Entonces, por eso hay que darle seguimiento a las escuelas, ¿no? Y el último punto, respaldo institucional.
0: Correcto.
1: ¿No? ¿Cómo las escuelas pueden garantizar que los docentes estén tranquilos y seguros de que no les va a pasar nada si hablan del tema? En torno a eso gira el protocolo.
0: Alfredo, en ese protocolo, ¿cómo hacer para que la gente que puede estar interesada pueda accesar a ese protocolo en donde vienen todas las indicaciones? ¿Esto es para el público en general o es para gente, para psicólogos nada más, o es para padres de familia? ¿A qué nivel?
1: Fíjate que esa es la bondad. Fue diseñado como un trabajo preliminar porque sabemos que todo es perfectible.
0: Claro.
1: Y que esperamos que sea accesible para todas y todos. Pueden encontrarlo en nuestra página de Facebook, ya está ahí desde hace una semana, y van a poder descargarlo y revisarlo, pero creo, la parte medular es que llega a las escuelas, ¿no?
0: Correcto.
1: Y ahí compartimos que tuvimos la oportunidad y muy agradecidos de que personal de Secretaría de Educación estuviera presente en la presentación de este documento. Y bueno, las personas de la Secretaría de Educación nos preguntaban lo mismo, ¿cómo hacemos para que llegue? Y estuvimos platicando con niños para que en un futuro que esperamos sea muy cercano,
0: así es,
1: podamos llevar ese protocolo a las escuelas. Y no solo eso, podamos capacitar a los docentes, porque el documento por sí solo lo puede leer cualquiera, pero la aplicación requiere un acompañamiento especializado.
0: Correcto. Y también estamos pensando en jóvenes, en estudiantes, pero no hay que desechar también los maestros.
1: Por supuesto.
0: Como seres humanos que también pueden tener ciertos problemas o cuestiones, ¿no? Que puedan tener alguna idea también.
1: Que es un punto medular, porque a veces le exigimos demasiado al docente.
0: Así
1: presta la atención, obsérvalo, cuídalo, sí, ¿no? Báñalo, sí, vístelo.
0: Sí, sí, sí.
1: Que en comunidades del interior del estado a veces hasta se los llevan a sus casas.
0: Correcto.
1: ¿No? Y sabemos el gran esfuerzo que tienen, y este documento no viene a exigirle al docente, sino a brindarle herramientas.
0: Herramientas.
1: Y sobre todo poner al centro el estado mental, tanto del alumno como del docente. Y lo dije hace rato, lo repito, que gire en torno a la persona, no a la burocracia, el proceso.
0: Entonces, este protocolo o manual, claro, podemos decirle así, lo puede la gente
1: descargar
0: entrando en Facebook,
1: sí,
0: y poniendo nada más Asociación Yucateca de Suicidiología.
1: Es correcto.
0: Ahí, y ahí está, aparece.
1: Ahí va a aparecer. Es lo primerito que les va a aparecer. Ahí está el link, lo pueden descargar. Si no lo pueden descargar, nos mandan un mensajito y se los enviamos. No hay ningún problema.
0: Perfecto.
1: Para quienes tengan alguna dificultad con las cuestiones tecnológicas.
0: Perfecto. Yo te decía antes de salir al aire que yo lo voy a imprimir,
1: claro,
0: porque ahí voy a hacer mis apuntes y mis observaciones, mis dudas inclusive, ¿no?
1: Claro, ya lo que estamos contemplando para la segunda edición es la traducción a la lengua maya también.
0: Qué bueno, qué
1: para
0: bueno.
1: Para que llegue en físico ahora sí.
0: Qué bueno.
1: Y ahí hacemos un llamado a la ciudadanía y a todas las personas que nosotros como sociedad civil tenemos un esfuerzo por el tema de la recaudación de fondos, y que hacer esto requiere un apoyo, un financiamiento, ¿no?
0: Así es.
1: No tanto para nosotros, sino para que pueda llegar a todas las personas.
0: Así
1: Entonces,
0: es.
1: Quien se quiera sumar, bienvenido sea.
0: Bienvenido sea, así es. Bien, amigos, pues voy a repetir el número telefónico, que es de 24/7 en Salvemos Una Vida. Pueden marcar al 075, que ya se puede hacer desde cualquier celular, 075. Se puede hacer desde cualquier celular, siempre y cuando ya estén registrados, porque ahora dicen que los que no se registren,
1: claro,
0: les van a clausurar su línea. Pero bueno, o si no, marcando también al 999-359-0012, 999-359-0012. Y créanme, si hay esa necesidad de que se les escuche, de que tengan dudas, de que se sientan solos, de que de repente no están solos. En este mundo nadie está solo. Asociaciones como la de la Yucateca de Suicidología, nosotros que somos Salvemos Una Vida, y habemos muchos más instituciones que estamos entrelazados, y con marcar al número 075, créanme que podemos ayudarles, apoyarles. Hay una persona perfectamente bien capacitada que está esperando su llamada, escucharte, acompañarte y dirigirte hacia donde debes de estar para ayudarte. Hay que saber pedir ayuda, y hago la aclaración, no cuesta un solo centavo, porque hay gente que dice, no, luego me van a cobrar cuánto la consulta.
1: Claro.
0: No, aquí todo es totalmente gratuito, y somos una asociación, tanto nosotros como creo que ustedes,
1: claro,
0: una asociación civil, y realmente no tenemos realmente más medios que los propios de poder ayudar y de poder estar trabajando para poder de alguna forma poder ayudar a que esto no se propague o no se siga haciendo. No perdemos nada, y sí ganamos mucho salvando alguna vida que realmente se pueda evitar y se pueda prevenir.
1: Por supuesto.
0: Estamos en la prevención muy fuerte. Bien, entonces, postvención.
1: Postvención.
0: ¿Significa?
1: El trabajo o las acciones posteriores a una muerte por suicidio.
0: Ok. O sea, prácticamente con los deudos, los sobrevivientes, los familiares.
1: Sí, que muchas veces pensamos que sobrevivientes son familiares allegados, y no. es si conoces a la persona, si conociste a la persona. Por eso mencionábamos que puede impactar hasta 135 personas.
0: Compañeros de trabajo, si son adultos,
1: vecinos, personas con las que convives. Porque imaginemos el shock que es, lo choqueante que puede ser enterarte que viste a una persona ayer y hoy lamentablemente murió por suicidio. Entonces hay que hablarlo, hay que elaborar un duelo, ¿no? Y hago hincapié, muchas veces preguntamos cómo podemos hacer una política pública para realmente prevenir el suicidio, detectar el riesgo, los sobrevivientes. Si cada vez que se da una muerte por suicidio le damos seguimiento a los sobrevivientes, ahí detectamos el riesgo.
0: Así es, definitivamente. Bien, pues no sé cómo andemos de tiempo, nos queda todavía un último corte, un corte más. Vamos a unos mensajes, amigos, quédense con nosotros.
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0: Bien, amigos, estamos ya casi al final del programa. No quisiera uno que se termine el tiempo porque el tema es bastante profundo y bastante serio como para realmente poder hablar tanto de esto, pero creo que hemos tocado los puntos más importantes y yo le preguntaba aquí al licenciado Alfredo, con respecto a cómo hacerle que la gente quiera más información o que la gente diga, pues yo tengo un caso de un vecino que así casado, que tiene un hijo, no sé. Pueden marcar a nuestro número, al número 075, o bien pueden también mandar algún mensaje entrando en Facebook y poniendo Asociación Yucateca de Suicidiología. Asociación Yucateca de Suicidiología. ¿Todo junto?
1: Todo junto.
0: Todo junto, sin espacios. Y entran en Facebook y ahí pueden acceder al protocolo de posvención. Al protocolo de posvención, créanme, son como, ¿cuántas páginas?
1: 70 páginas.
0: 70 páginas, que la verdad yo lo empecé a leer. Tengo la suerte de que el viernes pasado que estuve en la presentación, pues ahí nos dieron el chance de poder tenerla. Y de verdad que vale la pena porque es un tema que no nos gusta mucho hablar tal vez, pero créanme que hay que tener la mente más abierta y estar más preparado para poder tener esa sensibilidad de ver a una persona que como que no nos checa mucho sus actitudes, está muy, muy solitario, está muy... En fin, yo creo que es una responsabilidad de todos los que andamos en la calle, todos los que andamos en los comercios, de los que andamos en los medios públicos, en los parques. Siempre hay que observar y de alguna forma estar pendientes, ¿no? Yo siento que es una muy buena labor que están desempeñando aquí la Asociación de Yucateca de Suicidiología. Realmente, cuando yo me enteré de la asociación, yo decía, ¡ah, caray, qué bueno que está saliendo esto! Claro. ¡Qué bueno que se está armando esto! Porque es algo de lo que la gente no quisiera hablar, claro, ¿no? Y hay que hablarlo y hay que aprender a hablarlo y decirlo para que podamos realmente... Todo enfocado a la prevención, todo enfocado a la prevención. Y pues así como nos unimos nosotros, que es nuestro programa de Salvemos una Vida, a la Asociación Yucateca de Sociología, de Suicidiología, que inclusive ya tienen un espacio también,
1: claro,
0: en,
1: claro.
0: En la casita, ahí en la calle 56. Ah,
1: gracias a ustedes, por supuesto. Ahí estamos.
0: Y ahí estamos de inquilinos, ambos Salvemos una Vida y Asociación Yucateca de Suicidiología. Y pues créanme que así, ayudándonos entre todas las asociaciones, pues podemos realmente avanzar un poquito más. El tema es muy, muy grande, el problema es bastante complejo, pero hay que trabajar mucho sobre esto y creo que vale la pena vivir, como decimos acá.
1: Por supuesto. Y hacer una invitación a todas las personas interesadas en sumarse a nuestras actividades.
0: Exacto.
1: Y compartirles que afortunadamente hemos recibido muy buena respuesta con nuestro programa de voluntariado. Muchas personas jóvenes
0: se han
1: involucradas. Actualmente contamos con un equipo de 38 personas que se han interesado en apoyar y que esperen las siguientes convocatorias por si les interesa. Y toda ayuda es bienvenida.
0: Así es, y hace falta mucha ayuda, sobre todo jóvenes.
1: Por supuesto.
0: Sobre todo jóvenes que tienen la energía y tienen, y tienen la fuerza para ello, ¿no? Bien, pues voy a repetir el para poder entrar en Facebook, poner nada más Asociación Yucateca de Suicidiología. Asociación Yucateca de Suicidiología en Facebook, amigos. Entren, chequen, curioseen, vean y se van a dar cuenta que es un mundo que casi nadie quiere oír ni quiere saber. Pero créanme que vale la pena ser realistas y agarrar las cosas por su nombre y por su gravedad. Así que los invitamos a que si quieren sumar más manos aquí para trabajar de voluntarios, sería magnífico. Y ya tienen ustedes la página donde pueden llamar Y a mí me dio mucho gusto el viernes pasado en la presentación que habían bastantes jóvenes muy interesados, sí. O sea, con una madurez que ya quisiera uno como adulto mayor haber tenido en esa época, ya a esa edad, ¿no? Realmente, créanme que yo me fui muy sorprendido y muy gratamente sorprendido, porque jóvenes que están en el tema, que están metidos y que realmente están haciendo una labor que ojalá de eso se trata, que se vayan sumando más y más y más para poder disminuir el número de gentes que se van con la puerta falsa, ¿no?
1: Sí, es un tema complejo y ahí vamos poco a poco caminando.
0: Qué bueno. Pues yo les recomiendo que accedan a ese protocolo de postvención, como dice aquí el licenciado, el psicólogo. Es algo que lo acaban de sacar, lo acaban de editar. Y que es perfectible, claro, sí. que se puede ir modificando para bien, claro,
1: sí.
0: Y de eso se trata, ¿no? Pero había que empezar con algo.
1: Por supuesto, tener en cuenta que cada contexto es diferente, que no todo funciona para todos.
0: No son recetas.
1: Claro, y que la crítica constructiva es más que bienvenida, porque es un trabajo comunitario y también lo decimos mucho desde este lado. No decimos que somos expertos, ¿no? Por no tener una formación específica, porque creo que como personas nos interesa también el tema y es lo que más nos mueve, que todos queremos lo mismo, que es que la sociedad no sufra, que la sociedad pueda afrontar ese sufrimiento y sobre todo que las condiciones sean dignas para todas y todos. Esa también es una forma de prevenir el suicidio.
0: Así es, y ojalá que nuestras autoridades también de alguna forma pues puedan apoyar en ese sentido, ¿no? La Secretaría de Educación.
1: Claro.
0: Todo esto, que se permita esa información, que se les hagan llegar a los docentes y ellos a la vez, para todos los estudiantes, porque sí, es una labor conjunta de autoridades con sociedad civil, y créanme que se puede avanzar muchísimo, muchísimo cuando hay unión.
1: Así es.
0: Y bueno, amigos, pues algún mensaje, Alfredo, que le quieras dejar a los jóvenes y gente que nos escucha.
1: Por supuesto, que no nos dé miedo acercarnos a conocer el tema, denos el beneficio de la duda. A veces pensamos que vamos a asustarnos. Muchas personas, sobre todo profesionales, piensan que esto no es para ellos, pero créanme que a veces hay personas que están hechas para esto y no lo saben.
0: Así es.
1: ¿No? Y que puedan conocerlo. Le apostamos al relevo generacional, a la introducción a personas jóvenes y la combinación de experiencia con juventud creo que es la mejor para poder trabajar en esto.
0: Así es. No olvido tus palabras hace 8 días que decías, esto le atañe a un contador, a un abogado, le atañe a un cocinero,
1: a un economista,
0: o sea, realmente a todo ser humano, en
1: por
0: pocas
1: supuesto,
0: palabras, ¿no?
1: Por supuesto.
0: Y me encantó eso porque volvemos a lo mismo, esto es una problemática de la comunidad, para la comunidad, y tenemos que actuar y tenemos que unir filas, ¿no? Cerrar filas.
1: Maravilloso.
0: Muchísimas gracias y que pasen un buen fin de semana, amigos. Se despide de ustedes Jorge Barrera y nos vemos el próximo viernes. Gracias.
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15: El ángel del Señor anunció a María. Y ella concibió por obra y gracia del Espíritu Santo. Dios te salve María, llena eres de gracia, el Señor es contigo. Bendita tú eres entre todas las mujeres, y bendito es el fruto de tu vientre, Jesús. Santa María, Madre de Dios, ruega por nosotros pecadores, ahora y en la hora de nuestra muerte. Amén. He aquí la esclava del Señor, hágase en mí según tu palabra. Dios te salve María, llena eres de gracia, el Señor es contigo. Bendita tú eres entre todas las mujeres, y bendito es el fruto de tu vientre Jesús. Santa María, Madre de Dios, ruega por nosotros pecadores, ahora y en la hora de nuestra muerte. Amén. Y el Verbo de Dios se hizo carne y habitó entre nosotros.
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5: Las 12 del día con 7 minutos a través de Amor 100.1. Ya estamos de regreso, solecitos hermosos. Y bueno, pues además, abrimos de nueva cuenta este bloque musical con broche de oro, ya que tuvimos ni más ni menos que al gran Chayanne. Así es, el tremendo Chayanne con Bailando Bachata. Y como hoy es viernes, es día de bailar bachata en grande. Oigan, esténse muy pendientes porque el día de hoy tengo dos pases dobles para que se vayan a Noches de México este próximo miércoles 23 de septiembre a las 8:30 de la noche. Y es un asiento en muy buena fila, son asientos en muy buena fila, así que por favor, no se lo pueden perder. Déjenme decirles que va a estar padrísimo. Y pues bueno, en septiembre, qué mejor que cerrar con broche de oro aquí en Mérida, con todo esto que es precioso, de verdad. Es en serio una oportunidad padrísima. Miércoles 23 de septiembre, 8:30 de la noche, Teatro Armando Manzanero. Noches de México, ya habrán escuchado la publicidad y pues bueno, no se lo pueden perder. Y creo que pues para todos los que somos amantes de la música mexicana, pues claro que sí, tienen que ponerse muy al pendiente. Ya la venta de boletos es en tusboletos.mx y de verdad se va a poner buenísimo. Va a ser un concierto en el que va a estar el pianista Joshua Lorenz y el reconocido mariachi Gamamil, ni más ni menos, con la participación de un gran invitado especial, Gilberto González, y será un recorrido por los grandes clásicos de la música ranchera y popular mexicana. La verdad es que están buenérrimos estos asientos, y si ustedes quieren, nada más tienen que estar muy al pendiente, muy al pendiente. Muchas gracias a mi queridísimo Jacobo y saludos a mis amigos de Los Tarascos que me mandaron un regalo muy delicioso. Muchas gracias. Gracias, chicos. Gracias, Jacobo. Ya sabes que se les quiere muchísimo. Y dice también por acá mi querido Oscarito Pérez. ¿Cómo estás, Oscarito? Qué gusto, Oscarito. Te mandamos un abrazote y muchos megabesos de corazón a corazón. Y también Marifer, que ya se reportó con nosotros. Muchas gracias, Marifer. Te mandamos un abrazote. Y pues gracias a toda la gente que se sigue reportando. Al rato también voy a tener boletos para el Circo Atay de Hermanos. Pases para este fin de semana, para que vayan al Circo Atay de Hermanos y les va a encantar, les va a encantar, les va a fascinar. Así que por favor, esténse pendientes porque pues luego que nos dicen, ay, es que no lo comentaron, no lo dijeron, sí, ya les dije que tenemos aquí regalos y sorpresas el día de hoy, justamente para todos ustedes que pues siempre nos dan lo mejor, que siempre nos apapachan, que siempre nos tienen ahí como que muy en cuenta y pendientes en las oraciones, no solamente en el día a día, sino también en sus oraciones, y eso es algo bien bonito. Así que bueno, pues es viernes, hay que disfrutar, mis queridos solecitos. En un momento más vamos con los regalos. Dice por acá mi querida Lulucita, buenas tardes, Arelita Bella. Dice por acá, ¿ya escuchaste a tu novio, Lulú? Ya escuchaste a tu novio, a Chayanne, acabamos de poner a Chayanne. Y pues bueno, nos vamos a ir con más música. Regresamos en unos instantes y les voy a dejar justamente con mi novio Ricky Martin. Así que hoy tenemos bloque musical de lujo porque son dos boricuas guapérrimos, ¿verdad? Así que viene ni más ni menos que Tini con Ricky Martin, Los Ángeles Azules. Esto se llama Vuelven, su nueva versión para bailar.

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4: Son las 12:15.
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1: Son las 12:28.
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4: Continuamos con más a través de Amor 100.1, las 12 del día con 41 minutos y escuchamos a Morat con Juanes, Besos en Guerra, la quinta estación con algo más. Oigan, y el otro día estaba platicando con uno de nuestros queridísimos amigos radioescuchas y me estaba diciendo, ay, no sé qué onda, algo pasa, estoy atorado con el tema económico, como que me están saliendo muchas cosas, se me echó a perder el coche, pasó esto, pasó lo otro, por aquí, por allá, que esto... La cosa es que yo le comentaba que pues sí estaba raro y antes de empezar a pensar que alguien le había lanzado algún hechizo o alguna cosa fea, me estaba comentando también que le llegó muy alto el recibo del agua y que fue algo muy extraño y que le dijeron en la Japay que a lo mejor pues tenía una fuga y le dije sí. Probablemente tengas una fuga, pero ¿sabes una cosa? Le decía también en el Feng Shui, yo recuerdo, le dije, que las fugas de agua simbolizan fugas de dinero también. Y hoy me dijo que ya habían arreglado la fuga del agua y me dijo, tenías toda la razón, el dinero ya está fluyendo y se dejaron de echar a perder las cosas. ¡Ah! Sí, y pues investigando más, resulta que en el Feng Shui, las fugas de agua simbolizan una pérdida constante de energía vital y económica. Además de que es terrible que se desperdicie el agua. De por sí ya a mí me brinca el ojo cuando escucho que hay una fuga del agua. Porque bueno, pues ya sabemos lo importante que es este líquido vital. Y además ahorita con tantas cosas, con tanto calor y con tanta gente que ya somos aquí en Yucatán, pues ha escaseado el agua en algunas partes. Entonces, bueno, pues chequen bien todo lo que es su tubería para que no haya fugas. Primero porque pues hay que cuidar el agua, pero también por el tema energético, para evitar fugas de dinero o que se te drene la abundancia. ¿Por qué se relaciona con esto? El elemento agua representa tanto el flujo de la energía como los recursos económicos y la prosperidad en el hogar. Igualmente, bueno, pues un grifo que gotea, una llave que gotea, una gotera, una cañería rota, indican que el dinero o las oportunidades se te están escapando de las manos, de la misma manera en que se está desaprovechando el agua. También en la parte emocional, las goteras se relacionan con tristezas o emociones contenidas, mientras que la humedad refleja frustraciones o deseos no satisfechos que afectan el equilibrio general de la casa. Y bueno, pues lo importante es que, claro, lo repares de inmediato para que arregles cualquier filtración o goteo con un plomero y que se restaure el flujo positivo tanto de la energía como de la economía. Y algo que puedes hacer también es poner algunas plantas vivas. Pueden ser plantas pequeñas o detalles de color verde en los baños. O incorporar elementos de madera porque eso ayuda a armonizar el exceso de energía del agua en estas zonas. Por ejemplo, en tu lavadero o también ahí en el baño, en la parte donde está la cocina igualmente, pues eso también nos puede ayudar, pero principalmente en los baños, plantitas o detalles de color verde o cosas que tengan elementos de madera para armonizar este exceso de energía de agua, ¿ok? Bueno, pues ahí está, para que lo tengan muy en cuenta y para que sepan que eso sí es real, es un testimonio. Que no dije tu nombre porque me pone acá, ya nos exhibiste, no dije quién eres. Dice, hola Arely hermosa, yo no tengo fugas y me pasan muchas cosas. Bueno, pues podría deberse a otra situación, ¿verdad? Pero es importante que si ustedes tienen fugas de agua, lo chequen. Primero les decía por cuidar este líquido vital y lo siguiente es también... Claro que sí, por todo el tema energético. Ahí se los dejo como un tip de las cosas que nosotros les aportamos todos los días. Y bueno, en ese momento, hablando de energía positiva, hablando de risas, hablando de diversión, hablando de estas cosas padrísimas de la vida. Bueno, Pues quiero contarles que tengo boletos para que se vayan al circo Ataide, hermanos. ¡Vamos, vamos, vamos al circo Ataide, hermanos! Bueno, pues les voy a invitar al circo Ataide, hermanos. Así es, el día de hoy yo disparo los boletos. Amor 100.1 los regala. Claro que sí. Y vamos a tener pases dobles para las 4 primeras personas que nos manden alguna foto de algo relacionado con el circo. Alguna foto de algo relacionado con el circo. La foto de un payaso, la foto de un acróbata, la foto de un malabarista. No tiene que ser del circo, o sea, puede ser cualquier foto que encuentren ahí en las redes. Me ponen su nombre completo, por favor. Me ponen algo alusivo al circo, una foto de algo alusivo al circo. Pueden ser globos, puede ser la carpa, lo que ustedes quieran. Y me ponen su nombre completo y lo mandan al 9997-402388. 9997-402388. No me vayan a mandar la foto del payaso eso. Eso sí no, porque me dan miedo. Payasos de terror sí no, por favor. Payasos bonitos. Si me mandan del payaso eso, no les voy a dar el boleto, ¿eh? Son pases dobles para que ustedes se diviertan y se la pasen bien. Tiene que ser que pasen a buscarlos hoy o mañana, y que tengan la disponibilidad para ir este fin de semana, porque ya me pasó dos veces que, Areli, ay, es que hace una semana me gané un boleto, y yo, ay, no, ya pasó bola. No esperen, que si les pasó algo, que si, lo que fuera, bueno, pues entonces mejor escriban y díganos, oigan, no voy a poder ir por mi boleto para que alguien más lo aproveche. Esto sí es importante porque solo son válidos para este fin de semana y además ya está en la recta final de la temporada el Circo Ataide, hermanos. ¿Ok? Así que bueno, pues de una vez manden su mensaje 9997402388. Me mandan una foto de algo alusivo al circo y su nombre completo. Si no me mandan su nombre completo, tampoco les voy a poder regalar el boleto. Y también cuando yo les escriba por WhatsApp, porque normalmente escribimos por WhatsApp para confirmar que ganaron, contésteme enseguida porque si no lo vamos a regalar a alguien más. Eso también es importante. ¿Ok? Así que bueno, pues ahí está, para que se vayan al circo Ataide, hermanos. Ahorita checamos quién nos hizo llegar estos requisitos que pedimos lo más pronto posible. Y nos vamos a ir una pausa y regresamos con más aquí a través de Amor 100.1.
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2: Estamos de vuelta aquí a la una, ya a la una de la tarde con 10 minutos y estamos, claro que sí, de corazón a corazón en Amor 100.1 y escuchamos a La Josa con este tema buenísimo que se llama Me Quedo Abajo. Igualmente un cover y el otro día le preguntaban a La Josa que qué disfrutaba más cantar, si cantar canciones inéditas o si disfrutaba más cantar covers y me dio mucha risa su respuesta porque ella dijo, yo disfruto cantar, punto. O sea, no importa si son los covers, no importa qué, yo disfruto cantar. Así que, bueno, pues ahí está, La Josa es maravillosa. Y bueno, pues yo aquí les voy a dar el nombre de las personas que se llevan su pase para ir al Circo Atay de Hermanos este fin de semana. Tiene que ser este fin de semana. Las funciones hasta el día jueves son a las 7:30. Viernes, como hoy, y sábado es de 6 y 8:30 de la noche. Domingo 4, 6, 15 y 8 de la noche. De todas maneras, ustedes confirmen allá en la publicidad del circo. Ya saben que están como Circo Atay de Hermanos MR. Y pues los afortunados que se llevan su pase son chan, chan, chan. Ya les confirmamos también en el WhatsApp. Tienen que venir entre hoy y mañana. Desde las 10 de la mañana, perdón, desde las 9 de la mañana hasta las 5 de la tarde con su identificación, su INE, aquí hay Grupo CIPSE. Estrictamente hoy o mañana lo tienen que recoger porque el boleto únicamente es válido para el fin de semana. Si no pueden ir este fin de semana, pues avisen para que se lo regalemos a alguien más. Samantha Beltrán, muchísimas felicidades. Nidelvia, Esther Puc, Sugey Almeida y María Elena Suárez. María Elena Suárez, Nidelvia, Esther Puc, Sugey Almeida y Samantha Beltrán. Muchas felicidades. Ya se van al circo, ya tienen su paz. Hace doble, así que vengan a recogerlo hoy o mañana, ya saben, para que aprovechen la oportunidad de estar en esta gran, gran carpa climatizada que tiene el Circo Atay de Hermanos. Y bueno, pues queda muy poco tiempo ya de lo que es la temporada aquí en Mérida, no se lo pueden perder. Ok, y pues bueno, en un momento más tendré más sorpresas, así que esténse pendientes. Muchas gracias a todos los que nos andan enviando sus mensajitos al 99 97 40 23 88. Dice, mañana paso por mi boleto. Sí, perfecto. Si no escucharon su nombre, pues estén pendientes, porque seguramente en otros horarios van a darles la oportunidad, van a tener la oportunidad de que podamos regalarles más boletos. Esténse preparados porque en un momento más voy a decir cómo se pueden llevar este par de pases dobles para este gran espectáculo que es Noches de México y que va a estar precioso. Se va a presentar este próximo miércoles 23 de septiembre de 2026 a las 8:30 de la noche en el Teatro Armando Manzanero. Esto, bueno, pues va a ser algo muy especial porque es un concierto que va a estar a cargo del pianista Joshua Lorenz y el reconocido Mariachi Gamamil, que es una gozada, de verdad, me encanta. Me encanta verlos en todas partes porque también tienen una participación muy especial ahí en redes sociales. Y va a estar también un invitado muy importante, Gilberto González, va a estar con ellos. Y claro que sí, vamos a poder escuchar los grandes clásicos de la música ranchera y popular mexicana. Así que, bueno, pues ahí lo tienen ya. La venta de boletos es en tusboletos.mx, tusboletos.mx. Noche de México para cerrar con broche de oro este mes en honor a la patria. No saben de verdad qué bonito concierto, qué concierto tan hermoso, porque realmente cuando uno escucha el mariachi siempre se le pone chinita la piel y en conciertos anteriores siempre me dicen unas cosas, ay no, no, no, impresionantes, que fue un concierto precioso. El mariachi la verdad es garantía, el mariachi es precioso y bueno, pues ya saben que nosotros aquí les vamos a estar regalando boletos en unos momentos más. Empiecen a pensar en lo que, en las canciones que a ustedes les encanta escuchar con mariachi, ok, empiecen a pensar en eso, Mariachi Gamamil y su gran espectáculo. Así que bueno, pues nos vamos a ir a una breve pausa, regresamos en unos instantes más aquí a través de la frecuencia del amor, ya saben. Nosotros siempre conectados de corazón a corazón, mis queridos solecitos, volvemos.
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4: Aquí estamos a través de Amor 100.1, la 1:24 PM. Y bueno, unos instantes más les voy a regalar estos pases que para que se lleven y vivan Noches de México. De verdad va a estar precioso. Este miércoles 23 de septiembre a las 8:30 de la noche en el Teatro Armando Manzanero.

Recibí la nota que te hicieron, felicidades. Dice, acabas de estar en tu casa, Zipse Radio. Ah, acabo de estar en tu casa, Zipse Radio, porque me gané boletos. Dice, algún día será un placer conocerte y sentir la buena vibra que siempre mandas y que siempre compartes. Gracias, Gaby hermosa, qué bella, gracias, de verdad. Oye, pues sí, claro que sí, con mucho gusto, me encantaría. De repente sí hemos tenido la oportunidad de saludar a algunos de nuestros queridísimos radioescuchas aquí en la puerta. No siempre coincidimos porque a veces vienen a la hora que estamos al aire, pero claro que sí, con mucho gusto, si nos alcanza el tiempo, nos ponemos de acuerdo y claro que sí, nos daremos ese abrazo que pues ya nos debemos, ¿verdad, Gaby? Un abrazote, dice. Buenas tardes, señorita Sol, saludos para el gato Zapata y si no, se puede una canción de la quinta estación. Ya pusimos a la quinta estación hace un ratito y con mucho gusto sí lo volvemos a poner. Pero pues bueno, antes de continuar, quiero contarles que nuestros amigos de Sardes Capital, hablando de temas, hace un rato estábamos hablando de temas energéticos, que si la fuga de agua y la fuga de dinero, etcétera. 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No, no, no. 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Y que, bueno, también hace una semana tuvimos la oportunidad de estar en un evento que ellos patrocinaron precioso. Ya les comenté un poquito, ¿verdad? Ya les he comentado un poquito de este gran evento, el evento de Rescatines, que es una obra de teatro de verdad divina, que a mí me dejó el corazón en serio muy conmovido, porque ahora cada vez que veo un animalito de la calle, de verdad pienso en que no son vistos por mucha gente, pero que gracias a esta obra de teatro seguramente muchas más personas serán conscientes de que no son muebles, de que no son objetos, de que son seres vivos, de que necesitan amor, que necesitan cuidado y necesitan también, pues, un hogar con gente buena que esté dispuesto a cuidarlos y que también van a recibir muchas cosas buenas de parte de las mascotas. En serio que nos da mucho gusto que se alcanzaron más de 2.000 esterilizaciones, 2.500 y cacho de esterilizaciones. Todavía no he puesto mi reseña en redes porque la verdad ha sido una semana muy, muy movida, pero ya les pondré fotos. No saben, superó mis expectativas por mucho y está a la altura de cualquier obra de teatro de las más grandes del país. Y nacional e internacional. De verdad, si tienen la oportunidad de verla, si se vuelve a presentar, no pueden dejar de faltar Huellas de la Calle al Corazón. Estuvo bien bonita la presentación. Y bueno, lo que va a estar también muy lindo y va a estar precioso es justamente este evento de Noches de México. Ya les platiqué hace unos instantes que el Mariachi Gamamil, pues va a ser de las suyas. Se va a poner padrísimo y pues para ambientar vamos a poner aquí un poquito de esta música. Y recuerden que tenemos como invitado especial a Gilberto González y al pianista Joshuel Lorenz. ¿Y qué tienen que hacer? Ay, chéquense nada más esto, qué hermosura. Y en septiembre todavía se nos eriza más la piel. Y bueno, si quieren ustedes asistir a Noches de México, miércoles 23 de septiembre, 8:30 de la noche, muy buenos pases los que tenemos aquí. Lo único que tienen que hacer es lo siguiente. Ahí les va. Rápidamente, tienen que estar pendientes de todos los espacios de Amor 100.1.
Me tienen que poner su nombre completo, primero que nada, para que yo sepa a quién se los vamos a regalar. Y nos van a mandar

al 99 97 40 23 88, el nombre de sus tres canciones preferidas con mariachi. Las tres canciones preferidas de mariachi, que nos las manden, y las primeras dos personas que lo hagan, con muchísimo gusto y con mucho cariño, se van a llevar este pase doble para irse a esta maravillosa noche. Y por ahí nos vemos, claro que sí. Mariachi Gamamil, ¿cómo de que no?

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3: Continuamos con más aquí a través de Amor 100.1, ya a la 1:41 PM. Y bueno, pues acabamos de escuchar a JNS con La Ilusión del Primer Amor. Y antes de seguir, quiero felicitar a los afortunados que se llevan estos pases para ir a ver al Mariachi Gama 1000 en Noches de México. Se va a poner padrísimo. Elvira Franco Paz, Elvira Franco y Johnny Q. Johnny Q, Elvira Franco, muchas felicidades. Pueden venir hoy o mañana de 9 de la mañana a 5 de la tarde por su pase doble. Se va a poner padrísimo ese día. Recuerda que además, pues ya están disponibles los boletos en tusboletos.mx para que todos puedan asistir y nadie se quede con las ganas, ¿ok? Y bueno, mis solecitos hermosos, vámonos con mensaje angelical del día de hoy. Hoy no se nos podía pasar, hoy es viernes y ya sabemos que claro que los angelitos seguramente tienen por ahí un mensaje muy especial con nosotros. Así que, pues nos vamos con esto que dice así. Ya sabes que hay que bajar las barreras, respirar profundo, recibir, estar dispuestos a escuchar esto con muchísimo cariño y con mucho amor. Si alguien lo puede grabar, bueno, pues venga, bienvenido. Ay, antes quiero felicitar con mucho, mucho gusto al hijo de nuestra querida Guadalupe. Dice a mi hijo Oliver que hoy cumple 17 años y acaba de llegar de la escuela. Oliver, muchas felicidades. Que Diosito te cuide, te bendiga y te proteja. Y que todo lo que llegue a tu vida sea en tu más alto y tu más elevado bien. Que sea una gran nueva vuelta al sol y que los ángeles siempre te abran los caminos. Dice, hoy es mi cumple, me gustaría mucho que me ponga las mañanitas de Ricky Martin. A ver si antes de irme te las puedo poner. Leslie Martínez, muchísimas felicidades. Feliz cumpleaños, también te deseo lo mejor. Que Diosito también te cuide, te bendiga y te proteja. Y bueno, pues que hoy la pases maravilloso. Que sea un día muy especial, lleno de luz, lleno de magia, y que recibas muchos regalos físicos y regalos espirituales también. Y bueno, nos vamos a ir con esto que dice así.

Hoy los ángeles nos recuerdan. Trátate con amor. Tu sensibilidad se incrementa cuando trabajas en el camino espiritual, ayudándote a discernir la energía de las personas, de las situaciones y de tus ángeles. Percibes de inmediato con quién y con qué te sientes cómodo. Mientras tu sensibilidad aumenta, puedes descubrir que tus dones espirituales se incrementan, así como tus sentimientos de extrañeza hacia situaciones o relaciones que antes disfrutabas. Sabes que estás creciendo y las personas a tu alrededor probablemente han notado también tus cambios. Has iniciado tu lanzamiento hacia el camino del progreso y puedes sentirte distanciado de algunas personas en tu vida. Amado, amada, debes saber que nunca estás solo. No solamente te acompañamos en cada paso que das, también lo hacen otras personas que van en tu mismo camino y en tu misma sintonía. No estás solo en ningún sentido. Esta es una época para que te trates con gentileza. No permitas que palabras que no son gentiles entren en tu mente ni salgan de tu boca. Estás haciendo lo máximo en tu poder. Rodéate también de situaciones, personas y música amorosa. La gentileza te permite continuar floreciendo hasta que llegues a realizarte por completo. Y puedes repetir esto durante el día. Me trato con amor y con gentileza extrema y atraigo personas y situaciones bondadosas. Hablo, pienso y uso palabras amables. Mi sensibilidad es un don para mí y también para el mundo.

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2: Y de esta manera nosotros nos despedimos ya. Muchísimas gracias por haber estado conmigo durante estas 4 horas, mis solecitos hermosos. Deseo que tengan un gran fin de semana. Que Diosito me los cuide, me los bendiga y me los proteja. Les pongo un ángel para que les acompañe. Mañana estaremos aquí a las 10 de la mañana, ya saben, para seguir con muy buena música, muy buena vibra. Mañana sabadito delicioso, sabadito alegre. Así que espero que nos acompañen y estén aquí, porque aquí vamos a estar nosotros, aunque sea fin de semana. Seguramente muchas otras personas continuarán con el tema de las fiestas patrias. Van a tener, pues, por ahí también más noches mexicanas. Así que, bueno, ustedes quédense porque habrán muchas sorpresas más en el transcurso de la tarde. Viene en un momento más David Barrera con el baúl de los recuerdos, luego Julio Valdespino, mi queridísima Luna, Wendy Argueta, la Luna de Amor. Así que por lo pronto yo les dejo con muchos megabesos. Soy Areli Alcocer, que tengan muy buen provecho, que coman muy muy rico y mañana nos escuchamos aquí en Amor 100.1. ¡Feliz viernes! ¡Feliz fin de semana! ¡Qué rico! ¿Qué más es posible? ¡Qué gozosas, gloriosas y grandiosas aventuras nos esperan en este fin de semana! Universo, muéstranos con total facilidad, gozo y gloria. ¡Venga!

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16: Así es, al aire, señoras y señores, nuestro baúl de los recuerdos a partir de este momento. Y pues ya saben que la única finalidad de nuestro baúl es que ustedes vuelvan a recordar y a disfrutar de aquellas canciones que en algún momento tuvieron muy presentes en su vida. Muchísimas, muchísimas gracias por estarnos acompañando. Ya saben que tratamos de irnos rapidito con la música para tratar de complacer a todos los que nos envían su mensaje, que veo que ya comenzaron a llegar nuestros madrugadores. Los madrugadores que siempre, siempre les gusta enviar primerito su mensaje. Dice Baúl, buenas tardes, ¿me podrías poner la canción Qué ganas de no verte nunca más de Lupita D'Alessio? Dice nuestra amiga Erika. Y pues ya sabes que para solicitar tu rolita del recuerdo en español, solamente tienes que poner la palabra baúl o baúl de los recuerdos y lo envías a nuestro WhatsApp 9997402388. 9997402388 para estar en contacto con este baúl de los recuerdos y sobre todo para que viajes con nosotros a través del tiempo, como nos gusta hacerlo todos los días en este programa. A nuestra amiga Erika le mandamos un saludote, ya nos pidió su rolita de Lupita D'Alessio. También por acá dice, buenas tardes Baúl, ¿me podrías complacer con la canción Credo de los Joao? Gracias, saludos, bendiciones. Mi tocayo David Lawrence, saludotes David, muchas gracias por enviar tu mensaje, por estar en contacto con nosotros. Y por supuesto que si ustedes quieren hacerlo, pues ya saben, 99 97 40 23 88, colocas la palabra baúl al inicio de tu mensaje, nos dices qué rolita quieres disfrutar, quién la interpreta, y pues el baúl hará todo lo posible para complacerte. Así que gracias a todas las personas que nos están enviando sus mensajes. También dice por acá, Baúl, buenas tardes, me gustaría la canción de Los Pasteles Verdes, Esclavo y Amo. Gracias, excelente fin de semana, te saluda Suemi. También por acá nos dicen, Baúl, ¿podrías ponerme Bailemos con Lorenzo Santamaría para mi esposa María Neri, de parte de don José Luis, que también todos los días se reportan? Así que arrancamos, soy David Barrera, me quedo contigo hasta las 4, bienvenidos. 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
4: Así es, continuamos con más música en este baúl de los recuerdos a través de Amor 100.1. Oigan, y fíjense que aparte de poner buena música, les damos siempre buenas recomendaciones. Y para todos los que son fans de ir a disfrutar cada vez que se presenta el Tsunami, de verdad, Tsunami Mérida Comic Con, 19 y 20 de septiembre del 2026, ¿dónde? En el Centro de Convenciones Yucatán Siglo XXI, pero para que nos dé más detalles, tengo a nuestra amiga Cristina en la línea telefónica. Mi Cris, buenas tardes, bienvenida al Baúl de los Recuerdos y Amor 100.1. Oye, una nueva edición de Tsunami Mérida Comic Con, ¿sí o no?
5: Sí, así es, pues ya estamos aquí en pleno montaje, porque pues ya... Exactamente. Ajá. Como bien dices, día de mañana vamos a comenzar con esta edición, pues ya la edición 51 de la Tsunami Mérida Comic Con, y pues la verdad es que les traemos muchas, muchas sorpresas y sobre todo una gran cartelera de invitados pues para todos ustedes.
4: Sí, que ya tuve la oportunidad de leer más o menos quiénes estarán. Hombre, para todos los que son fans de todos estos personajes, yo creo que van a estar más que felices de acudir este 19 y 20 al Centro de Convenciones Siglo XXI. Platícale a la gente que a lo mejor todavía no está enterada. Cuéntanos, por favor.
5: Sí, claro que sí. Pues la verdad es que para esta edición tenemos muchas sorpresas. Entre una, pues la verdad es que nos visitan actores de pues de esta serie de la familia disfuncional. Ya nos había visitado el actor protagonista de Malcolm, el de en medio, pero ahora pues viene Justin Bearfield y Christopher Masterson, que ellos son los actores de Hollywood que interpretan a nada más y nada menos que Reese, el hermano Reese. Ajá. Y Francis, el hermano mayor ahí, el más problemático de toda esa familia de Malcolm, el del medio, nos van a estar visitando aquí en la Tsunami el día domingo, el 20 de septiembre, y pues listísimos ya para los fans que vienen, pues que van a venir a verlos tanto en la conferencia o que quieren tomarse fotos o firmas con ellos, también van a estar ahí conviviendo con los fans. Y por supuesto, ahorita ya por tercera vez venimos, bueno, ahorita ya oficialmente con el Misaverso Tour, que es un concierto del, pues el creador de contenido Misa Sinfónica. La verdad es la tercera vez que nos va a estar acompañando, pero en esta ocasión ya con su versión de concierto, como ves que ahorita ya trae su banda, ¿vale? Pues vienen también otros creadores de contenido con él, como Mr. Philip, como Bastán, e igual Velvet 49, que va a ser la banda oficial de este concierto. Él se va a estar presentando el día sábado, mañana en punto de las 7 de la tarde va a ser el concierto. Sin embargo, para todas las personas que quieran convivir con Misa, pues hubo un miranguín, afortunadamente ya se agotó el miranguín, pero quedan boletos para el concierto, así que todas las personas que quieran venir a verlo, pues todavía están a tiempo de comprar lo que son sus pases de acceso para el concierto del Misaverso.
4: Exacto. Oye, y la familia amarilla, los Simpsons, no puede faltar, ¿sí o no?
5: Así es, ya ahorita es la cuestión de doblaje, claro. Ajá. Que sí. Pues nos van a estar acompañando, como bien dices, ahorita hicimos un especial de los Simpsons, donde nos va a estar acompañando Humberto Vélez, que es quien da la voz de Homero. Ya viste que hasta hubo un capítulo. Ajá. Ahí de homenaje con él, pues va a estar aquí acompañando. La verdad es que él también interpreta otros personajes ahí dentro. Claro. De la misma familia de los Simpson, igual a Lord Farquaad en la película de Shrek, entre otros personajes. Y la verdad es que se viene la familia completa. ¿Por qué? Porque viene Patricia Acevedo, ella es la voz de Lisa Simpson, también de ese de Nancy Lormón. Nos va a estar acompañando Claudia Mota, que ella es la voz de Marge Simpson, entre otros personajes que tienen por ahí. También también interpreten a Bart y también nos estará acompañando Magda Guinner. Ella es la voz de la turboabuela. Eso ya, ya nos salimos un poco del tema de los Simpson, pero es de una serie que la verdad está muy padre. Es la serie de Dan DeLand, así que pues todos los personajes que ellos interpretan, este cast, este elenco de doblaje que nos va a estar visitando, lo pueden checar en www.tsunamimerida.com, porque ahí pues está ahí toda la lista de todo, pues, de su trabajo, ¿no?
4: Exacto. Uh-huh. Oye,
5: sí, ellos nos van a estar acompañando.
4: De verdad que 19 y 20 de septiembre, esto solamente es apenas un poquito de lo que van a tener, pero pues si la gente que nos está escuchando quiere ir a constatar todo esto y mucho más, pues mañana, ¿a partir de qué hora se abren las puertas, Cris?
5: Sí, claro que sí. Lo que viene siendo el acceso al público es de 11 de la mañana a 9 de la noche para los dos días. Recuerden que vamos a estar aquí en el Centro de Convenciones Siglo XXI. Si no alcanzaste a comprar tu boleto en nuestra página tsunamimerida.com, pues lo puedes comprar aquí en taquilla también. Habrá venta de pases, de boletos, incluso pues de boletos para el concierto. Y pues también recuerda que puedes checar lo que son los horarios, porque mucha gente nos pregunta, oye, ¿a qué hora se va a presentar Marta Guineo? ¿A qué hora va a estar Humberto? ¿A qué hora van a estar pues Christopher? ¿A qué hora van a estar Riz y Francis? Recuerden que en nuestra página tenemos un apartado de horarios, pues para que no se pierdan de nada, ¿no? Para que sepan a qué hora se van a estar presentando y pues organicen su día, porque la verdad es que mucha gente bonita viene, nos visita y se queda en un amplio horario.
4: Es correcto. Pues de verdad, Cris, muchas gracias por esta plática para que la gente esté enterada. Y pues seguramente, como cada edición, será todo un éxito. ¿Algo más para finalizar, Cristina?
5: Sí, claro que sí. Recuerden que vamos a estar aquí en el salón Ekbalán. Ahí pueden checar nuestras redes Convención Tsunami. Y pues también tenemos un evento que se llama Expo Bazar y Artesanías. También vamos a estar aquí de la familia del Tsunami. Se va a estar presentando Toy Factory al rescate el domingo a las 5:30. Y pues nada, que más que les esperamos a todos que vengan en familia. El Tsunami para los chicos y pues también para las mamás. Les esperamos también en esta edición de artesanías, pues en el Salón Ecuador.
4: Exactamente, pues muchísimas gracias, Cris, ya sabes, Amor 100.1 y este programa, El Baúl de los Recuerdos, es su casa. Gracias.
5: No, al contrario, a ti, pues ahí nos vemos.
4: Gracias. Bueno, pues ahí estuvo la invitación con nuestra amiga Cris para el Tsunami Mérida Comic Con, para que ustedes puedan disfrutar. Nosotros nos vamos a un corte comercial y regreso directo con más de sus peticiones. Es El Baúl de los Recuerdos, no tardamos.
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4: Continuamos, por supuesto que tenemos más música, más de sus peticiones, pero antes de irnos con la música, vámonos con mi compañera y amiga Tania, que se encuentra donde, Tania. Adelante, adelante.
17: Mi querido David, qué gusto saludarte y por supuesto a todos nuestros amigos de Amor 100.1. Pues el día de hoy nos invitaron a la Expo Vivienda 2026 aquí en el Centro de Convenciones Siglo XXI. Esta expo que está cumpliendo 25 años, esta edición número 25 que inició justamente el día de ayer, ya abrió sus puertas. Y me encuentro aquí con el director general de la Canadevi, el licenciado Said Pacheco Cristiani. Muchísimas gracias por invitarnos y por favor cuéntenos qué vamos a encontrar en esta nueva edición de Expo Vivienda.
18: Hola Tania, el agradecido soy yo contigo y con la oportunidad de platicar con tu auditorio. Pues en Expo Vivienda estamos toda la familia de la vivienda. Están los que construyen las casas, los que venden las casas, los que venden los créditos para comprar las casas, los que venden todo para equipar las casas. En fin, toda la familia de la vivienda está reunida este fin de semana. Estamos muy contentos porque es la edición número 25. Llevamos todo este tiempo ayudando a las familias yucatecas a encontrar la mejor opción para vivir. Y eso pues ya es una tradición, ¿no? Entonces invitamos a todo tu auditorio a que nos visiten este fin de semana en el Centro de Convenciones Siglo XXI de 10 de la mañana a 9 de la noche.
17: Que eso está maravilloso porque pues aquí reunido en un solo lugar vas a encontrar muchísimas opciones, me imagino, para todos los gustos y para todos los presupuestos.
18: Sí, es correcto, está toda la familia de la vivienda, entonces para todas las necesidades, para todos los presupuestos, viviendas desde alrededor de los 650 mil pesos hasta propiedades superiores a los 3 millones de pesos, en Mérida, en su zona conurbada como es Canacín, Humán, Concal, en el interior del estado como Tizimín, como Valladolid, en la playa como Progreso, en fin, todos aquí reunidos este fin de semana. Si quieres comprar tu casa, si quieres llevar a cabo ese proyecto que has retrasado, como pintar tu casa, aquí están las opciones. Si quieres equipar tu casa, te faltan aires acondicionados, aquí están las opciones. Si tienes ya tu terreno y estás pensando en un proyecto de arquitectónico, aquí están los despachos que te ayudan. En fin, toda la familia, de verdad, toda la familia de la vivienda reunida aquí en Expo Vivienda este fin de semana.
17: Que eso está maravilloso, ya no tienes que estar recorriendo, bueno, toda la ciudad, todo el estado, viendo en todas partes. Y algo que me gusta mucho es esa certeza jurídica que ofrece Canadevi.
18: Sí, es un gran punto el que acabas de tocar. Canadevi y Expo Vivienda le garantizan a todas las personas que comprar una vivienda con un expositor de aquí de Expo Vivienda es 100% seguro, ya que son empresas formales que cumplen con los permisos de los tres órdenes de gobierno, el gobierno federal, el gobierno estatal, el gobierno municipal, de tal manera que tienen la plena certeza de que su patrimonio es seguro.
17: Que eso está maravilloso, porque actualmente que hay tanto fraude inmobiliario, saber que tienes esa certeza de esa seguridad está maravilloso, y por supuesto que solo es posible aquí en la Expo Vivienda organizada por la Canadevi. Así que, licenciado, por favor, invite a la gente a que venga. ¿Tiene algún costo la entrada? ¿Se necesita hacer algún tipo de registro?
18: Ningún costo, el acceso a Expo Vivienda es completamente gratis, hay un proceso de registro, lo pueden hacer aquí en la puerta o si gustan lo pueden adelantar desde su casa en www.expovivienda.com, hay un formulario, 4 preguntitas, lo llenan y en su correo van a recibir el código QR que muestran en el acceso y pasan, si no, aquí directo le ayudan los chicos en la puerta, no tarda más de 2 minutos y están adentro. Y reiterarles las fechas, estamos hoy viernes, mañana sábado y domingo de 10 de la mañana a 9 de la noche.
17: Pues ahí está la invitación a que vengan con toda la familia porque adquirir tu casa, adquirir tu patrimonio es una decisión importante y qué mejor que hacerlo en familia. Así que muchísimas gracias al director general de la Canadevi, licenciado Said Pacheco Cristiani, muchísimas gracias.
18: El agradecido soy yo, un saludo a todo tu auditorio y que vengan a Expo Vivienda, aquí los esperamos.
17: Pues ahí está la invitación, los esperamos todo el fin de semana aquí en la Expo Vivienda 2026 en el Centro de Convenciones Siglo XXI. Yo con esto me despido, muchísimas gracias por supuesto a nuestros amigos de la Expo Vivienda, allá a David en cabina y aquí en controles a Alex y Andrés. Soy Tania Marín, nos escuchamos en la próxima.
4: Gracias, Tania, gracias. Un saludote a todos ustedes. Vámonos con más música en este baúl de los recuerdos. Esto se llama Cantaré, Cantarás. Lo solicitaste, disfrútalo. Es Amor 100.1, somos Ipse Radio. Buenas tardes.

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10: Continuamos.

estuvo este tema con Carlos Pérez, titulado Las Manos Quietas. Oigan, y tengo dos pases dobles para las primeras dos personas que me escriban lo siguiente. Quiero ir a Noches de México con Amor 100.1 y El Baúl de los Recuerdos. Quiero ir a Noches de México con Amor 100.1 y El Baúl de los Recuerdos, su nombre completo y su número de celular completito. Quiero ir a Noches de México con Amor 100.1 y El Baúl de los Recuerdos, nombre completo y número de celular completito. Las primeras dos personas que me envíen como lo estamos solicitando se llevan cada una un pase doble para que se vayan al Teatro Armando Manzanero este miércoles 23 de septiembre a las 8:30 de la noche a disfrutar de Noches de México, un espectáculo pues para conmemorar, para celebrar este mes de la patria. Y qué mejor que ustedes vayan al Teatro Armando Manzanero, repito, a las 8:30 de la noche, este miércoles 23 de septiembre. Las primeras dos personas que me escriban, quiero ir a Noches de México con Amor 100.1 y El Baúl de los Recuerdos, su nombre completo y su número de celular, se llevan, antes de que finalice el baúl, les decimos quiénes se lo llevan, les vamos a enviar un mensajito para confirmarles que se llevaron su pase y tienen que venir por ellos, ya sea el día de hoy antes de las 5 de la tarde o si no mañana a partir de las 9 de la mañana y hasta las 4. Así que ya lo saben, las primeras dos personas que lo hagan de manera correcta se llevan estos pases dobles. Vámonos con más, llega el señor Carlos Ponce. Esto se llama Escúchame, lo solicitaste, aquí lo tienes. Buenas tardes.

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¿Qué creen? Ya tenemos a los ganadores que se llevan su pase doble para ir a disfrutar de Noches de México. No, esto es México, voy a decir. No, Noches de México. Ya les enviamos su mensaje, pues para que sepan que estas personas son las afortunadas. Ahora les digo los nombres. Las dos personas que se llevan su pase es María del Carmen Mota Pino. María del Carmen Mota Pino. María del Carmen Mota Pino se lleva su pase doble. Y también Erika Castillo Villanueva. Felicidades, cada una se lleva un pase doble. Pueden venir hoy antes de las 5 de la tarde o mañana de 9 a 2, 3 de la tarde pueden venir con su identificación para que se los entreguen. Ya está anotado el nombre de ustedes en los boletos, así que para que se vayan este miércoles 23 de septiembre a las 8:30 de la noche en el Teatro Armando Manzanero, Noches de México, y así seguir celebrando el mes de septiembre. Yo aprovecho de despedirme, agradecerles que nos hayan acompañado. Mañana tenemos las del fondo del baúl, así que por acá nos escuchamos, si Dios quiere, en punto de las 2 de la tarde. Cuídense mucho, mi nombre es David Barrera, quédate en Amor 100.1.

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12: Lluvia, pisadas, raspones. Nuestro calzado resiste absolutamente todo.
13: Sin embargo, lucirlo reluciente y bien cuidado no exige gastar de más.
12: Si quieres elaborar tu propia crema para calzado, quédate para aprender la receta de esta tecnología doméstica.
11: Revista del Consumidor. En el día a día, merecemos usar productos de calidad que nos faciliten la vida. ¿Y sabes qué es lo mejor? Que muchas veces podemos crearlo con nuestras propias manos.
12: Por eso, haremos nuestra propia crema para calzado, que está validada por el Laboratorio Nacional de Protección al Consumidor. ¡Comencemos!
13: Para esta tecnología doméstica puedes adquirir los ingredientes en droguerías y tlapalerías. Los ingredientes que vamos a utilizar para hacer 750 mililitros son media cucharadita de colorante sintético negro, media taza de agua ras, 4 cucharadas de vaselina simple, 2 cucharadas de cera carnauba, 3 cucharadas de cera amarilla y 3 cucharadas de ácido esteárico.
12: También vamos a ocupar los siguientes utensilios. Un cubrebocas, un par de guantes de látex, una taza medidora, un recipiente con capacidad de 500 mililitros, 2 abatelenguas, una cuchara sopera metálica, un tazón de vidrio con capacidad de 1 litro, una cacerola con capacidad de 2,5 litros, 2 trapos para manipular objetos calientes y un recipiente de plástico o metal con capacidad de 250 mililitros.
13: Ahora sí, pasamos a la magia de la preparación. Pero antes de ponernos creativos, recuerda que la seguridad es primero. Ajustémonos el cubrebocas y pongámonos los guantes de látex.
12: En un lugar con ventilación, empezaremos disolviendo el colorante en el aguarrás con una batelenguas. Puedes pulverizar el colorante envolviéndolo en un papel
10: y golpeándolo suavemente con un martillo.
13: Después agregamos la vaselina, la cera de carnaúba y la cera amarilla en el tazón y la calentamos a baño María.
10: Un gran consejo para que la cera se funda más rápido es cortar la cera en cubitos pequeños y mezclar constantemente hasta que se derritan por completo.
13: Una vez que la cera esté líquida, añadimos el ácido esteárico y continuamos moviendo hasta que se integre totalmente.
10: Ya que se hayan disuelto todos los componentes, con mucho cuidado, retiramos el tazón del baño María y vertemos nuestra mezcla de colorante con agua ras e incorporamos todo mediante movimientos suaves. Por último, vaciamos nuestra crema para calzado en el recipiente de 250 mililitros.
13: Solo resta tener un poco de paciencia. Antes de cerrar el envase, dejamos enfriar a temperatura ambiente hasta que el producto se solidifique. ¡Y listo!
10: Lo mejor de esta tecnología doméstica es que tiene un año de caducidad y se prepara en 40 minutos aproximadamente.
13: No olvides mantener el recipiente bien cerrado para evitar que la crema se reseque. Además, es indispensable que el envase contenga una etiqueta visible que señale que debe mantenerse fuera del alcance de niñas y niños. Y, de ser posible, una leyenda de precaución por su contenido de solvente.
10: Guárdala en un lugar fresco, seco y oscuro. Y devuélvele la vida a tus zapatos. Anímate a preparar este producto en tu casa y etiquétanos en Instagram con el hashtag Tecnología Doméstica Profeco y arroba Revista del Consumidor MX.
13: No olvides que también puedes ver esta y más tecnologías domésticas en nuestro canal de YouTube, Profeco TV.
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10: Síguenos en nuestras redes sociales. En Facebook nos encuentras como Revista del Consumidor MX y Profeco Oficial. En Instagram estamos como arroba Revista del Consumidor MX y arroba Profeco Oficial. En X, las cuentas son arroba R del Consumidor y arroba Profeco. Y en TikTok, síguenos como arroba Profeco.
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5 de la tarde ya con 4 minutos. ¿Cómo están, amigas, amigos? Espero que muy bien, disfrutando esta tarde de viernes fresca. Como que quiso llover, no sé. Donde yo he andado no ha llovido, por acá por la zona del centro. Sí se sentía fresco el aire, como si estuviera lloviendo en otros lados o como si fuera a llover. No sé qué haya sucedido en estos últimos minutos, pero bueno, espero que estén disfrutando este viernes. Y pues tengo muchísima música. Recuerden que hoy a partir de las 6 de la tarde, bueno, tenemos la hora de Luis Miguel, pero por ser viernes es de complacencias. Así que a partir de las 6 de la tarde, ustedes pueden enviar sus mensajes y decirme qué canciones de Luis Miguel quieren escuchar y yo las voy a poner. Y bueno, en lo que eso sucede, vamos a seguir disfrutando de mucha y muy buena música. El 9997-4023-88 a su disposición como todos los días. 9997-4023-88, téngalo muy presente, téngalo a la mano, porque tengo aquí unos regalitos. Quiero que sean suyos y vamos a hacer una dinámica más al rato. Así que quédense, estén atentas, estén atentos y disfrutemos de todo lo que tenemos para escuchar esta tarde. Así que vámonos con Andrés Cepeda y Jos Favela. Esto se llama Si Todo Se Acaba. Y por supuesto lo tenemos aquí en Amor 100.1 para ti. Esther, abrazo.

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0: Son las 5:14.
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0: Son las 5:17.
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nuestros amigos del Circo Tide Hermanos nos trajeron y pues para que ustedes se los lleven. Tengo 4 pases de cortesía para 2 personas en grada, ¿ok? Y quiero que ustedes los tengan, que ustedes vayan, que ustedes disfruten el Circo Tide Hermanos, que está buenísimo. Tienen que ir, por más que yo les trate de describir. Se van a divertir enormemente, se la van a pasar de lo mejor. Vayan. Así que la dinámica va a ser muy sencilla, la vamos a hacer a través de WhatsApp, como es costumbre. Tienen que ponerme una frase y luego su nombre completo, nombre y apellidos, ¿ok? ¿Qué frase es? Se las voy a decir en un momentito. Y eso es lo que tienen que enviar al 9997-402388. Los 4 primeros mensajes que lleguen se van a llevar uno de estos pases de cortesía que tengo aquí en cabina, ¿ok? ¿Qué tiene que decir el mensaje? Simple y sencillo. Vamos al Circo a Tide Hermanos, ¿ok? Y luego ya su nombre completo de ustedes, ¿ok? Vamos al Circo a Tide Hermanos. Vamos al Circo a Tide Hermanos. Los primeros 4 mensajes que lleguen al 9997-402388 se van a llevar este pase de cortesía para 2 personas en grada. En lo que ustedes envían sus mensajes, nosotros nos vamos a... Vámonos a un tema musical más. Los voy a dejar con Miguel Islas. Esto se llama Entre tus piernas. Y lo tenemos aquí en Amor 100.1 para ti.

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2: Son las 5:34.
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7: Son las 5:37.
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0: 5 de la tarde ya con 42 minutos. Acabamos de escuchar a Edith Márquez y José José, José José y Edith Márquez con El Amor Acaba. Clásica, tema clásico de El Príncipe de la Canción, ahora con Edith Márquez. Oigan, bueno, vámonos con los mensajes, con la dinámica para que se lleven los boletos del Circo Atay de Hermanos. Un pase de cortesía para dos personas en grada. Se van a llevar los cuatro primeros mensajes que hayan contestado correctamente. Bueno, mejor dicho, que hayan enviado el mensaje correcto. ¿Ok? Tienen que poner vamos, vamos, vamos al Circo Atay de Hermanos. Y luego su nombre completito. ¿Ok? Entonces vámonos con el primer mensaje, que es otra cosa. Buenas tardes, Julio. Qué gusto saludarte nuevamente. ¿Cómo te sientes en que estás en la lotería? Pues bien, incómodo a veces de estar en ese cuadrito, ¿no? Pero en general, bien, me siento muy bien, muchísimas gracias. Podemos escuchar a Beto Cuevas con Olvidar. Saludos desde Altabrisa. ¿Cómo no, mi hermano? Con todo gusto. La vamos a escuchar más adelantito. A ver, siguiente mensaje. Que dice, vamos, vamos, vamos al Circo Atay de Hermanos. Perfecto. Armando Adalberto Gala, ya tienes tu pase de cortesía para dos personas en grada. Les voy a enviar a los ganadores, ganadoras, un mensaje explicándoles qué tienen que hacer para pasar a recoger su pase de cortesía, ¿ok? Si no te llega el mensaje, no ganaste, ¿ok? Aunque no hayas escuchado, porque luego, ay, Julio, puedes repetir, dime quién. Pero no podemos andar dando los nombres, ¿no? A todas las personas. Entonces, si no recibes el mensaje, es que no ganaste, ¿ok? Gracias. Bueno, vámonos, siguiente mensaje. Vamos, vamos, vamos al Circo Atay de Hermanos. Oscar Manuel Chuk, felicidades también. Tienes ya tu pase de cortesía. Siguiente. Vamos, vamos, vamos al Circo Atay de Hermanos. Luis Villafranco también, muchísimas, muchísimas felicidades. Y siguiente dice, vamos, vamos, vamos al Circo Atay de Hermanos, Carlos Eduardo Mauri, muchísimas, muchísimas felicidades. Ayer regalé boletos en la hora de Luis Miguel y ganaron puras mujeres, hoy puros caballeros ganaron. Así que Armando, Oscar, Luis, Carlos, les voy a enviar un mensaje en un momentito más. Gracias a todas y a todos los que enviaron, tantos que enviaron, su mensaje, se los agradezco muchísimo, pero bueno, pues los dedos más rápidos del sureste fueron Armando, Oscar, Luis y Carlos. Muchísimas, muchísimas felicidades. Vámonos con más. Vamos, vamos, vamos, vamos, vamos con Rake. Esto se llama Ilusionado y lo tenemos aquí en Amor 100.1 para ti.
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2: Son las 5:48.
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2: Son las 5:51.
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2: Son las 5:59.
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2: Son las 6:03.
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